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0: 9 en punto.
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0: 9:59.
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13: Bienvenidos a Puerto de Libros, librería radiofónica. Les habla Luis Peroso Cervantes, quien de lunes a viernes, a través de la Red Nacional de Emisoras Radio Fe y Alegría, trae a partir de este programa con muchísimo, pero muchísimo cariño, con ganas de llegar a sus hogares con buenos y con maravillosos libros, y por supuesto, con momentos para encontrarnos con la intelectualidad. No crea usted que los intelectuales son solamente aquellos que se visten de paltó y corbata y dicen conocer al mundo. Cualquier persona que haga uso de su intelecto es en potencia un intelectual. La noche de hoy vamos a estar disfrutando de un espectáculo musical auditivo, por supuesto, porque la radio nos limita o nos amplía el conocimiento de lo auditivo. Vamos a estar escuchando nada más y nada menos que a Olga Manzano y Manuel Picón, con un disco titulado Fulgor y Muerte de Joaquín Murieta, un texto dramático escrito por el gran Pablo Neruda, Premio Nobel de Literatura, inspirado en la figura mítica de Joaquín Murieta, chileno emigrado a California a mediados del siglo XIX, luego devenido en bandido, y con el correr del tiempo se transformó en el símbolo de lucha y resistencia de esa región. En el año 1974, el uruguayo Manuel Picón tomó el trabajo de Neruda y lo convirtió en esta cantata que vamos a escuchar esta noche, que se presentó por primera vez en el Colegio Mayor San Juan Evangelista de Madrid. Este disco que escucharemos la noche de hoy, sin duda, será una maravillosa expresión de nuestro pensamiento latinoamericano y, por supuesto, del genio del gran Pablo Neruda. Vamos entonces a comenzar, pero antes me gustaría pedirles que reporten su sintonía, que nos digan de qué parte del país nos escuchan. Escríbanos al 0424-672-3597, 0424-672-3597, o nuestras redes sociales, arroba Librería Radio en Twitter y en Instagram. Sin más demoras, escuchemos la primera parte de esta cantata, Fulgor y Muerte de Joaquín Murieta, que se llama Nacimiento de Murieta. Como les digo, en la voz de Olga Manzano y Manuel Picón, el trío Atapalco y Víctor Vázquez, también es integrante de este conjunto, con Foro Music, publicado en el año 1974, Fulgor y Muerte de Joaquín Murieta.

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Es tiempo de abrir el reposo, el sepulcro del claro bandido y romper el olvido oxidado que ahora lo entierra.

y lluvia brillaban las uvas chilenas, y como una copa de plata que llena la noche sombría de pálido vino, la luna de Chile crecía entre boldos.

0: entonces nacía a la luz del planeta un infante moreno, y en la sombra serena ese rayo que nace se llama Murieta. 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
1: Diez y catorce minutos.
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1: Seguimos en Puerto de Libros, librería radiofónica. Como saben, les habla Luis Peroso Cervantes. Estamos escuchando nada más y nada menos que una obra compuesta por el gran Pablo Neruda. Escuchamos Fulgor y Muerte de Joaquín Murieta. El texto de la contraportada, digamos, la tapa de este LP del año 1974, perdón, dice: realidad y leyenda se configuran en la persona de este bandido chileno. Unos lo dan como mexicano, algunos le otorgan poderes casi sobrenaturales. Lo cierto es que Joaquín Murieta, emigrado chileno en California, existió en la realidad y murió el 23 de julio del año 1853. También se sabe que fue bandido y que, cierta o falsa, su figura reivindicativa ha recorrido el mundo como señal de rebeldía y de rebelión a la injusticia. Atraído por la fiebre del oro que dominaba California en ese entonces y en general todos los nuevos estados de la Unión Americana, estas tierras fueron durante todo el siglo XIX y especialmente en los años centrales un hervidero de emigrantes. Atraídos unos por el dinero fácil y otros, la mayoría, por la posibilidad de un puesto de trabajo que su propio país les negaba. Aunque Pablo Neruda haga alusión en su obra teatral sobre el justiciero bandido chileno al Ku Klux Klan como agente del racismo causante de su asesinato, no cabe duda de que comete un ligero error histórico, puesto que el Klan no existió hasta 1865, y recuerden que dijimos que falleció en 1853, y el Klan no existió hasta 1865, 12 años después de la muerte del protagonista. Podemos encontrar, no obstante, las causas del racismo en la aún reciente guerra de 1846 a 1848, donde Estados Unidos arrebatara a la fuerza toda la Alta California al Estado de México. Ello generaría en los ocupantes yanquis un exterminio sistemático de los originales mexicanos, exterminio y odio que se extendió sin duda a cualquier otro extranjero, especialmente si era de piel cobriza y habla hispana. Escuchamos entonces el segundo track, digamos, la segunda pista de este disco, que tiene como título La Llama de Oro. Vamos a escuchar la tercera parte, ya con esta bella dama que se presenta, con Teresa. Y esta tercera parte se llama Diálogo con Teresa. Recuerden que estamos escuchando este estupendo disco del año 1974, grabado en Madrid, Fulgor y Muerte, de Joaquín Murieta, con Olga Manzano y Manuel Picón.

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3: Diez y 29 minutos.
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El odio llenó el horizonte con manchas de sangre y lujuria, y el viento delgado cambió su vestido ligero y su voz transparente.

Salió de la sombra Joaquín Murieta, sin ver que una rosa de sangre tenía en su seno su amada, y yacía en la tierra extranjera su amor destrozado. Pero al tropezar en su cuerpo tembló aquel soldado, y cerrando los ojos de aquella que fue su rosal y su estrella, juró estremecido matar y morir, persiguiendo al injusto, protegiendo al caído. Y es así como nace un bandido que el amor y el honor condujeron un día a encontrar el dolor y perder la alegría, y perder mucho más todavía, a jugar, a morir, combatiendo y vengando una herida, y dejar sobre el polvo del oro perdido su vida y su sangre

0: salto por la espalda.
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3: Diez y 42 minutos.
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6: Seguimos en Puerto de Libros, librería radiofónica, ya en nuestro último segmento. ¿Qué les ha parecido esta maravillosa cantata, Fulgor y Muerte, de Joaquín Murieta? Vamos a leer aquí otros dos fragmentos de crítica sobre este maravilloso trabajo, pero qué manera, ¿no? La de estos músicos geniales, Olga Manzano y Manuel Picón, de emocionarnos con este texto compuesto, escrito por el gran Pablo Neruda. Pablo Neruda, que nació en 1904 y falleció en 1973, sabía que la leyenda, el folclore, por llamarlo de otra manera, es la manera popular de escribir las historias, y sabía también que la historia se repite y tenemos que aprender de ella. Tal vez con esta idea se puso a escribir una obra teatral, Fulgor y Muerte, de Joaquín Murieta, cuya primera edición es del año 1966 y que en su versión escénica contó con canciones musicadas por Sergio Ortega, canciones que fueron luego grabadas por gente como Inti Illimani, Víctor Jara, Quilapayún, que son los grandes grupos de la nueva canción chilena. También sobre el mismo tema del bandido justiciero y con casi prácticamente los mismos versos, escribió un largo poema escénico. Pero Fulgor y Muerte, de Joaquín Murieta, para canto y recitado, que es este que estamos nosotros disfrutando esta noche, aunque ya el folclore sudamericano y el argentino en particular se habían utilizado los ritmos folclóricos para extenderse en forma de relato sobre un argumento cualquiera. Recordemos a este respecto las coplas del payador perseguido del grandísimo Atahualpa Yupanqui, que en este programa le hemos dedicado también un episodio completo, o ya se habían compuesto canciones con una intención común y como parte de un conjunto más amplio. El caso de Mujeres Argentinas, que es una deuda que tenemos con ustedes, o Cantata Sudamericana de Ariel Ramírez y de Félix Luna. Hemos escuchado otras cantatas de Ariel Ramírez. La cantata, esta que escuchamos como forma narrativa de canto y recitado, como base del folclore popular, había sido utilizada por primera vez por el músico Luis Advis y el conjunto Quilapayún con su cantata de Santa María de Iquique, que en este programa Puerto de Libros tiene un episodio dedicado a esa hermosa cantata. Y luego en otras obras como Canto por una semilla, a la que también le dedicamos un programa, La fragua, a Canto el programa, Vivir como Van Troy, etc. Pero siempre dentro del marco geográfico de Chile y de las coordenadas de la nueva canción chilena. Este Fulgor y Muerte, de Joaquín Murieta, sobre el texto de Pablo Neruda para canto y recitado, supone una total novedad en el campo de la música sudamericana de origen no chileno y sobre todo en el marco de la música española, en donde nunca se había compuesto, grabado y editado nada parecido a esta pieza de la noche de hoy. Manuel Picón adaptó el texto original de Pablo Neruda, encuadrándolo en los límites de duración que ahora conserva. También puso música y junto a sus compañeros Olga Manzano, Lidia Tolaba, David Kulok, Ricardo Steinberg y Víctor Velázquez pusieron en pie esta cantata que ahora es disco. La interpretación de esta obra es el fruto de la unión de tres elementos distintos del canto sudamericano. Por una parte, un dúo, Manuel Picón y Olga Manzano, que cuando no hacen la cantata, elevan adelante un rico muestrario de ritmos y formas de Uruguay y Argentina. Luego, un trío al pataco, que conforman David, Ricardo y Lidia. A ello se debe, sin duda, la riqueza instrumental de la cantata. Una riqueza que es diseño de y desafío a la música popular en todo el mundo. Es la quena, el sicus, el moceño, el erque, las mil formas de percusión, un desafío de sonoridad que ya estaba en América antes de la llegada de los españoles y que ha sabido no solo mantenerse, sino mostrarse más nuevo cada día. Es la historia de una cultura que tampoco cuentan los libros de texto. Y un solista, Víctor Velázquez, la voz de un cantor de larga experiencia que al día siguiente de acabar la grabación volvió a Argentina y era sustituido en esa continuidad diaria de ese disco que es su representación en los escenarios por el Indio Juan. Muchas cosas habría de destacar de esta cantata, nos dice la gente de Perrerac, que es una página maravillosa dedicada a la música chilena, pero esto es todavía la portada y es oyendo el resto como debemos darnos cuenta de ello. Sin embargo, no conviene poner aquí el punto final sin insistir en que esta hermosa historia de bandido, de injusticias y de venganza, esta lección de historia popular, es también un canto de diaria solidaridad, de hermoso recordatorio, de perenne actualidad. No conviene olvidarlo si queremos que mañana sigamos estando al día, nos dice Antonio Gómez para la página Perrerac. Vamos entonces a escuchar las últimas dos partes de esta cantata, Galopa Murieta y Muerte de Murieta, aquí en Puerto de Libros, Librería Radiofónica.

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0: Así llegamos al final de nuestro programa Puerto de Libros, librería radiofónica. Trabajo para ustedes Luis Peroso Cervantes, quien lo hace con cariño todos los días, de lunes a viernes, a través de la Red Nacional de Emisoras Radio Fe y Alegría. La invitación es que nos escuchemos el día de mañana, pero no sin antes pedirles que, por favor, sean felices, lean poesía.
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0: 11 en punto.
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1: ¡Muchas gracias!
2: Once y 15 minutos.
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0: 11:28.
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0: 11:51.
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0: 12:03.
1: Himno Nacional de la República Bolivariana de Venezuela. Gloria al Bravo Pueblo. Autor, Vicente Salas. Música, Juan José Landaeta. Idioma, Guayunaiquí.

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0: 12 y 14 minutos.
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0: Una y 30 minutos.
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0: 1:48.
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0: en punto. 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

0: Ya me dio calor, me voy a quitar esto, pero no se vayan a burlar que tengo bochorno, ¿ok?
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0: 2 y 13 minutos.
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0: 2:32.
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1: 2:38.
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0: No sé cómo definir lo que siento por Maracaibo. Pero la verdad es que muy poco extraño de la manera en que extraño.
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0: 2:48.
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0: 3 en punto.
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0: 3:17.
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0: 3:28.
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0: 3:39.
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0: 3:48. 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

0: 3:59.
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0: 4 y 15 minutos.
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0: 4:29.
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2: Por la señal de la Santa Cruz de nuestros enemigos, líbranos, Señor Dios nuestro, en el nombre del Padre, y del Hijo, y del Espíritu Santo. Amén. Acto de contrición. Señor, mi Señor y Redentor, yo me arrepiento de todos los pecados que he cometido hasta hoy, y me pesa de todo corazón, porque con ello ofendí a un Dios tan bueno. Propongo firmemente no volver a pecar, y confío en que tu infinita misericordia me has de conceder el perdón de mis culpas y me has de llevar a la vida eterna. Amén. Por la señal de la Santa Cruz de nuestros enemigos, líbranos, Señor Dios nuestro, en el nombre del Padre, y del Hijo, y del Espíritu Santo. Amén. Acto de contrición. Señor, mi Señor y Redentor, yo me arrepiento de todos los pecados que he cometido hasta hoy, y me pesa de todo corazón, porque con ello ofendí a un Dios tan bueno. Propongo firmemente no volver a pecar, y confío en que tu infinita misericordia me has de conceder el perdón de mis culpas y me has de llevar a la vida eterna. Amén. La intención de este primer misterio es nuestros enfermos.
3: La resurrección de Jesús.
4: Y les dijo: no se asusten, buscáis a Jesús de Nazareno, el crucificado, ha resucitado, no está aquí, miren el sitio en que le pusieron.
2: Padre nuestro que estás en el cielo, santificado sea tu nombre, venga a nosotros tu reino, hágase tu voluntad en la tierra como en el cielo.
5: Danos hoy nuestro pan de cada día, perdona nuestras ofensas, como también nosotros perdonamos a los que nos ofenden. No nos dejes caer en la tentación y líbranos del mal.
2: Dios te salve María, llena eres de gracia, el Señor es contigo, bendita tú eres entre todas las mujeres y bendito es el fruto de tu vientre, Jesús.
5: Santa María, Madre de Dios, ruega por nosotros pecadores, ahora y en la hora de nuestra muerte. Amén.
2: Dios te salve María, llena eres de gracia, el Señor es contigo, bendita tú eres entre todas las mujeres y bendito es el fruto de tu vientre.
5: Santa María, Madre de Dios, ruega por nosotros pecadores, ahora y en la hora de nuestra muerte. Amén.
2: Dios te salve María, llena eres de gracia, el Señor es contigo, bendita tú eres entre todas las mujeres y bendito es el fruto de tu vientre.
5: Santa María, Madre de Dios, ruega por nosotros pecadores, ahora y en la hora de nuestra muerte. Amén.
2: Dios te salve María, llena eres de gracia, el Señor es contigo, bendita tú eres entre todas las mujeres y bendito es el fruto de tu vientre, Jesús.
5: Santa María, Madre de Dios, ruega por nosotros pecadores, ahora y en la hora de nuestra muerte. Amén.
2: Dios te salve María, llena eres de gracia, el Señor es contigo, bendita tú eres entre todas las mujeres y bendito es el fruto de tu vientre, Jesús.
5: Santa María, Madre de Dios, ruega por nosotros pecadores, ahora y en la hora de nuestra muerte. Amén.
2: Dios te salve María, llena eres de gracia, el Señor es contigo, bendita tú eres entre todas las mujeres y bendito es el fruto de tu vientre, Jesús.
5: Santa María, Madre de Dios, ruega por nosotros pecadores, ahora y en la hora de nuestra muerte. Amén.
2: Dios te salve María, llena eres de gracia, el Señor es contigo, bendita tú eres entre todas las mujeres y bendito es el fruto de tu vientre, Jesús.
5: Santa María, Madre de Dios, ruega por nosotros pecadores, ahora y en la hora de nuestra muerte. Amén.
2: Dios te salve María, llena eres de gracia, el Señor es contigo, bendita tú eres entre todas las mujeres y bendito es el fruto de tu vientre, Jesús.
5: Santa María, Madre de Dios, ruega por nosotros pecadores, ahora y en la hora de nuestra muerte. Amén.
2: Dios te salve María, llena eres de gracia, el Señor es contigo, bendita tú eres entre todas las mujeres y bendito es el fruto de tu vientre, Jesús.
5: Santa María, Madre de Dios, ruega por nosotros pecadores, ahora y en la hora de nuestra muerte. Amén.
2: Dios te salve María, llena eres de gracia, el Señor es contigo, bendita tú eres entre todas las mujeres y bendito es el fruto de tu vientre, Jesús.
5: Santa María, Madre de Dios, ruega por nosotros pecadores, ahora y en la hora de nuestra muerte. Amén.
2: Dios te salve María, llena eres de gracia, el Señor es contigo, bendita tú eres entre todas las mujeres y bendito es el fruto de tu vientre, Jesús.
5: Santa María, Madre de Dios, ruega por nosotros pecadores, ahora y en la hora de nuestra muerte. Amén.
2: Dios te salve María, llena eres de gracia, el Señor es contigo, bendita tú eres entre todas las mujeres y bendito es el fruto de tu vientre, Jesús.
5: Santa María, Madre de Dios, ruega por nosotros pecadores, ahora y en la hora de nuestra muerte. Amén.
2: Dios te salve María, llena eres de gracia, el Señor es contigo. Bendita tú eres entre todas las mujeres y bendito es el fruto de tu vientre, Jesús.
5: Santa María, Madre de Dios, ruega por nosotros pecadores, ahora y en la hora de nuestra muerte. Amén.
2: Gloria al Padre, al Hijo y al Espíritu Santo.
5: Como era en el principio, ahora y siempre, por los siglos de los siglos. Amén.
2: María, Madre de Gracia, Madre de Misericordia.
5: En la vida y en la muerte, ampáranos, dulce

0: Segundo misterio, visitación de Nuestra Señora a Santa Isabel.
1: Isabel se llenó del Espíritu Santo y clamó con fuerte voz: bendita tú entre las mujeres y bendito el fruto de tu vientre.
2: Hacemos la intención de este misterio por los ancianos de nuestra comunidad de Machiques.
0: Padre nuestro que estás en el cielo, santificado sea tu nombre. Venga a nosotros tu reino. Hágase tu voluntad en la tierra como en el cielo.
2: Danos hoy nuestro pan de cada día. Perdona nuestras ofensas como también nosotros perdonamos a los que nos ofenden. No nos dejes caer en la tentación y líbranos de mal.
0: Dios te salve María, llena eres de gracia, el Señor es contigo. Bendita tú eres entre todas las mujeres y bendito es el fruto de tu vientre, Jesús.
2: Santa María, Madre de Dios, ruega por nosotros pecadores, ahora y en la hora de nuestra muerte. Amén.
0: Dios te salve María, llena eres de gracia, el Señor es contigo. Bendita tú eres entre todas las mujeres y bendito es el fruto de tu vientre, Jesús.
2: Santa María, Madre de Dios, ruega por nosotros pecadores, ahora y en la hora de nuestra muerte. Amén.
0: Dios te salve María, llena eres de gracia, el Señor es contigo. Bendita tú eres entre todas las mujeres y bendito es el fruto de tu vientre, Jesús.
2: Santa María, Madre de Dios, ruega por nosotros pecadores, ahora y en la hora de nuestra muerte. Amén.
0: Dios te salve María, llena eres de gracia, el Señor es contigo. Bendita tú eres entre todas las mujeres y bendito es el fruto de tu vientre, Jesús.
2: Santa María, Madre de Dios, ruega por nosotros pecadores, ahora y en la hora de nuestra muerte. Amén.
0: Dios te salve María, llena eres de gracia, el Señor es contigo. Bendita tú eres entre todas las mujeres y bendito es el fruto de tu vientre, Jesús.
2: Santa María, Madre de Dios, ruega por nosotros pecadores, ahora y en la hora de nuestra muerte. Amén.
0: Dios te salve María, llena eres de gracia, el Señor es contigo. Bendita tú eres entre todas las mujeres y bendito es el fruto de tu vientre, Jesús.
2: Santa María, Madre de Dios, ruega por nosotros pecadores, ahora y en la hora de nuestra muerte. Amén.
0: Dios te salve María, llena eres de gracia, el Señor es contigo. Bendita tú eres entre todas las mujeres y bendito es el fruto de tu vientre, Jesús.
2: Santa María, Madre de Dios, ruega por nosotros pecadores, ahora y en la hora de nuestra muerte. Amén.
0: Dios te salve María, llena eres de gracia, el Señor es contigo. Bendita tú eres entre todas las mujeres y bendito es el fruto de tu vientre, Jesús.
2: Santa María, Madre de Dios, ruega por nosotros pecadores, ahora y en la hora de nuestra muerte. Amén.
0: Dios te salve María, llena eres de gracia, el Señor es contigo. Bendita tú eres entre todas las mujeres y bendito es el fruto de tu vientre, Jesús.
2: Santa María, Madre de Dios, ruega por nosotros pecadores, ahora y en la hora de nuestra muerte. Amén.
0: Dios te salve María, llena eres de gracia, el Señor es contigo. Bendita tú eres entre todas las mujeres y bendito es el fruto de tu vientre, Jesús.
2: Santa María, Madre de Dios, ruega por nosotros pecadores, ahora y en la hora de nuestra muerte. Amén.
0: Gloria al Padre, al Hijo y al Espíritu Santo.
2: Como era en un principio, ahora y siempre, por los siglos de los siglos. Amén.
0: María es Madre de Gracia, es Madre de Misericordia.
2: En la vida y en la muerte, ampáranos, Señora.

0: La intención de este tercer misterio es pedir al Señor por nuestros niños y nuestros jóvenes.
1: La venida del Espíritu Santo.
2: Quedaron todos llenos del Espíritu Santo y comenzaron a hablar en lenguas extrañas, según que el Espíritu les expresaba.
0: Padre nuestro que estás en el cielo, santificado sea tu nombre, venga a nosotros tu reino, hágase tu voluntad en la tierra como en el cielo.
3: Danos hoy nuestro pan de cada día, perdona nuestras ofensas, como también nosotros perdonamos a los que nos ofenden. No nos dejes caer en tentación y líbranos del mal.
0: Dios te salve María, llena eres de gracia, el Señor es contigo, bendita tú eres entre todas las mujeres y bendito es el fruto de tu vientre Jesús.
3: Santa María, Madre de Dios, ruega por nosotros pecadores, ahora y en la hora de nuestra muerte. Amén.
0: Dios te salve María, llena eres de gracia, el Señor es contigo, bendita tú eres entre todas las mujeres y bendito es el fruto de tu vientre Jesús.
3: Santa María, Madre de Dios, ruega por nosotros pecadores, ahora y en la hora de nuestra muerte. Amén.
0: Dios te salve María, llena eres de gracia, el Señor es contigo, bendita tú eres entre todas las mujeres y bendito es el fruto de tu vientre Jesús.
3: Santa María, Madre de Dios, ruega por nosotros pecadores, ahora y en la hora de nuestra muerte. Amén.
0: Dios te salve María, llena eres de gracia, el Señor es contigo, bendita tú eres entre todas las mujeres y bendito es el fruto de tu vientre Jesús.
3: Santa María, Madre de Dios, ruega por nosotros pecadores, ahora

0: Dios te salve María, llena eres de gracia, el Señor es contigo. Bendita tú eres entre todas las mujeres y bendito es el fruto de tu vientre, Jesús.
1: Santa María, Madre de Dios, ruega por nosotros pecadores, ahora y en la hora de nuestra muerte. Amén.
0: Dios te salve María, llena eres de gracia, el Señor es contigo. Bendita tú eres entre todas las mujeres y bendito es el fruto de tu vientre, Jesús.
1: Santa María, Madre de Dios, ruega por nosotros pecadores, ahora y en la hora de nuestra muerte. Amén.
0: Dios te salve María, llena eres de gracia, el Señor es contigo. Bendita tú eres entre todas las mujeres y bendito es el fruto de tu vientre, Jesús.
1: Santa María, Madre de Dios, ruega por nosotros pecadores, ahora y en la hora de nuestra muerte. Amén.
0: Gloria al Padre, al Hijo y al Espíritu Santo.
1: Como era en el principio, ahora y siempre, por los siglos de los siglos. Amén.
0: María, Madre, gracia, Madre, misericordia.
1: En la vida y en la muerte, ampáranos, dulce Madre.

0: La intención de este cuarto misterio es pedir al Señor y a la Virgen por nuestras familias.
1: Cuarto misterio, la asunción de la Virgen al cielo en cuerpo y alma.
2: ¿Quién está que se alza cual la aurora, hermosa cual la luna, espléndida como el sol, terrible como escuadrones ordenados? Cantar de los cantares.
3: Padre nuestro que estás en el cielo, santificado sea tu nombre. Venga a nosotros tu reino. Hágase tu voluntad en la tierra como en el cielo.
0: Danos hoy nuestro pan de cada día. Perdona nuestras ofensas como también nosotros perdonamos a los que nos ofenden. No nos dejes caer en la tentación y líbranos de mal.
3: Dios te salve María, llena eres de gracia, el Señor es contigo. Bendita tú eres entre todas las mujeres y bendito es el fruto de tu vientre, Jesús.
0: Santa María, Madre de Dios, ruega por nosotros pecadores, ahora y en la hora de nuestra muerte. Amén.
3: Dios te salve María, llena eres de gracia, el Señor es contigo. Bendita tú eres entre todas las mujeres y bendito es el fruto de tu vientre, Jesús.
0: Santa María, Madre de Dios, ruega por nosotros pecadores, ahora y en la hora de nuestra muerte. Amén.
3: Dios te salve María, llena eres de gracia, el Señor es contigo. Bendita tú eres entre todas las mujeres y bendito es el fruto de tu vientre, Jesús.
0: Santa María, Madre de Dios, ruega por nosotros pecadores, ahora y en la hora de nuestra muerte. Amén.
3: Dios te salve María, llena eres de gracia, el Señor es contigo. Bendita tú eres entre todas las mujeres y bendito es el fruto de tu vientre, Jesús.
0: Santa María, Madre de Dios, ruega por nosotros pecadores, ahora y en la hora de nuestra muerte. Amén.
3: Dios te salve María, llena eres de gracia, el Señor es contigo. Bendita tú eres entre todas las mujeres y bendito es el fruto de tu vientre, Jesús.
0: Santa María, Madre de Dios, ruega por nosotros pecadores, ahora y en la hora de nuestra muerte. Amén.
3: Dios te salve María, llena eres de gracia, el Señor es contigo. Bendita tú eres entre todas las mujeres y bendito es el fruto de tu vientre, Jesús.
0: Santa María, Madre de Dios, ruega por nosotros pecadores, ahora y en la hora de nuestra muerte. Amén.
3: Dios te salve María, llena eres de gracia, el Señor es contigo. Bendita tú eres entre todas las mujeres y bendito es el fruto de tu vientre, Jesús.
0: Santa María, Madre de Dios, ruega por nosotros pecadores, ahora y en la hora de nuestra muerte. Amén.
3: Dios te salve María, llena eres de gracia, el Señor es contigo. Bendita tú eres entre todas las mujeres y bendito es el fruto de tu vientre, Jesús.
0: Santa María, Madre de Dios, ruega por nosotros pecadores, ahora y en la hora de nuestra muerte. Amén.
3: Dios te salve María, llena eres de gracia, el Señor es contigo. Bendita tú eres entre todas las mujeres y bendito es el fruto de tu vientre, Jesús.
0: Gloria a Santa María, Madre de Dios, ruega por nosotros pecadores, ahora y en la hora de nuestra muerte. Amén.
3: Gloria al Padre, al Hijo y al Espíritu Santo.
0: Como era en un principio, ahora y siempre, por

0: La intención de este quinto misterio es pedir al Señor por el eterno descanso de nuestros hermanos difuntos.
1: La coronación de la Virgen como reina y señora de todo lo creado.
2: Y apareció en el cielo una señal grande, una mujer envuelta en el sol, con la luna debajo de sus pies y sobre la cabeza una corona de 12 estrellas.
0: Padre nuestro que estás en el cielo, santificado sea tu nombre, venga a nosotros tu reino, hágase tu voluntad en la tierra como en el cielo.
3: Danos hoy nuestro pan de cada día, perdona nuestras ofensas, como también nosotros perdonamos a los que nos ofenden. No nos dejes caer en tentación y líbranos del mal.
0: Dios te salve María, llena eres de gracia, el Señor es contigo. Bendita tú eres entre todas las mujeres y bendito es el fruto de tu vientre, Jesús.
3: Santa María, Madre de Dios, ruega por nosotros pecadores, ahora y en la hora de nuestra muerte. Amén.
0: Dios te salve María, llena eres de gracia, el Señor es contigo. Bendita tú eres entre todas las mujeres y bendito es el fruto de tu vientre, Jesús.
3: Santa María, Madre de Dios, ruega por nosotros pecadores, ahora y en la hora de nuestra muerte. Amén.
0: Dios te salve María, llena eres de gracia, el Señor es contigo. Bendita tú eres entre todas las mujeres y bendito es el fruto de tu vientre, Jesús.
3: Santa María, Madre de Dios, ruega por nosotros pecadores, ahora y en la hora de nuestra muerte. Amén.
0: Dios te salve María, llena eres de gracia, el Señor es contigo. Bendita tú eres entre todas las mujeres y bendito es el fruto de tu vientre, Jesús.
3: Santa María, Madre de Dios, ruega por nosotros pecadores, ahora y en la hora de nuestra muerte. Amén.
0: Dios te salve María, llena eres de gracia, el Señor es contigo. Bendita tú eres entre todas las mujeres y bendito es el fruto de tu vientre, Jesús.
3: Santa María, Madre de Dios, ruega por nosotros pecadores, ahora y en la hora de nuestra muerte. Amén.
0: Dios te salve María, llena eres de gracia, el Señor es contigo. Bendita tú eres entre todas las mujeres y bendito es el fruto de tu vientre, Jesús.
3: Santa María, Madre de Dios, ruega por nosotros pecadores, ahora y en la hora de nuestra muerte. Amén.
0: Dios te salve María, llena eres de gracia, el Señor es contigo. Bendita tú eres entre todas las mujeres y bendito es el fruto de tu vientre, Jesús.
3: Santa María, Madre de Dios, ruega por nosotros pecadores, ahora y en la hora de nuestra muerte. Amén.
0: Dios te salve María, llena eres de gracia, el Señor es contigo. Bendita tú eres entre todas las mujeres y bendito es el fruto de tu vientre, Jesús.
3: Santa María, Madre de Dios, ruega por nosotros pecadores, ahora y en la hora de nuestra muerte. Amén.
0: Dios te salve María, llena eres de gracia, el Señor es contigo. Bendita tú eres entre todas las mujeres y bendito es el fruto de tu vientre, Jesús.
3: Santa María, Madre de Dios, ruega por nosotros pecadores, ahora y en la hora de nuestra muerte. Amén.
0: Dios te salve María, llena eres de gracia, el Señor es contigo. Bendita tú eres entre todas las mujeres y bendito es el fruto de tu vientre, Jesús.
3: Santa María, Madre de Dios, ruega por nosotros pecadores, ahora y en la hora de nuestra muerte. Amén.
0: Gloria al Padre, al Hijo y al Espíritu Santo.
3: Como era en el principio, ahora y siempre, por los siglos de los siglos. Amén.
0: María, Madre y Gracia, Madre y Misericordia.
3: En la vida y en la muerte, ampáranos, dulce Madre.
0: Saludamos a la Virgen con una salve. Dios te salve, Reina y Madre de misericordia, vida y dulzura, esperanza nuestra. Dios te salve. A ti llamamos los desterrados hijos de Eva. A ti suspiramos, gimiendo, llorando en este valle de lágrimas. Ea, pues, Señora abogada nuestra, vuelve a nosotros tus ojos misericordiosos y después de este destierro muéstranos a Jesús, fruto bendito de tu vientre. Oh clemente, oh piadosa, oh dulce Virgen María, ruega por nosotros, Santa Madre de Dios, para que seamos dignos de alcanzar y gozar las promesas de nuestro Señor Jesucristo. Amén. Señor, ten piedad.
3: Señor, ten piedad.
0: Cristo, ten piedad.
3: Cristo, ten piedad.
0: Señor, ten piedad.
3: Señor, ten piedad.
0: Cristo, óyenos.
3: Cristo, óyenos.
0: Cristo, escúchanos.
3: Cristo, escúchanos.
0: Dios Padre Celestial,
3: ten piedad de nosotros.
0: Dios Hijo Redentor del mundo,
3: ten piedad de nosotros.
0: Dios Espíritu Santo,
3: ten piedad de nosotros.
0: Santa Madre de Dios,
3: ruega por nosotros.
0: Santa Virgen de las Vírgenes,
3: ruega por nosotros.
0: Madre de Cristo,
3: ruega por nosotros.
0: Madre de la Divina Gracia,
3: ruega por nosotros.
0: Madre Purísima,
3: ruega por nosotros.
0: Madre Castísima,
3: ruega por nosotros.
0: Madre Intacta,
3: ruega por nosotros.
0: Madre Incorrupta,
3: ruega por nosotros.
0: Madre Inmaculada,
3: ruega por nosotros.
0: Madre Amable,
3: ruega por nosotros.
0: Madre admirable,
3: ruega por nosotros.
0: Madre del buen consejo,
3: ruega por nosotros.
0: Madre del Creador,
3: ruega por nosotros.
0: Madre del Salvador,
3: ruega por nosotros.
0: Virgen prudentísima,
3: ruega por nosotros.
0: Virgen digna de veneración,
3: ruega por nosotros.
0: Virgen digna de alabanza,
3: ruega por nosotros.
0: Virgen poderosa,
3: ruega por nosotros.
0: Virgen clemente,
3: ruega por nosotros.
0: Virgen fiel,
3: ruega por nosotros.
0: Espejo de justicia,
3: ruega por nosotros.
0: Trono de sabiduría,
3: ruega por nosotros.
0: Causa de nuestra alegría,
3: ruega por nosotros.
0: Vaso espiritual,
3: ruega por nosotros.
0: Vaso de honor,
3: ruega por nosotros.
0: Vaso insigne de devoción,
3: ruega por nosotros.
0: Rosa mística,
3: ruega por nosotros.
0: Torre de David,
3: ruega por nosotros.
0: Torre de marfil,
3: ruega por nosotros.
0: Casa de oro,
3: ruega por nosotros.
0: Arca de la alianza,
3: ruega por nosotros.
0: Puerta del cielo,
3: ruega por nosotros.
0: Estrella de la mañana,
3: ruega por nosotros.
0: Salud de los enfermos,
3: ruega por nosotros.
0: Refugio de los pecadores,
3: ruega por nosotros.
0: Consuelo de los afligidos,
3: ruega por nosotros.
0: Auxilio de los cristianos,
3: ruega por nosotros.
0: Reina de los ángeles,
3: ruega por nosotros.
0: Reina de los patriarcas,
3: ruega por nosotros.
0: Reina de los profetas,
3: ruega por nosotros.
0: Reina de los apóstoles,
3: ruega por nosotros.
0: Reina de los mártires,
3: ruega por nosotros.
0: Reina de los confesores,
3: ruega por nosotros.
0: Reina de las vírgenes,
3: ruega por nosotros.
0: Reina de todos los santos,
3: ruega por nosotros.
0: Reina concebida sin pecado original,
3: ruega por nosotros.
0: Reina elevada a los cielos,
3: ruega por nosotros.
0: Reina del Santo Rosario,
3: ruega por nosotros.
0: Reina de la familia,
3: ruega por nosotros.
0: Reina de la Iglesia,
3: ruega por nosotros.
0: Reina de la paz,
3: ruega por nosotros.
0: Cordero de Dios que quitas el pecado del mundo,
3: perdónanos, Señor.
0: Cordero de Dios que quitas el pecado del mundo,
3: escúchanos, Señor.
0: Cordero de Dios que quitas el pecado del mundo,
3: ten piedad y misericordia de nosotros, Señor.
0: Ruega por nosotros, Santa Madre de Dios,
3: para que seamos dignos de alcanzar y gozar las promesas de nuestro Señor Jesucristo.
0: Oración, te rogamos, Señor, infundas tu gracia en nuestras almas, para que, habiendo conocido por el anuncio del ángel la encarnación de tu Hijo Jesucristo por su pasión y cruz, seamos llevados a la gloria de la resurrección. Por Jesucristo nuestro Señor.
3: Amén.
0: Ave María Purísima,
3: sin pecado concebida.
0: En el nombre del Padre, del Hijo y del Espíritu Santo. Amén. Amén.
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0: 5:02.
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0: múltiples espacios de gobierno y con negocios con el Estado venezolano. Atrapó con una relación muy estrecha, muy cercana, precisamente con el presidente del Parlamento y otros funcionarios venezolanos. Todavía, hablando de castigos y de búsqueda de claridad, todavía no hay explicación de cómo, con una cédula falsa, como ha declarado el ministro Diosdado Cabello, pudo ser acreditado como diplomático venezolano. Así fue defendido, así se invirtieron recursos venezolanos para exigir su liberación, así se invirtieron recursos venezolanos para que él representara, para que el presidente del Parlamento representara una comisión de diálogo y negociaciones para buscar su liberación. Y ahora se deporta bajo el argumento de que es de otra nacionalidad. 5:40 minutos de la mañana, la nota, repito, está publicada en el portal del diario Últimas Noticias. Vamos al centro de monitoreo meteorológico. Regresamos allí a ver con nuestro compañero Rafael Eduardo González, quien está listo para compartir con nosotros detalles de la situación climatológica para el día de hoy. Rafa, te escuchamos. Buenos días.
1: Buenos días, estimada licenciada Iranía Costa. ¿Me puede escuchar bien ahora? Saludos.
0: Le escuchamos perfectamente, Rafael. Adelante.
1: Ah, perfecto. Muchas gracias. Saludos, Héctor Escandel, también allá en el...
2: Buen día, Rafa, Patatín. Saludos.
1: Patatín y Patatán, aquí vamos para allá. Seguimos navegando por la web y viendo las incidencias que hoy nos trae para Venezuela el INAMED con la llegada de la onda tropical número 4. Estamos con la número 4 ya sobre el territorio nacional y tenemos una alerta importante sobre INAMED y la tiene sobre los estados Amazonas, Bolívar y Apure. Ahí tenemos la imagen que ha publicado el INAMED hace poco sobre el Amazonas, estará cayendo y Bolívar, 80 milímetros de lluvia, mucha agua en todo el centro sur de Amazonas y también de Bolívar, como parte de la onda tropical número 4. También la Guayana Esequiba estará con lluvias intensas el día de hoy. La zona de Apure, todo el estado de Apure, estará con incidencias de lluvia de la onda tropical número 4 y también parte de una vaguada de Colombia. Así que en Apure, mucha lluvia. 60 milímetros, estima INAMED, que estará cayendo en Apure y Barinas. Barinas hacia la zona de Dolores, La Libertad, por acá, Canaguá, por ahí, va a estar con mucha lluvia la mañana, el día de hoy. En la mañana ha estado lloviendo a la zona del Apure, en toda la zona central, entre Guasdualito y Llerosa, se ve que se está cayendo el cielo. Mucha lluvia. Igualmente, otro sector que está lloviendo intensamente es la costa oriental, desde Lagunilla y hasta Ciudad Ojeda. Ahí ha estado lloviendo, pero lo que se llama pam pam pam, desde que suena duro el techo. Y en la zona de el sur de Anzuategui y Guárico, hacia norte de Bolívar, del estado de Bolívar,

0: La onda tropical 4 y no es la onda tropical 5, así que la onda tropical 4 tendrá su colita para el día de mañana o la madrugada de mañana, según las indicaciones y reportes del INAMET. Hay alertas también intensos para hoy en la fachada atlántica. El delta del Orinoco está con oleaje de 2 metros y el Golfo de Venezuela también en el Caribe, oleaje de 2 metros. Litoral occidental y zona insular, litoral oriental con alerta de fuerte oleaje de 1.5 metros son las indicaciones que tiene el INAMET para hoy. Y antes de cerrar y despedir el primer boletín, queríamos mostrar para Héctor, que siempre está pendiente del río, el río Orinoco en su ciudad natal, allá en Puerto de Ayacucho. El río está creciendo vertiginosamente, todavía lejos de la alerta amarilla, pero ayer dio un salto de 20 centímetros, el día anterior 18 y el anterior 14, o sea que ha crecido casi 50 centímetros en 3 días y casi lo pone a nivel del el año pasado, que para esta fecha estaba sobre los 46.50 metros. Hoy amanece a 46.30, es la medición que tiene el Orinoco en la ciudad de Puerto de Ayacucho, y según los reportes históricos va con una tendencia al alza y a entrar ya en el estado más o menos de situación que el año pasado, y también a las tendencias máximas que ha registrado el río Orinoco en su historia. Así que pendientes, seguimos monitoreando que el río Orinoco, con toda esta lluvia de la onda tropical 4, seguramente va a dar saltos y va a superar la cuota que tuvo el año pasado para esta fecha. Regresamos a los estudios. Es la Red Nacional Fe y Alegría, el informe del clima. Adelante, compañeros.
1: Muchísimas gracias, Rafael. Son las 5:46 de la mañana, 5:46. A esta hora avanzamos con más. Les recordamos que ustedes pueden ser parte de este espacio por el 0412-691-2454. Ese es el número telefónico que tienen a disposición para participar a través de mensajes de texto y mensajes de WhatsApp. Por el 0412, repito, 691-2454, incluyan su nombre y apellido y también el lugar desde donde nos acompañan. Ya son las 5:46, Héctor, seguimos con más, ¿no? Bueno, ya lograremos comunicarnos de nuevo. Son las 5:46, 5:47. Se actualiza el digital de Radio Fe y Alegría. Vamos a seguir revisando noticias e información que destaca la prensa a esta hora de la mañana. Y miramos también parte de lo que publica el portal del diario El Universal, que entre sus notas a esta hora de la mañana destaca: Senado de Estados Unidos avanza en una resolución para limitar los poderes bélicos de Donald Trump. Es el titular del portal del diario El Universal. El Senado de Estados Unidos logró avanzar este martes en el proceso de aprobación de una resolución para limitar los poderes bélicos del presidente Donald Trump contra Irán, tras 7 intentos fallidos, según informa CBS News. Con 50 votos a favor y 47 en contra, los senadores lograron aprobar una moción para que la resolución saliera de la comisión, gracias a que 3 senadores republicanos se abstuvieron de votar. La balanza se inclinó a favor de los demócratas por primera vez desde que comenzaron a presentar resoluciones sobre los poderes militares del presidente en relación con Irán. Ahora la resolución será sometida a votación en el Pleno del Senado, y si fuese aprobada allí, pasaría a la Cámara de Representantes. Sin embargo, incluso si ambas cámaras aprobasen la resolución, se espera que el presidente la vete cuando llegue a sus manos para promulgarla. para anular

0: Para un veto presidencial, tanto el Senado como la Cámara necesitarían una mayoría de 2/3, un umbral muy alto que requeriría que un número significativo de republicanos rompiera con Donald Trump. La jornada anterior, el presidente estadounidense reveló que la posposición del ataque que su país programó contra el territorio iraní solo será por 2 o 3 días, reiterando que Washington solo aceptará un pacto que incluya la renuncia de Teherán a las armas nucleares. Asimismo, pese a expresarse positivamente sobre el devenir de las conversaciones en curso, no descartó que podría acudir a la fuerza. Fuerzas estadounidenses podrían bombardear nuevamente el territorio iraní y que las autoridades del país persa se vean forzadas a negociar bajo esas condiciones. La nota, repito, está publicada en el portal del diario Últimas Noticias. Y en otras notas que también destaca la prensa en la mañana del día de hoy, revisamos también parte de lo que publica a esta hora de la mañana el portal del diario El Nacional, que entre sus notas a esta hora de la mañana destaca parte de los actos de despedida de los restos mortales de la señora Carmen Teresa Navas. El titular de esta nota dice: el adiós a Carmen Teresa Navas, la madre que convirtió el dolor en resistencia. Tras más de un año de búsqueda, Carmen Teresa Navas, de 82 años de edad, se mantuvo aferrada a la esperanza de encontrar a su hijo, Víctor Hugo Quero Navas, pero luego de conocer la muerte del preso, privado de libertad, considerado preso político, quien estaba bajo custodia del Estado, su salud comenzó a deteriorarse. Este martes fue sepultada la madre de Víctor Hugo Quero Navas, quien con su búsqueda conmovió al país. El velorio de Navas culminó en la funeraria Valles en Caracas. El cuerpo reposaba en una urna blanca, color que evocaba la pureza del amor de la madre, que no descansó hasta reencontrarse con su hijo. Al lugar acudieron activistas de derechos humanos, representantes de la sociedad civil, expresos políticos y líderes del movimiento estudiantil para acompañar a los familiares. Quienes formaron largas filas esperaron pacientemente el momento de acercarse al féretro para darle el último adiós a la mujer que se convirtió en símbolo de resistencia civil, mientras en el fondo de la capilla se escuchaban cantos religiosos, en las afueras otras voces se unían en un solo clamor. Consignas por una Venezuela libre y una exigencia de justicia que acompañaba la protesta pacífica que se unió al luto que se vivía en el lugar. A veces se cansaba, pero seguía adelante. En vida fue una santa. Siempre me dio fuerzas para seguir, dijo con voz quebrada su hija Desiree Quero durante los actos velatorios. La nota es más amplia y está publicada en el portal del diario El Nacional.
1: Bueno, ya a esta hora, Ira, no sé si me logras escuchar, a ver.
0: Perfectamente.
1: El diario Correo del Caroní trabaja una nota que en principio produce runrunes. Runrunes publica, junto en este caso a Correo del Caroní, el siguiente titular: Sistema de Salud Pública enfrenta una reducción de hasta 80% en sus capacidades operativas. El derecho a la salud en Venezuela siguió siendo vulnerado en 2025. El más reciente informe anual de la organización Provea, titulado Informe Provea 2025, el eclipse de la Constitución, Venezuela exige justicia y democracia. Ese es el título del informe de Provea. En ese informe se explica, según esta nota, que el sistema sanitario público enfrenta una reducción de hasta 80% en sus capacidades operativas. Esta situación responde a factores estructurales de desinstitucionalización, de destructuración y desfinanciamiento económico que viene arrastrando el país. La investigación resalta que el declive de las infraestructuras hospitalarias y asistenciales coincide con las asignaciones de los recursos del Estado, es decir, de acuerdo con los datos recopilados por la Organización Transparencia Venezuela durante el año 2025, se destinó al sector salud apenas el 4,24% del presupuesto público nacional, el cual equivale a 38.702 millones de bolívares, unos 806 millones de dólares, al tipo de cambio oficial 47,7 bolívares, que fue lo presupuestado para el 2025. Este monto representó un drástico recorte presupuestario de 28,03% en comparación con los fondos asignados para el año 2024, lo que trae consigo 3 años consecutivos de caída en el financiamiento público. El titular de esta nota, repito, sistema de salud pública enfrenta una reducción de hasta 80% de sus capacidades operativas. El dato proviene del informe de la organización PROVEA, el Programa Venezolano de Educación y Acción en Derechos Humanos, que trabaja Runrunes y publica, en este caso, el correo del Caroní. Son las 5:55.
2: Son las 5:55 minutos. 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
3: Himno de la República Bolivariana de Venezuela. Letra de Vicente Salias y música de Juan José Landaeta, interpretado por Ali Primera. ¡Gloria!

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1: Nos sentimos enviados, entonces sí somos sus discípulos. No porque recibimos un bautismo y vamos algunas o muchas veces a misa. Él fue muy claro, Él nos está enviando al mundo como lo envió su Padre. ¿A qué? Para ser santificados en la verdad. ¿Pero qué nos rodea? La mentira complaciente, el querer ser servido, el ser capaces de actuar mal para acercarnos al poder. Jesús oró por sus discípulos a su Padre, para que cuidara a ese grupo de amigos que lo acompañaron, para que no se desviaran y estuvieran unidos. Lo demostraron luego de su muerte. Se dedicaron a contar a otros la verdad, a pesar de las penurias. La cosa es preguntarnos si somos capaces de ser enviados a transformar ese mundo donde se vale engañar para obtener beneficio, se vale intimidar y golpear para que pueda hacer lo que quiera. Estamos aquí, pero no podemos vivir con la lógica del mundo, y eso no es fácil. Por eso Jesús sigue pidiendo por nosotros, para que vivamos en este mundo, no con sus reglas, sino con las que Él nos enseñó. Para eso estamos enviados.
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¿Qué tal, amigas y amigos de Radio Fe y Alegría? Buenos días, buenos días. Muy buenos días. Son las 6:03 de la mañana. Arrancamos nuestra segunda hora de Primera Mano. Héctor Escandel y esta servidora. Seguimos acompañándoles a esta hora de la mañana en compañía de todo el equipo de la Red Nacional de Radio Fe y Alegría, por donde transmitimos para todo el país. Son más de 20 emisoras conectadas desde las 5 de la madrugada y hasta las 8 de la mañana. Pero además transmitimos para todo el planeta Tierra, para toda la bolita del mundo a través de Internet, a través de nuestro canal en YouTube, Fe y Alegría Media. Hemos llegado a la media mitad del centro de esta semana. Hoy es miércoles 20 de mayo de 2026 y saludamos a quienes se suman y a quienes se incorporan a esta hora a nuestra señal. Son las 6:03 de esta mañana. Seis de la mañana, 4 minutos, 6:04 de esta mañana. Les recordamos, 0412-691-2454. Ese es el número que tienen a disposición para participar con nosotros en este espacio. Cuando nos escriban, por favor, háganlo, incluyendo su nombre y apellido y también diciéndonos desde dónde nos acompaña. 0412, repito, 691. 691-2454. Tuve un lapsus mental, se me olvidó mi propio número de teléfono. 0412-691-2454. Ese es el número telefónico que tienen a disposición, repito, para la participación por mensajería de texto. Si están fuera del país, más 58 es el código internacional. A ver, vamos a revisar en los mensajes que van llegando a esta hora, lo que van compartiendo con nosotros, que por cierto también pueden participar por el chat de nuestra transmisión en vivo por nuestro canal en YouTube, Fe y Alegría Media. Por allí también nos pueden escribir. Dice los mensajes que van llegando a esta hora de la mañana. Feliz y bendecido día, gracias a Dios, nuevamente en su compañía como cada mañana. Saludos, bendiciones para todo el equipo. De verdad, el mejor programa de noticias. Dios los bendiga grandemente. Desde Puerto Ayacucho, en el estado Amazonas, se escribe Jelly Lisboa, es quien envía el mensaje. También escriben por acá otro mensaje que llega a esta hora de la mañana. Buenos días, Jonás Parra, como siempre, enviando sus saludos desde Machiques de Perijá, desde la parroquia Bartolomé de las Casas, escuchando de primera mano en compañía de su esposa Albe Martínez a través de TuneIn Radio. Les enviamos saludos. Buenos días, Héctor e Iraní, queremos agua para el barrio 12 de octubre, muchos días sin agua. Hidrolago, SOS, Hidrolago, que ahora es Hidroven. También nos escribe Ernesto Castellano, nos dice, buen día, el valor del dólar y el euro según Banco Central de Venezuela. Hoy, 520.91 el dólar y 604.15 el euro. El dólar subió 2.95 y el euro 1.97. Para esta misma fecha, el año pasado, el valor del dólar fue de 94.84 y el del euro 106.74, escribe Ernesto Castellano. También nos escribe a esta hora Luisa Sabache, dice que está full sintonía desde el estado Amazonas. Amanecemos con lluvia, muchachos, nos dicen. Está lloviendo allá en Amazonas. También escribe Juan Chón desde Buenos Aires, en Argentina, dice, full sintonía. Lamentablemente murió el primer trabajador petrolero que se quemó en el incendio en una instalación petrolera. Efectivamente, así lo informamos el día de ayer. Lamentable situación. Y pasa al capture de su pantalla, como es costumbre, como es habitual, 7 grados de temperatura reportan en la capital argentina. Están con frío en el sur. Dios les bendiga, buen día, estamos sin agua en Cabimas, la R10, sector Curazaíto, por favor, ayúdennos a divulgar, ya son más de 20 días esperando. Dios mío, esto es en la costa oriental del lago de Maracaibo. Hay más mensajes, dicen por aquí, feliz día para Tiraní y para todo el equipo de Primera Mano, siempre en sintonía, un abrazo, dice la señora Rosalba.
desde Los Aticos en el 23 de enero en la ciudad de Maracaibo. Desde allí nos escribe, desde allí nos acompaña también a esta hora de la mañana. Agua, agua, 3 meses sin agua en Pariahuán, dice José Contreras a través de la mensajería de texto a esta hora de la mañana. La gente también quejándose por fallas en el servicio de agua potable. Otro mensaje que llega a esta hora de la mañana dice: buen día. Este, señalan que el gobierno debería investigar también a Pedro Carvajalino por que tiene cédula venezolana y tiene cargos asignados en el gobierno. Imagínense cuánta gente tiene cédula venezolana y cargos asignados en el gobierno. Un gentío, todos. No entiendo el mensaje y la sugerencia de Omar Espitia. Otro mensaje que llega a esta hora dice: buen día, Iraní Auxilio. ¿Cuándo pagan las fulanas estatique? ¿El 25 o el último? Debo en la bodega, estoy triste. Ay, ay, ay, ay, ay, dice Julio Rangel desde San Fernando de Apure. Imagínese usted, 25 es la semana que viene. Y 30 creo que también. De cualquier forma será la próxima semana. La verdad es que no tengo fecha, señor Julio. No tengo fechas de pago. Otro mensaje que llega, nos escribe José Arias a esta hora de la mañana, y es para recordarnos que un día como hoy, 20 de mayo, pero en el año 1506, en España, a los 54 años, murió el navegante italiano Cristóbal Colón. Eso ocurrió hace 520 años. También un día como hoy, 20 de mayo, pero en 1995, el mango fue decretado como símbolo turístico del municipio San Carlos de Austria, en estado Cojedes. Además de patrimonio cultural de dicho estado. Eso fue hace 31 años. También un día como hoy, 20 de mayo, pero en el año 2000, en Maracaibo, a los 50 años, murió Astolfo Romero, el parroquiano. Fue gaitero, músico, compositor y locutor maravino, que se nos adelantó en el camino hace 26 años. Cada 20 de mayo es Día Nacional de la Radio en Venezuela, Día Nacional del Publicista Venezolano, Día Mundial de las Abejas, lo decía Héctor más temprano, y también es Día Mundial de la Fresa. Hay que comer fresas para celebrar su día. Son mensajes que llegan a esta hora, mensaje este último de José Arias a través del 0412-691-2454 a esta hora de la mañana. También chequeamos a quienes nos escriben en nuestra transmisión en YouTube a esta hora de la mañana a través del chat. Dicen: buenos días, ya tenemos más de un sin agua, me imagino que un mes. Sin agua en San Francisco, sector San Benito, sin gas 8 años, y estamos a 10 minutos de la refinería de San Francisco. Este alcalde no cumple nada, pura promesa, dice Rosa Carrullo. Buenos días, dicen que escuchaban a Héctor bajito, decía Germán. Buenos días, Héctor y Dani, nuestro amigo no se escucha. Buenos días, estoy en San Félix, estado Bolívar, ya tengo más de un mes que no sintonizó la emisora en esta zona, dice Lesbia Puro. Vamos a escribirle al equipo técnico a ver qué pasa. Buenos días, Iraní Héctor, y a todo el equipo. Saludos, Dios les bendiga. Es Gabriel López desde El Sol Amada, en la cuarta etapa de la circunvalación número 3, en sintonía. También escriben a través del chat de nuestra transmisión en vivo en nuestro canal en YouTube, Fe y Alegría Media, por donde ustedes pueden escucharnos, también nos pueden ver, esta es la radio que se ve, y pueden interactuar con nosotros a través de esa vía. 0412-691-2454, recuerden ustedes, ese es el número telefónico que tienen a su disposición para participar por la mensajería de texto y la mensajería de WhatsApp. Por favor, cuando nos escriban, incluyan su nombre y apellido y también el lugar desde donde nos escriben. Buenos días, familia de Fe y Alegría.
Dios me los bendiga a todos ustedes, familia. Aquí les mando un cafecito. Feliz día. Hoy muchas bendiciones para todos ustedes, familia. Amén y amén. Amén y amén. Desde Cumaná, Estado Sucre, Venezuela. Venezuela, Venezuela. Es la señora Mari Gándara. Muchas felicidades. Gracias por el cafecito virtual que nos envía a través de la mensajería a esta hora de la mañana. Y aprovechamos de enviar saludo a toda la gente del estado Sucre, allá de Cumaná, que están siempre en sintonía de este espacio en horas de la mañana.

0: gradas a esta hora de la mañana para contarnos cómo van los numeritos con las distintas disciplinas y las actuaciones de los venezolanos donde tenemos representación. Juan, te escuchamos. Buenos días.
1: Bueno, ahora sí nos escuchamos. Buen día, Irani decía, buen día a los que nos escuchan a esta hora de la mañana. Vamos revisando un poco lo que ha sido entonces el panorama del deporte venezolano desde el día de ayer. Tuvimos SPB, por ejemplo, todas las series se pusieron ahora, tres series se pusieron 3-1, mientras que una serie se empató. Ya vamos revisando un poco los resultados del día de ayer. Comenzamos, por ejemplo, en el juego que tuvimos en Maracaibo entre Brillantes y Gaiteros. Gaiteros finalmente logró adelantar la serie 3-1. Ahora Brillantes se ve complicado, de verdad, en esta serie, porque estuvo solo 2 puntos de empatar el juego de ayer. En la última jugada incluso Mike Henry tuvo la del empate, se le escapó finalmente el balón de las manos y no pudo completar la hazaña. De esta manera, ahora Gaiteros se adelanta y está a un paso, pone en jaque la serie ahora sí entre estos dos equipos maravillosos. Marinos, por su parte, le ganó 73 a Spartans, puso la serie 3-1. Cocodrilos hizo lo propio ante Pioneros, 91-88 quedó ese juego. Y Trotamundos le ganó 67-63 a Huayquerías para empatar esta serie. Ahora sí, tenemos esta serie bastante reñida. Vamos revisando un poco las noticias. Ayer, por ejemplo, en el juego de Gaiteros también fue importante la participación de jugadores como Tapipa Duarte, de Michael Warren también, que fue destacado por ahí. Mientras vamos revisando también las fechas de próximas jornadas de cuarto de final, será el jueves 21 de mayo. Es cuando tendremos el siguiente juego de esta serie. Brillantes versus Gaiteros en el Belisario, repiten a las 7 p.m. Pioneros del Ávila versus Cocodrilos en el gimnasio Elio Estrada Paredes. Marinos de Anzoátegui versus Spartans en el gimnasio Luis Ramos. Y Trotamundos de Carabobo versus Huayquerías de Margarita en el Forum de Valencia a las 7 p.m. Entonces será hasta el jueves, hasta el día ya de mañana, que volveremos a tener acción en la SPB. Ayer también tuvimos fútbol, tuvimos Conmebol Libertadores, no de la mejor manera, no con las mejores noticias que deseamos recibir, pues UCB perdió 4-0. Ante Rosario Central en Argentina. Un partido difícil ciertamente para UCB. No es la manera que nos gustaría perder o dar la cara en competencias sudamericanas, en competencias internacionales, pero de esta manera entonces UCB se despide de las posibilidades de pasar a siguiente ronda de Conmebol Libertadores, pero también asegura el tercer puesto, porque ayer Independiente del Valle ganó su respectivo partido y aseguró su clasificación a siguiente fase, pero también significa que el cuarto lugar de ese grupo quedó sin posibilidades de llegar por lo menos al tercer lugar, y UCB se queda con ese puesto. Baja a playoff de Sudamericana. Esto quiere decir que ahora Universidad Central va a enfrentar a uno de los equipos que ya está en Copa Sudamericana y que viene de la fase anterior, e intentará seguir su andar en estos torneos internacionales, ahora en uno de menor nivel como es la Copa Sudamericana. Ayer tuvimos actuaciones también en la MLB. Pasamos ya al béisbol, con Wilson Contreras brillando y prolongando un momento positivo con los Medias Rojas de Boston. Ayer el venezolano remolcó 3 carreras en la victoria de Boston 7-1 ante los Reales de Kansas City. Mantienen esta racha ganadora por segunda noche consecutiva. El venezolano Wilson Contreras cargó con la parte ofensiva de los Patirrojos, consolidándose como una de las bujías principales del equipo en esta serie. Son entonces algunas de las noticias más importantes que vamos revisando en el panorama deportivo venezolano. Les invitamos a seguir pendientes y mañana estaremos nuevamente acá informando desde las gradas.
0: Muchísimas gracias, Juan. Ahí está el informe entonces desde las gradas con la actualización del mundo del deporte. Vamos a avanzar a esta hora de la mañana. Vamos a seguir 6:19 con noticias y con información. Y para avanzar, Vamos a ir hasta el estado Guárico, donde se encuentra nuestra compañera Xiomara López, porque los apagones siguen siendo un karma, siguen siendo un dolor de cabeza para los venezolanos. Y además afectan particularmente a quienes padecen enfermedades crónicas o que necesitan de algún modo medicamentos de altos costos. Y esa es la historia de esta mujer que conversó con el equipo de Radio Fe y Alegría para compartir su realidad de cómo esto puede interferir en su dinámica. Una madre guariqueña teme perder el tratamiento hemofílico de su hijo, precisamente por lo que implican los apagones. Por eso tiene que salir corriendo de casa de su mamá con las medicinas en una cava con hielo para que no se le echen a perder. Repito, Xiomara López es quien nos ofrece los detalles. Adelante.
2: En medio de perder el tratamiento de alto costo que le coloca a su hijo, que es paciente hemofílico, por los continuos cortes eléctricos que ocurre en horas nocturnas en la comunidad 14 de marzo en San Juan de los Morros, es la historia de esta madre que pide que se acabe este plan de carga no programado que le aplican por más de 8 horas diarias todos los días de la semana. Manuel Viz Pereira nos relata esta triste realidad que tiene que vivir con su hijo cada noche cuando tiene que salir corriendo de la casa con una cava con hielo para que el tratamiento se conserve y aguante el trayecto hasta la vivienda de su mamá, ya que la zona donde reside ella, el corte de luz es en la mañana.
3: El tratamiento de Samuel es farmacia de alto costo, no lo consigo en la farmacia que está en la esquina, sino que es a través de un censo que se hace por la Asociación Venezolana para la Hemofilia, y debo acudir también a través de eso por el Seguro Social, y hacen un censo para poder adquirir el tratamiento.
2: Aseguró que una dosis del tratamiento que recibe Samuel puede costar en las farmacias entre 30 a 50 dólares. También hizo referencia que los cortes eléctricos pueden durar de 6, 8 y hasta 10 horas que no cuentan con el servicio, y a esto se le suman las continuas fluctuaciones que le han ocasionado que la nevera se le dañara y tuvo que sacar dinero de donde no tenía para repararla.
3: La nevera perdió su sistema de refrigeración, se dañó, lo cambié, sin embargo la luz no llega bien en el sector y no logra enfriar por completo la parte de abajo. Él no puede, el medicamento no puede estar en el congelador porque tiene que estar a una temperatura que no es que congele, sino que enfríe.
2: Esta madre pide a las autoridades tanto nacionales y regionales que se pongan una mano en el corazón por todos los pacientes que están pasando por la misma situación que su hijo Samuel, y que este plan de carga no se siga aplicando tan drásticamente en la capital de Guárico. Desde el estado Guárico, Xiomara López, Radio Fe y Alegría Noticias.
0: Muchísimas gracias, Xiomara. Parte de las historias que se viven, que se padecen en el país como consecuencia de las fallas en el sistema eléctrico. Son las 6:22, avanzamos. Y vamos a regresar al Centro de Monitoreo Meteorológico de Radio Fe y Alegría, donde se encuentra nuestro compañero Rafael González, listo para compartir con nosotros más detalles de las condiciones del clima a esta hora de la mañana. Rafael, te escuchamos. Adelante, buenos días.
4: Gracias, Irani Acosta. Esta es la situación a esta hora de la mañana, hoy 20 de mayo, día miércoles, en el territorio nacional. INAMEP, Instituto Nacional de Meteorología e Hidrología de Venezuela, señala que se prevé para las próximas 6 horas cielo con nubosidad fragmentada en la mayor parte del territorio nacional. También algunos eventos nubosos acompañados de precipitaciones dispersas y de intensidad variable en áreas de nuestra Guayana Esequiba, Amazonas, el estado Bolívar, Llanos Occidentales, el estado Cojedes, Los Andes, las zonas del sur del lago de Maracaibo, y también el centro del estado Bolívar hacia Caicara, Orinoco y Ciudad Bolívar. Allí tenemos en esta mañana lluvias intensas como parte del paso de la onda tropical número 4, que a esta hora está sobre Bolívar y Amazonas, también con una avanzada sobre el estado Apure, entre El Orza, Mantecal, Ciudad de Nutrias, en el estado Barinas, Dolores, y también la zona de Guasdualito, inclusive hasta el Alto Apure. Aunque esta avanzada hacia Apure más bien es parte de una vaguada que viene de Colombia desde el día de ayer y todavía está afectando toda la zona sur, centro y Alto Apure del estado Apure. También INAMED indica que para la hora de la tarde y noche se estima un incremento progresivo de la cobertura nubosa y precipitaciones de intensidad variable en la Guayana Esequiba, Bolívar, Amazonas, Delta, Amacuro, Monagas, Sucre, Miranda, Distrito Capital, La Guaira, Aragua, Carabobo, Llanos Centrales, Occidentales, Andes y Zulia. Esa es la condición, está lloviendo muchísimo, tenemos alerta para Amazonas con 80 milímetros, 75, 80 milímetros, es la indicación de la INAMED. Toda la zona de San Fernando de Atabapo, hasta más o menos San Felipe, está con lluvia. También el norte de Puerto Ayacucho, hacia la vía de San Juan de Payara, por ahí ha llovido también mucho, mucho. Así que atentos con esta onda tropical número 4. La onda tropical número 5, que venía muy cerca ayer de la 4, anoche fue suprimida por el Centro Internacional de Huracanes en Estados Unidos, y ya se generó pues el informe de que no se va a tomar en cuenta. Solamente quedan algunos remanentes, que por cierto vienen también muy cerca de Venezuela, vienen una vaguada sobre Surinam, que posiblemente se desagüe sobre estos países de Sudamérica, las Guyanas, y no tenga repercusión sobre Venezuela, aunque por los vientos que soplan vamos a tener bastante también lluvia hacia Canaima y posiblemente hacia Santa Elena de Guairén. El oleaje sigue intenso, nuevamente se altera el Atlántico con 2 metros sobre el nivel del mar en la fachada desde la Guayana Esequiba y hasta más o menos Pedernales, 2 metros sobre el nivel del mar. Golfo de Venezuela también 2 metros, y la zona insular, el litoral oriental y el litoral occidental también persiste con oleaje de 1.5 metros, oleaje fuerte para las personas que no saben nadar y también los niños. Regresamos a los estudios. Adelante, Yaní.
0: Muchísimas gracias, Rafael. Como siempre, muy completo el informe a esta hora de la mañana. Así entonces están las condiciones del clima para el día de hoy, miércoles 20 de mayo de 2026. Les recordamos de nuevo, 0412-691-2454, ese es el número telefónico para participar a través de mensajes de texto y también a través de mensajes de WhatsApp. Por allí nos pueden escribir, incluyendo por favor su nombre y apellido y el lugar desde donde nos escriben. El popular Parrita les desea un feliz día, Iraní. Agua, agua para el sector Don Bosco, escribe Parrita, que está en sintonía a esta hora de la mañana y envía su mensajito de texto. También nos dicen por aquí, buenos días, que Dios los bendiga siempre. Una pregunta, Iraní, que me tienes en ascuas. ¿Por qué tú dices mamá diosa o papá Dios? Yo no conozco una mamá diosa, dice Jesús Fernández desde La Pomona. Y agrega al llegó el agua. Gracias y disculpe, escriben por aquí. Bueno, Jesús, lo he dicho en otras ocasiones, no tengo ningún problema en volverlo a decir. Dios no es ni hombre ni mujer, nadie nos dijo que tenía que ser de uno u otro. Pero más allá de eso, para mí la representación de Dios no es otra que la de el amor más bonito que usted pueda haber conocido, el más incondicional, el que más refleje gratuidad y magnanimidad, y el amor más tierno que pueda conocer. Y a veces ese podrá representarlo la figura del papá, o a veces lo representará la figura de una mamá. Así que cada quien elige con libertad cómo quiere ver a Dios. Si lo quiere ver como una mamá, como mamá diosa, o si lo quiere ver como un papá, como papá Dios, en una relación amorosa que pueda establecer con esa figura que nos dio vida como seres humanos, que nos acompaña, que nos inspira, que nos motiva. Y siempre digo que hay una referencia que ayuda a explicar esto incluso mejor que yo. Lo puede ver, no voy a tratar de no hacer spoiler. Hay una película, se llama La Cabaña, que usted puede ver y quizás entienda un poco mejor. Si no me expliqué suficientemente, quizás entienda mucho mejor lo que le intento decir. Por eso yo digo papá diosa o mamá diosa. como usted prefiera verlo, como le haga sentir más cerquita de ese amor puro, incondicional, gratuito que Dios nos da todos los días. 6:29 minutos, espero haber respondido su duda. 6:29 minutos de la mañana, avanzamos con más. También escribe Diana Cárdenas. Muy buenos días, Irani y Héctor, un fuerte abrazo de la mano de Dios. Aquí vamos avanzando en la vereda hasta que llegue la luz, que son 5 horas desde las 2 de la mañana. Dios mío, la señora Diana se fue para el parque Vereda del Lago por el apagón. Mira tú, salió a pasar la noche, porque si fue a las 2 de la mañana se fueron de madrugada, amanecieron en la calle, en la vereda, está con su esposo. Saludos a la señora Diana, siempre en sintonía también a esta hora de la mañana. Son las 6:30 minutos. Recuerden, 0412-691-2454, ese es el número telefónico que tienen a disposición para participar con nosotros en este espacio de primera mano. Vamos a saludar a esta hora, a dar la bienvenida a nuestro invitado del día de hoy. Se trata de Valdemar Andrade. Él es ingeniero hidrometeorologista y profesor jubilado del Departamento de Ingeniería Hidrometeorológica de la Universidad Central de Venezuela, y está en vivo y en directo con nosotros a esta hora de la mañana. Profesor Valdemar, bienvenido. Buenos días.
5: Buenos días, Irani, para ti, para la producción y para el público que nos está escuchando.
0: Bueno, profesor, hemos visto un montón de publicaciones y, por supuesto, esto viene acompañado de mucha, de volumen, de mucha información, pero también de mucha desinformación sobre la proximidad del fenómeno El Niño. Pero hay quienes lo han llamado el Super Niño de este año 2026. ¿Qué tenemos que saber primero para entender de qué se está hablando? ¿Qué es eso del fenómeno del niño y por qué Super Niño? Y de acuerdo a las proyecciones que ya se van haciendo con las mediciones que se tienen disponibles, con los registros que se tienen disponibles y los distintos instrumentos que se utilizan para ello, ¿cuándo podríamos estar en presencia de este fenómeno?
5: Bueno, el fenómeno del niño es debido a un calentamiento de la masa oceánica del Pacífico, que se va moviendo desde Australia hacia el occidente del América del Sur, ¿no? Este calentamiento origina también una perturbación de la atmósfera, y eso es lo que se llama el fenómeno del Niño. En algunas localidades de la América genera lluvia, y en otras localidades genera sequía o lluvias por debajo del medio. En el caso de Venezuela, cuando se presenta un fenómeno del Niño, el 72% de las veces la lluvia es menor que el promedio, por lo cual se está probando que es seco, ¿no? Pero no siempre ha sido así, ¿no? Si ha habido eventos del Niño en los cuales ha llovido más que el promedio, pero en promedio el 72% de las veces es seco, ¿no? Y en cuanto a la categoría de Super Niño, bueno, es una manera de subliminar magnificar el evento, ¿no? La OMM define la categoría del niño como leve, moderada, fuerte y muy fuerte. Está planteando que va a ser este año muy fuerte. Y cuando ocurrió en Venezuela, este evento muy fuerte se ha presentado en el año 1972, 77, 97, 2015. Ha sido seco. Bastante seco, por ejemplo, en 2015 fue muy seco, en nosotros fue medianamente seco.
0: ¿Cuáles han sido, de acuerdo a los registros, los impactos sobre esa sequía que ha provocado el niño en Venezuela, especialmente cuando ha sido muy fuerte? ¿Cuáles son los impactos y las consecuencias de esos impactos que hemos vivido ya en el pasado y que deberíamos tener que prever, supongo, para esta temporada, entonces?
5: El impacto básicamente ha sido en todo el sistema hídrico asociado a los acueductos, al riego, a la generación de energía hidroeléctrica, ¿no? que hay una disminución de las lluvias, por lo tanto hay una disminución de los aportes de agua a esos sistemas hídricos, y por lo tanto hay que hacer un uso más racional del agua durante estos eventos y buscar, por ejemplo, en el caso de la energía eléctrica, fuentes complementarias como la energía termoeléctrica para completar la disminución posible de la energía hidroeléctrica, ¿no? También hay aumento de la temperatura y hay también posiblemente haya un aumento de los incendios forestales, pero bueno, como estamos entrando en la temporada de lluvia, quizás no sea tan fuerte ese aumento de los incendios forestales como en la temporada seca.
0: ¿Cuánto tiempo duraría este fenómeno? ¿Cuánto tiempo podría impactar las condiciones del clima en nuestro país?
5: El efecto del Niño se plantea que va a iniciarse en forma muy fuerte a partir del mes de agosto y toda la temporada de lluvia hasta octubre, noviembre, ¿no? Es básicamente lo que está planteado en cuanto a la ocurrencia de ese evento del Niño muy fuerte este año.
0: ¿Qué acciones, qué medidas regularmente toman los países que sufren este impacto por este fenómeno? ¿Qué acciones hemos tomado nosotros tradicionalmente o deberíamos tomar, especialmente en la región en donde los efectos pueden parecerse, se parecen en otros países los efectos de este fenómeno a los que sufre Venezuela?
5: Sí, por lo general los gobiernos hacen o plantean un uso más racional del agua en los sistemas hídricos, de acueducto, de riego y de generación de hidroeléctrica, y cómo lo hacen, bueno, hacer un racionamiento en el caso de la energía eléctrica, aumenta la generación termoeléctrica que está disponible, y la población, bueno, tiene que adaptarse también a esa situación, sabe que va a estar en una situación precaria en cuanto a la disponibilidad de agua, sobre todo en cuanto al agua para consumo humano, tiende a disminuir bastante y comienza a sufrir racionamientos de energía eléctrica.
0: ¿Esto puede tener algún impacto, algún efecto sobre la actividad agrícola, agropecuaria en nuestro país?
5: Sí, la actividad agrícola se ve notablemente perjudicada con un evento del Niño. Podría verse que el clima necesario era adelanto de la cosecha. Hay frutos que se desarrollan menos, son más pequeños. Esto es lo que sucede en la parte de la...
0: ¿Cómo se prepara el resto de la región, hasta donde usted ha podido conocer y monitorear, para enfrentar o para mitigar el impacto de un fenómeno como este, que entiendo se presenta con cierta frecuencia, cumpliéndose ciertos ciclos de la Tierra?
5: Sí, el efecto Niño normalmente se presenta con una frecuencia de 3 a 5 años. Quizás con la ocurrencia del cambio climático, esta frecuencia tiende a disminuir. De 2 a 3 años se han estado observando efectos de Niño y Niña, aumenta la frecuencia de ocurrencia de este evento. Y por lo tanto, bueno, nos vemos más afectados, ¿no?
0: ¿Desde cuándo podíamos saber o cómo se está estudiando la evolución de esta situación? Como para poder tener planes de contingencia frente a las implicaciones que va a suponer para nuestro país.
5: Sí, los organismos internacionales que vigilan las temperaturas del Océano Pacífico son las que básicamente hacen ese seguimiento y están indicando que posiblemente eso para el mes de agosto tengamos un evento del Niño muy fuerte. Y hay que esperar el pronóstico que emitan esos organismos para saber cómo puede afectarnos, ¿no? Y qué queremos hacer.
0: En contraste, hemos visto en estos días que se ha elevado un tanto el cauce del río Orinoco. Entiendo que ya vamos por cuarta, quinta onda tropical que se anuncia en su paso por nuestro país. ¿Cómo contrasta esta temporada de lluvias y esto de ondas tropicales con este fenómeno natural?
5: Sí, bueno, el río Orinoco hasta este momento está creciendo. Su comportamiento ha sido promedio, lo podemos ver con los niveles del Orinoco, tanto en Puerto de Acucho como en Caicara, como en Ciudad Bolívar. Ha sido un comportamiento normal. Esto está indicando que al sur del país, y en la región argentina y en la región de los Llanos, las lluvias han sido normales o promedio. No así en el norte del país. En el norte del país ha estado lloviendo mucho menos que el promedio, ¿no? Por ejemplo, en Caracas, la lluvia promedio del mes de mayo está en el orden de los 84 milímetros, que son 84 litros por metro cuadrado, y hasta hoy, o bueno, hasta el día de ayer, ha llovido 32,3, y tenemos un déficit de casi dos tercios de la lluvia del mes de mayo. Eso posiblemente se aumente con la entrada de la onda tropical número 4, que ya está en este momento en el oriente del país, y se plantea que va a haber lluvia con diferentes tipos de intensidades a lo largo del transcurso del día de hoy.
0: Ahora, profesor Valdemar, este fenómeno y sus consecuencias impacta del mismo modo a todo el país, ¿o hay un impacto diferenciado por regiones, al menos en el comportamiento histórico que ha tenido?
5: Sí, bueno, en el caso de las ondas tropicales, el mayor impacto es en la zona norte costera, pero como interactúa con la zona de convergencia tropical, el impacto se puede trasladar a todo el país, ¿no? Pero básicamente la más perjudicada o la que tiene mayor efecto es la zona norte costera. Hay que también ver la evolución de estas ondas tropicales, porque puede haber alguna situación atmosférica que haga que aumente o desaparezca esta onda tropical, ¿no? Hasta ahora las primeras ondas tropicales que han pasado por el país han tenido un efecto muy bajo en la zona norte. Por ejemplo, la onda tropical número 1, al llegar al país, prácticamente desapareció. La onda tropical 2 y 3 tuvieron algo de influencia. Vamos a ver qué pasa con la onda tropical número 4.
0: Misma pregunta con el caso del fenómeno del Niño. ¿Afecta de la misma forma a todo el país o hay un impacto diferenciado por regiones, de acuerdo a los registros históricos?
5: Sí, la onda tropical, en términos generales, en todo el país afecta en forma muy homogénea, ¿no? Lo que hemos visto es eso, que el 70% de las veces, cuando hay un evento del Niño, las lluvias son menores que el promedio. Y en el caso de un evento de la Niña, que no es en este momento es el que está planteado, el 62% de las veces genera lluvias por encima del promedio. Eso es lo que hemos observado en todo el país, básicamente.
0: Ingeniero, muchísimas gracias por acompañarnos esta mañana. ¿Alguna recomendación que quiera hacer a nuestra audiencia, especialmente por la cantidad, el volumen de información que circula sobre estos temas en estos días y que seguramente va a proliferar en los próximos meses y semanas?
5: Sí, bueno, hacer un uso más racional del agua en la medida de lo posible. También, como hay aumento de la temperatura, bueno, tratar de protegerse de este aumento de la temperatura, usando ropa más fresca, hidratándose, estando en lugares más bien bajo la sombra, no exponerse al sol, y si va a estar expuesto al sol, va a usar protector solar.
0: Bueno, muchísimas gracias, ingeniero, por acompañarnos esta mañana. Muy amable por atender los micrófonos de Radio Fe y Alegría a esta hora.
5: Bueno, muchas gracias por ti, Irani, para la producción y para el público que nos escuchó.
0: Ahí escuchábamos entonces al ingeniero Valdemar Andrade, quien es ingeniero hidrometeorologista, profesor jubilado del Departamento de Ingeniería Hidrometeorológica de la Universidad Central de Venezuela, acompañándonos esta mañana. A propósito de las múltiples publicaciones que ya van surgiendo sobre la ocurrencia del fenómeno El Niño, que algunos bautizan el Super Niño, y por el que se proyecta se puedan elevar a registros históricos las temperaturas en nuestro planeta. especialmente en los países que sufren el impacto que este fenómeno genera.

0: en nuestro país de recursos vitales como agua y electricidad por la conexión directa con la generación hidroeléctrica, una forma de preparación, de anticipación de las consecuencias que podría generar este fenómeno en nuestro país, está en la posibilidad de reactivar, de activar, de mantener, de recuperar la generación termoeléctrica para paliar el déficit que pueda generar una posible disminución del cauce de los ríos en el estado Bolívar, especialmente la cuenca del Caroní, que es la que está más directamente conectada con todo el sistema de generación hidroeléctrica del país, el Guri, Macagua y las demás plantas hidroeléctricas instaladas en esa zona. Son las 6:45 minutos, además habrá que tomar planes de desmalezamiento, de cortafuegos para proteger algunas zonas sensibles de la posibilidad de incendios forestales. Buenos días, mi gente bella de fe y alegría, Pariaguán. Tenemos más de 25 días sin agua, dice Thaís Medina, a través de la mensajería de texto a esta hora de la mañana. Mensajería que llega por el 0412-691-2454 a esta hora de la mañana, hablando de las implicaciones que podría tener este fenómeno, y ya en Venezuela hay dificultades con estos servicios públicos. Se espera, dice el ingeniero, que a partir de agosto se empiece entonces a sentir los efectos del niño. Son las 6:46 minutos de la mañana. Vamos a avanzar con más noticias, con más información. Tenemos el reporte de Guajira. Vamos a ir al norte del estado Zulia, cambiando de tema. Vamos a revisar parte de la realidad que viven los pobladores de esta zona del país, en el extremo norte del estado Zulia, frontera con Colombia, donde aseguran que tienen que establecer prioridades en la adquisición de alimentos, porque los ingresos que perciben no les dan para cubrir todas las necesidades. Por eso tienen que elegir qué compran y qué dejan de comprar. Nuestra compañera Norma González nos ofrece detalles. Adelante.
1: Las familias en La Guajira solo priorizan los alimentos necesarios para la semana, donde la mayoría lo hacen con una forma de ahorrar lo poco que consiguen y otros porque el presupuesto no dan para más. Los consumidores en la región manifestaron que el poco salario no alcanza para cubrir la canasta básica, indicando que para comprar el almuerzo para un integrante de 5 personas deben gastar 50,000 pesos diarios, que equivale a 11,000 bolívares digitales, eso sin contar el desayuno y la cena.
2: Precios de los alimentos están por las nubes.
1: ¿Qué están priorizando ahorita las amas de casa para la comida?
2: Por lo menos el pescado, el pollo. Siempre el ama de casa procura comprar lo más económico que haya.
1: ¿Está muy caro?
2: Carísimo.
1: ¿Ustedes pagan en bolívares digitales o en efectivo?
2: No, yo pago en efectivo. Yo voy a mercado y me lo traigo de allá. Por lo menos mis sobrinos me envían allá. Lo retiro y me lo traigo. Pero el que no recibe nada de allá afuera. Difícil.
1: ¿Cómo se llama usted, señor?
2: Carolina.
1: ¿Qué están priorizando?
3: Nosotros miramos más bien en lo más necesario, porque es constante, ¿no? La harina. Podemos decir, no voy a comprar esto porque no, el sueldo no, y ahora con esto que lamentablemente no estuvo en bueno lo que uno quería como trabajador, pues, el aumento. Entonces, ha sido que un problema más, porque ¿qué sucede? Que vuelvo y repito, nosotros aquí vivimos del peso, no del bolívar, es lamentable.
1: En la frontera de La Guajira, las familias optan por comprar precios en mercados populares, donde muchas veces consiguen oferta, donde el costo de verdura y proteína suelen ser accesibles. Otros indicaron que recortan compras en productos de higiene, servicios y alimentación básica, reduciendo porciones y buscando alternativa en los platillos diarios. Desde La Guajira, Norma González, Radio Fe y Alegría Noticias.
0: Muchísimas gracias a nuestra compañera Norma González por el informe. Nos vamos a quedar en el estado Zulia, pero vamos ahora al municipio Machiques.

0: de Perijá, donde la gente tiene que ingeniárselas para poder tener acceso a agua potable, especialmente en temporadas de lluvia, por cómo esto impacta el sistema de distribución de este servicio en esta localidad zuliana. Nuestra compañera Diana Portillo nos ofrece más detalles.
1: En diversas comunidades, vecinos aseguran que la falta de agua los obliga a salir con pimpinas, recorrer varias cuadras e incluso comprar botellones mientras el servicio llega. Y muchas veces no es apto para el consumo.
2: Yo me llamo Nigano Pandrade. Tenemos que salir como a 5 cuadras, porque yo traigo en la camionetina a la pimpina. Personas han perforado pozo en su casa, entonces ellos sacan una pluma para la calle, para que uno agarre agua y para uno sobrevivir, porque el sistema que hicieron aquí es muy mal. Hicieron la represa y cuando llueve, dura varios días llena de barro y todo. Viene directa del río y eso trae caracoles, palitos, sucias, y las tuberías se tapan. Tienen que andar uno después buscando un compresor para soplar las tuberías. Una cosa que una locura, pues.
3: Yarly Gordon, hay 3 tanques que siempre están tapados con el agua limpia, se cambian cada 2-3 días. Si nos queda lejos, tenemos que siempre andar en moto. Hay muchas personas que no tienen cómo ir a buscar agua limpia y toman agua directamente de la manguera, y obviamente se enferman los niños, hasta uno adulto se enferma con esa agua.
4: Carely Ferret, bueno, tengo que comprar botellones de agua, porque no tenemos para reservar agua ni tenemos cerca una tubería para poder abastecernos. Que deberían hacer unos pozos que puedan surtir a toda Machique, y pienso que está en manos de las autoridades para que podamos recibir un agua de calidad.
1: Los ciudadanos coinciden que no todos tienen cómo resolver, por lo que le hacen un llamado a las autoridades a mejorar el sistema y garantizar un acceso potable, seguro y continuo al agua. Desde Machique, reportó Eliana Morillo para Radio Fe y Alegría Noticias.
0: Muchísimas gracias a nuestra compañera Eliana Morillo desde el municipio Machique de Perijá, con el informe a esta hora de la mañana. Bueno, y hablando de servicios que tienen que ver con hidrológicas, pero esta vez no de agua potable, sino de aguas residuales. Nuestro compañero Yuhat Barrios estuvo conversando con habitantes del sector San Rafael en la ciudad de Maracaibo, y cómo los botes de aguas servidas en esa zona terminan afectando la salud de quienes viven en esa comunidad. Escuchemos y veamos. Adelante.
5: Durante 3 años, un bote de agua servida ha estado afectando a la comunidad del sector San Rafael, en la calle 98B. Son 17 casas las cuales están sufriendo por este constante flujo de aguas residuales. Brote que afecta la salud, la vialidad y la tranquilidad de las personas que hacen vida dentro de las calles de esta comunidad.
6: Estoy en la avenida 62A con la calle 98B, que es la que tiene ahorita el problema fuerte de las aguas servidas. El agua no nos sale de las casas. Si pueden observar allá, la pared se me está cayendo toda, todo eso es pura agua que sale de adentro. Estoy adentro prácticamente inundada. Tenemos 3 años con este problema. Las entidades públicas vienen, nos dicen que sí, que van a venir, y en eso estamos.
7: Pero ya tenemos 3 años en este problema. Ya todo el gobernador, el alcalde, toda esa gente sabe. Lo único que ya nosotros estamos cansados, que hay neumonía, que hay sarna, pero nosotros no nos toman en cuenta. Por favor, gobernador, tómanos en cuenta.
8: Estamos esperando que nuestro gobernador y nuestro alcalde hagan presencia aquí para ver si nos arreglan esto, porque en verdad ya estamos cansados, hay niños enfermos, se han caído gente. Bueno, yo fui una que me caí.
5: ¿Y se ha hecho el llamado a las autoridades competentes y no han recibido respuesta?
9: Sí, efectivamente, se han llenado todos los canales regulares, habidos y por haber, haciendo un llamado a las autoridades, a las instituciones, para que se evoquen y definitivamente ayudarnos. Los niños ya no pueden ni pasar por aquí porque les salen erupciones en la piel.
5: Vecinos de esta zona aseguran que este flujo de aguas servidas es el epicentro de enfermedades como el asma, neumonía, gripe y el dengue, lo que afecta especialmente tanto a las personas de la tercera edad como a los niños residentes de esta zona. Al momento de llegar el servicio de agua potable, incrementa el flujo de dichas aguas, agravando la problemática. Comentaron que esto ocasiona que las personas se resbalen y caigan entre estas aguas, ya que las vías se toman resbalosas por esta problemática. problemática. Desde la ciudad de Maracaibo, Yujat Barrios, Radio Fe y Alegría Noticias.
0: Muchísimas gracias a nuestro compañero Yujat Barrios. Una realidad, un drama compartido por varias comunidades en la ciudad de Maracaibo. 0412-691-2454, el número telefónico que tienen a su disposición. Recuerden, para la mensajería de texto y la mensajería de WhatsApp, siempre incluyan por favor su nombre y apellido y también el lugar desde donde nos escriben.
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12: 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El primer mundial de fútbol disputado en África lo organizó Sudáfrica en el año 2010. Fueron construidos 5 de los 10 estadios utilizados. A este mundial regresaron Corea del Norte luego de 44 años, Honduras y Nueva Zelanda lo hicieron después de 28 años, mientras Eslovaquia y Serbia debutaron como naciones independientes. Durante la primera fase se marcaron 101 goles, una de las cifras más bajas en la historia. Las 5 selecciones sudamericanas pasaron la primera ronda. Chile cayó en octavos de final ante Brasil, mientras en cuartos de final Argentina, Paraguay y Brasil fueron eliminados por Alemania, España y Países Bajos respectivamente. Uruguay se quedó en semifinales tras ser superados 3-2 por los Países Bajos, antes conocidos como Holanda. 2 selecciones europeas llegaron al juego final en Johannesburgo, España y Países Bajos. Para los ibéricos dejó de ser la furia española por un juego vistoso, de toque y mucho control. Para los naranjas era su tercera final. Habían perdido en 1974 y 1978. En un juego disputado con oportunidad para ambos equipos, terminaron sin goles tras 90 minutos y fueron a la prórroga. Andrés Iniesta definió con
13: 6:57.
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0: Hola, hola, muy buenos días. Sean bienvenidos a esta nueva edición de Café Perijanero. Hoy, miércoles 20 de mayo del 2026. Señor, gracias por esta oportunidad de permitirnos estar con todos ustedes en esta hermosa mañana, en este nuevo día, un nuevo amanecer, un nuevo comienzo para empezar a hacer las cosas bien. En la dirección de nuestra estación, Yoandris Montiel, en la producción general, Marcos Márquez, en la asistencia de producción, Nilson Blanco, en los controles, en la locución y en los servicios informativos, Frenis Gómez, Colegio Nacional de Periodistas 27303, conjuntamente con todo el equipo de prensa que trabaja con nosotros. Fe y Alegría, Machique 105.5 FM, estamos transmitiendo por esta estación radial. Fe y Alegría 105.5 FM con todas las voces. También nos escuchan en Villa del Rosario a través de Plus Radio 92.9 FM, 100% tuya. Saludos a todos nuestros hermanos que están en Villa del Rosario, también Jesús María Semprún, y acá en Machiques, en la Sierra de Perijá, y en cualquier rincón de Venezuela donde nos escuchen a través de la web www.radiofeyalegrianoticias.com. Nos ubican en Instagram como arroba feyalegriamachiques, en Facebook feyalegriamachiques, conjuntamente pues en TikTok también, Fe y Alegría Machiques, y por supuesto nuestros hermanos de Rosario de Perijá los ubican como arroba plusradio 92.9 FM y arroba teleplus eres tú. Allí pueden conectarse con las plataformas y poder también de una manera u otra ponerse al día también con las noticias. Nos vamos de inmediato con el evangelio de hoy, miércoles 20 de mayo. Del evangelio según San Juan. Gloria a ti, Señor. Ya no estoy más en el mundo, pero ellos están en él, y yo vuelvo a ti, Padre Santo. Cuídalos en tu nombre, el nombre que tú me diste, para que sean uno como nosotros. Mientras estaban con ellos, yo los cuidaba en tu nombre. El nombre que tú me diste, yo los protegía. Y no se perdió ninguno de ellos, excepto el que debía perderse, para que se cumpliera la Escritura. Pero ahora voy a ti y digo esto, estando en el mundo, para que mi gozo sea el de ellos y su gozo sea perfecto. Yo les comuniqué tu palabra y el mundo los odió, porque ellos no son del mundo, como tampoco yo soy del mundo. No te pido que los saques del mundo, sino que los preserves del maligno. Ellos no son del mundo, como tampoco yo soy del mundo. Conságralos en la verdad, de tu palabra es verdad. Así como tú me enviaste al mundo, yo también los envío al mundo. Por ellos me consagro, para que también ellos sean consagrados en la verdad. Palabra del Señor, gloria a ti, Señor Jesús. Y este evangelio nos deja hoy como reflexión. En la Biblia, un nombre expresa más que identidad, manifiesta el poder y la autoridad de quien lo lleva. El nombre de Dios revela su ser divino. A Moisés se dio a conocer como yo soy el que soy, mostrando su existencia eterna y autosuficiente. En el Evangelio de Juan, Jesús usa ese mismo título al decir yo soy, por ejemplo, el pan de vida. Por eso su oración en la última cena es tan fuerte. Padre Santo, cuida de ellos en tu nombre, para que sean uno como nosotros. Esta súplica nos llena de esperanza. Jesús nos llama a compartir la vida y la unidad de la Trinidad, no solo en la amistad, sino verdadera participación en lo divino. San Pedro enseña que podemos participar de la naturaleza divina. Unidos a Cristo, encontramos nuestra identidad en Él y actuamos en su nombre. Así, lo que pidamos al Padre en su nombre se nos concede. Recibimos la dignidad de reflejar su autoridad y su amor. Aceptemos este llamado y dejemos que nuestra unión con Dios nos transforme. Oración. Señor, tú que eres el único Dios verdadero, acepto tu invitación a compartir en tu vida divina y orar por la unidad contigo. que nuestra unión con Dios nos transforme. Jesús, en ti confío. Amén. Bonito evangelio de hoy, donde nos invita a hacernos uno en Cristo, uno en un solo Dios, donde podemos caminar según sus preceptos. Así que la invitación siempre ha sido a la conversión. 7:10 a.m. Recordándoles el contacto de ustedes con nosotros, 0412-789-1109, para que puedan interactuar con nosotros. Enviar su nombre, su apellido, el sector de donde nos están sintonizando. Y por supuesto, nosotros les estaremos saludando. Feliz cumpleaños a todos los cumpleañeros en este día de hoy. Efemérides y celebraciones en Venezuela. Agarramos las más destacadas. Hoy es Día de la Radio. Se recuerda la primera transmisión radiofónica del país en el año 1926 durante el gobierno de Juan Vicente Gómez, cuando salió al aire en la emisora Aire. Así que feliz Día de la Radio para todas las estaciones que existen en Venezuela y por supuesto a todos los que hacemos vida en radio. Día de la Radio. También hoy es Día del Publicista y del Cronista, celebración nacional que coincide con el Día de San Bernardino de Siena, patrono de los publicistas y de los comunicadores. En el año 1895 nace en Valencia, Estado Carabobo, Enrique Bernardo Núñez, destacado escritor cronista oficial de Caracas y autor de importantes obras como Cubagua. En el año 1921 nace Flor Isaba Fonseca, pionera del deporte y primera mujer en formar parte del Comité Olímpico Internacional. También destaca que hoy es Día Mundial de las Abejas. Y esto me hace recordar a un colega de nosotros que una vez nos dio una cátedra del cuidado de las abejas. Nuestro compañero Jesús María Ramírez, el Chivo. Estábamos en los bomberos y él nos dio una cátedra sobre el cuidado de preservar a las abejas. Pues hoy es Día de las Abejas, proclamado por la Organización Nacional, por la Organización de las Naciones Unidas, la ONU, para crear conciencia sobre el rol fundamental de estos polinizadores en la agricultura y el desarrollo sostenible. Hoy también es Día Mundial de la Metrología. Conmemora la firma del Tratado de Metro en 1875, base del Sistema Internacional de Unidades. En el año 1506 fallece el Valladolid, el navegante y el descubridor genovés Cristóbal Colón. Hoy en el Santoral destaca como primer santo San Bernardino de Siena. Leemos un poco sobre su vida. Y es que San Bernardino de Siena, nacido en el año 1400, San Bernardino de Siena dedicó su vida a servir a Dios y al prójimo. A los 20 años lideró valientemente a un grupo que atendía a los moribundos durante una grave peste, hasta caer enfermo por agotamiento. Tras recuperarse y cuidar con amor a su tía, hasta su muerte ingresó a la orden franciscana y fue ordenado sacerdote en el año 1904. Su talento para la predicación pronto destacó, iniciando su misión como predicador itinerante. Recorrió Italia a pies, proclamando la misericordia de Jesús y el amor de la Virgen. Con profunda devoción al santo nombre de Jesús, aunque fue falsamente acusado de superstición, fue absuelto y siguió su labor. Rechazó humildemente ser obispo, sirviendo como vicario general y reformador de su orden. En sus últimos años continuó predicando pese a su debilidad hasta su muerte en el año 1444. San Bernardino ruega por nosotros para honrar el santo nombre y usar nuestra palabra con amor. Amén. Pues San Bernardino de Siena, también patrono de los comunicadores y de los publicistas. También, seguidamente, por acá resalta también Santa Áurea de Ostia, mártir cristiana del siglo I. Beata Columba de Perugia, religiosa dominica, conocida por su vida de penitencia y ayuda a los necesitados. Y San Baudilio, mártir, venerado en distintas regiones de Europa. Así que esto es parte de los santos que destacan hoy. 7:15 a.m, recordándoles que llegamos a ustedes por las ondas hercianas de Radio Fe y Alegría 105.5 FM con todas las voces. También por Plus Radio 92.9 FM, 100% tuya en Villa del Rosario. Nos ubican en Instagram como arroba Fe y Alegría Machiques, Facebook Fe y Alegría Machiques, TikTok Fe y Alegría Machiques, por supuesto nuestros hermanos de Rosario de Perija, arroba Plus Radio 92.9 y arroba Teleplus Eres Tú. Un servicio público, y es que se ha extraviado las llaves de un carro Nissan. Por favor, si llegan a verla, les tengo recompensa. Contactar a Oslady Fuenmayor a los números 0412-789-5128, 0414-690-8649, 0412-789-6492. Los sectores que hoy estarán siendo beneficiados con el plan de recolección de desechos sólidos en el sector Rosa Grande 1 y 2, 1, 2 y 3, Sabana 1, 2 y 3, Triángulo, Servio Tulio, Peña. Ayer, Luis Esteban Romero manifestaba que por su sector tenían dos lunes, eso es Funda Perija, que el aseo no pasaba a recoger la basura. Y también quería yo hacerle el llamado de atención a las personas que están arrojando basuras en las esquinas de la avenida Arimpia. Ayer salí de la casa y pues había en toda la esquina una bolsa llena de basura. No sé quién sería el inconsciente que llegó a propósito a colocarla allí. Y yo iba con mi hija y yo dije, bueno, no sé quién sería el ocurrente. Pero resulta que diagonal hay unas cámaras que nunca, para ver para la casa no funcionan, pero para usar la esquina para el uso de la cámara sí. Y seguí caminando con mi hija por toda la Arimpia y llegué a ver como en 4 cuadras más otra bolsa en la misma posición que habían dejado en la esquina de la casa. Entonces, el llamado a la conciencia de la gente de estar de ociosos ensuciando las calles. Tengan su basura allí resguardada, porque por lo menos por la avenida Arimpia está pasando el aseo. Así que hoy, repito, el plan de recolección de desechos sólidos está en el sector Rosa Grande 1, 2 y 3, Sabana 1, 2 y 3, Triángulo, Servio Tulio, Peña. Atentos y pendientes. Ayer también pues nos avisaban que habían suspendido el servicio del agua en Machiques. Por lo menos en mi casa no había agua todavía. Esto, Hidrobén informaba esto por trabajo de recuperación del caudal de la entrada del dique Toma. Se habrá interrumpido el servicio del agua en la parroquia Libertad. Así que esperando en Dios que esto del dique Toma lo puedan arreglar, y sobre todo que se haga un plan donde, ayer hicimos las compañeras salimos a las calles pues a hacer un trabajo sobre hablar del tema del agua, y mucha gente manifestaba que ese trabajo del dique Toma, eso no trae agua potable al municipio. Las tuberías, y es verdad, la semana pasada casualmente abrí la llave y había hasta caracoles. Entonces eso arrastra palos, sedimentos, animalitos. Y eso, por ende, pues, te va a enfermar la piel, te va a enfermar el sistema digestivo, los intestinos. Porque, ajá, bueno, el que tenga un filtro, pero hay gente que no tiene filtro, hay gente que ni siquiera plata para comprar un botellón de agua o ni siquiera un transporte para poder trasladarse a las tomas de agua que están puestas en algunas casas. Y por ende, para poder buscar agua, tienen que pagar una mototaxi para poder buscar un botellón de agua. Entonces son varias vertientes allí. Y ojalá, pues, el gobierno municipal pueda tener a bien montarse en un proyecto que le dé pronta solución o que le dé una solución a este problema del agua que ya la gente está cansada de denunciar. Y le preguntaba a una doctora, que no voy a decir nombre, doctora, ¿por qué se le está bajando tanto el potasio a la gente en Machiques? Niños, jóvenes, adultos, se les está bajando el potasio. Me decía, Frenis, porque la calidad del agua en Machiques no es apta para consumo humano. Y eso hace, pues, que el potasio se esté bajando y que los niveles en sangre no estén funcionando como debería ser. Así que esperando en Dios que esto se pueda solventar, que el alcalde Marco Perrota está haciendo el trabajo poco a poco. Vuelvo y repito, no soy politiquera ni política, soy una periodista que se debe a las comunidades, pero debo reconocer que paulatinamente el alcalde está haciendo el trabajo y que se está notando. Pero ojalá y pueda Dios ayudarlo y tener él a bien de poder consolidarse con este problema del arreglo del agua. Primero Dios, pues a que así sea. Por acá, soy docente comprometido con la educación del país y merecemos mejorar condiciones laborales. Hoy ratificamos nuestra solicitud porque los docentes del Colegio de Subvencionados, ABEC, no estamos incluidos en el pago del bono de responsabilidad profesional. La educación católica no pide privilegio, exige igualdad. Así que desde Fe y Alegría nos unimos a este clamor que nos atañe a todos los que somos subvencionados de la ABEC. Así que vuelvo y repito, soy docente comprometido, dice por acá el flyer, con la educación del país y merecemos mejorar condiciones laborales. Hoy ratificamos nuestra solicitud porque los docentes de los colegios subvencionados ABEC no estamos incluidos en el pago del bono de responsabilidad profesional. La educación católica no pide privilegios, sino que exige igualdad. Y lo ideal es que los bonos los eliminen y que nos den un sueldo digno donde podamos vivir como merecemos y vivir, sea bien remunerado el trabajo que hacemos. Porque la diferencia de vivir en el extranjero es que el que vive en el extranjero trabaja de sol a sol, de luna a luna y de madrugada en madrugada, pero le pagan. Y aquí el venezolano tiene hasta dos y tres trabajos y ni aún así alcanza. Entonces tenemos un desgaste físico, emocional, psicológico, y a la final, pues, eso nos repercute en la salud mental, física y emocional. Ayudemos a encontrar un catéter de Puerto Único para quimioterapia. Esto para la jovencita o para la niña Ana Amelia, quien tiene condición de síndrome de Down y también autismo. Y la cerecita del pastel, Ana Amelia la conozco desde niña. Ella tuvo leucemia hace 8 años y le volvió a repetir. Y a Dios no le reclamamos. A Dios le preguntamos para qué, no un por qué. Si le decimos un por qué a Dios, eso es reclamarle. A Dios le decimos, ¿para qué tal cosa, Señor? ¿Qué quieres de mí? Entonces, Ana Amelia sigue en lo particular en mis oraciones y hoy está necesitando de una mano amiga. Por acá leemos todo lo que está necesitando Ana Amelia con carácter de urgencia para continuar su tratamiento oncológico. Ella está necesitando una aguja de Unter, kit de la paratomía, batas de cirujano, compresas 15-15, batas de paciente, cubreboca, guantes estériles de número 7, guantes no estériles, yelco número 15, yelco número 22, macro gotero, lápiz de cauterio estéril, Soluex, adhesivo, alcohol, agua oxigenada, lubricante pequeño, agua de 5 litros, seda 0, seda 3-0, Bicril 1, nylon 3-0, bisturí número 11, bisturí número 23, goma de aspiración, inyectadora 5cc, inyectadoras de 10cc, de 20cc, solución al 9 de 500cc. Comunicarse al 0412-789-2990, el número de nuestra amiga Omaira León. Y pedirle a Dios que el sistema de salud de nuestro país se mejore, que el paciente que está recluido en un hospital público, aparte que tiene que sufrir, más que todo el familiar, sufrir de tener al paciente allí en esta enfermedad, aparte de eso, debe sufrir y parir para conseguir los insumos para que pueda ser atendido el familiar. Y el familiar que está a pie, a caminar como un loco en una ciudad donde nadie te conoce y que nadie te va a dar la cola. Entonces, gastar en transporte público y también en insumos médicos. En las manos de Dios estamos. Hoy, gran jornada, a ver, ubicamos aquí, sí, hoy 20, gran jornada sociocomunitaria, 70 aniversario, atención integral y salud, medicina general, inmunizaciones, planificación familiar, trabajo social, entrega de medicamentos, peluquería, belleza integral, pinta caritas, juegos recreativos, trampolín, algodones de azúcar. Esto es hoy 20 a partir de las 7 de la mañana en la Unidad Educativa Nacional Ismael Urdaneta. Recordando que este mes de mayo, todo este mes de mayo, ellos han tenido diferentes actividades para esto en el motivo de la celebración de los 70 años de esta institución educativa. 7 de la mañana con 27, nosotros vamos a identificar y ya venimos con más de Café Perijanero.
1: Siete y 27 minutos.
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0: 7:32. Continuamos con Café Perijanero, recordándoles que llegamos a ustedes por Fe y Alegría 105.5 FM con todas las voces, por Plus Radio 92.9 FM 100% tuya en Villa del Rosario. Nuestra compañera Yoandri Montiel ya aquí en nuestros estudios. Una vez más, reiterarles que hoy es Día de la Radio. Así que felicitaciones a todos los que hacemos vida en radio y que llegamos a ustedes a los rincones más lejos, llegamos a través de unas ondas hercianas. Así que felicidades hoy en el Día de la Radio. Y seguimos con más información. Me están diciendo por acá que ya está llegando el agua. Y les voy a ser sincera, cuando yo llego a la casa, yo casi no me doy cuenta si hay agua o no, porque nosotros tenemos un tanque. Pero ayer sí, en verdad no había. Dice por acá: buenos días, Frenis. Ayer pasó el aseo por mi casa, aunque pasan los lunes. En sintonía, Luis Esteban Romero González, desde la calle 45 de las rurales de Funda. Bueno, gracias a Dios pasó el aseo por tu casa. Gracias por estar en sintonía, Luis Esteban. Saludos también a Keomil Gómez, en sintonía como siempre mañana en el sector Singapur 2. Siempre atentos a toda la programación que ofrece Fe y Alegría Machiques. Buenos días, Joa. Bienvenida a Café Perijanero en esta mañana de hoy bastante calurosa. O seré yo que estoy como las menopáusicas.
1: Hola, Freini. Un saludo para ti, para toda nuestra audiencia, a todos quienes nos escuchan, nos sintonizan a esta hora de la mañana, 7:34. Pues a esta hora compartimos con todos ustedes parte pues de todas las informaciones que ya ha venido compartiendo y comentando a esta hora de la mañana a través de este espacio Café Perijanero. Recuerden que pueden enviarnos a través del 0424-672-7537 o también pueden hacerlo a través del 0412-789-1109. Ya se había compartido sobre la recolección de basura previsto para el día de hoy. Ya Freini pues lo ha compartido, es la audiencia quien reacciona, quien comenta, quien afirma, quien asegura y sostiene pues si él pues se vienen cumpliendo o no las tareas. Solo somos un puente para informar, comunicar, incluso pues también compartir sus opiniones en relación si pues realmente las autoridades, la autoridad civil del municipio Machiques de Perijá viene pues compartiendo o pues haciendo el trabajo. Somos pues ese puente entre las comunidades y la primera autoridad del municipio Machiques de Perijá. Para hoy miércoles 20 de mayo, Rosa Grande 1, 2 y 3, Sabana 1, 2 y 3, Triángulo, Servio Tulio, Peña. Hemos compartido pues parte de esta programación. Veremos a ver si tenemos a esta hora de la mañana parte pues de vamos a ver acá si logro a esta hora de la mañana tener pues la programación prevista para el municipio Rosario de Perijá, la programación de combustible, la estación de servicio La Frontera desde las 6 de la mañana, en San Ignacio 6:30 y la principal 7 de la mañana. Así que bueno, es parte de esta información que nosotros compartimos y destacamos con todos ustedes a través de nuestra estación de Radio Fe y Alegría y Plus Radio 92.9 FM. La recolección de basura para el municipio Rosario de Perijá, Casco Central, Calle Derecha y Central, Terminal de Pasajeros, Comando Polis Rosario, Urbanización Prados de la Villa, Calle Falcón, Motocarguero, Color Rojo número 3, Casco Central y Transversales, La Regional, Edificio Alcaldía. Es pues parte de esta programación que compartimos y destacamos a esta hora de la mañana. Así que bueno, parte de estas informaciones que compartimos con todos ustedes, Frank.
0: Así es, por acá me informa el director de la Unidad Educativa, Ismael Urdaneta, sobre la noche cultural. Hoy tienen la jornada médico asistencial allá en Ismael Urdaneta, así que se pueden acercar, que les estarán atendiendo. Y hoy quise decir el viernes 22, estará realizándose la Noche Cultural. A partir de las 4 de la tarde pueden acercarse a esta institución educativa donde se estarán presentando la Noche Cultural, donde habrán bailes en todas las áreas o en todos los géneros para poder pasar un rato agradable. También se estará llevando a cabo el desfile pedagógico el viernes 29 de mayo a las 4 de la tarde. La salida será desde la Plaza Corazón de Jesús. Así que están cordialmente invitados. No he tenido todavía la oportunidad de ir a cualquiera de estas actividades, pero bueno, trataré en lo posible de poderlos acompañar para la Noche Cultural del viernes 22. Ahora en un ratico, si podemos, vamos a pasar por allá para cubrir lo de la jornada médico-asistencial. ¿Ok? Así que gracias por la sintonía. Saludos a todo el personal que labora en la unidad educativa Ismael Urdaneta, que están celebrando sus 70 años en el corazón del municipio Machiques de Perijá, por donde han pasado miles de estudiantes y que hoy muchos han logrado ser profesionales. Y uno de esos es el profesor Néstor Gutiérrez Cusillo, que decía que tiene el 80% ya de su vida dentro de esa institución educativa. Y comentarles también que la niña Ana Amelia está requiriendo o pidiendo de nuestra colaboración, y es que necesita un catéter de puerto único para quimioterapia. También se está necesitando aguja de un terkit de la paratomía, batas de cirujanos, compresas 1515, batas de pacientes, cubrebotas también, guantes estériles número 7, guantes no estériles, yelcos 15 y número 22, macro gotero, lápiz de cauterio estéril, Soluex, adhesivo, alcohol, agua oxigenada, lubricante pequeño, agua de 5 litros, seda 0, seda 3-0, vicril 1, nylon 3-0, bisturí 11, también bisturí número 23, goma de aspiración inyectadora, inyectadoras de 5 cc, de 10 cc y de 20 cc, solución al 9% de 500 cc. Por favor, comunicarse los que puedan tener esa mano amiga para Anita al 0412-789-2990. Así que esperando en Dios que Anita pueda salir victoriosa de esta prueba que hoy atraviesa. Recordando que Anita tiene síndrome de Down y también tiene autismo. También recordarles que dice por acá: soy docente comprometido con la educación del país y merecemos mejores condiciones laborales. Hoy ratificamos nuestra solicitud porque los docentes de los colegios subvencionados ABEC no estamos incluidos en el pago de bono de responsabilidad profesional. La educación católica no pide privilegios, sino que exige igualdad. Y prevenidos los sectores Rosa Grande 1, 2 y 3, Sabana 1, 2 y 3, Triángulo y Servio Tulio Peña, que hoy estarán siendo beneficiados con el plan de recolección de desechos sólidos. Otro servicio público, y es que la señora Oslady Fuenmayor ha extraviado sus llaves del carro Nissan. Por favor, quien las haya encontrado, contactarse con los números de teléfono 0412-789-5128, 0414-690-8649, 0412-789-6492. Habrá recompensa. Así que ya saben, comunicarse con Oslady Fuenmayor, que extravió las llaves de su vehículo. También hoy ubicamos esta información: vive la feria con calor de pueblo. Inscripciones para el desfile de la Feria Agrocomercial de Machiques, a realizarse este 24 de julio de 2026. Inscripciones abiertas desde el miércoles 20, o sea, desde hoy hasta el 30 de mayo. Comparsas, carrozas, escuela de danza. A partir de las 8 de la mañana y hasta las 11:30 en la Biblioteca Municipal Bachiller Armando Colina. De lunes a viernes, requisitos: copia de la cédula de identidad, teléfono del responsable. todos están invitados a esta iniciativa del alcalde Marco Perrota y su comité, y el comité de ferias de Machiques. Ya huele a feria, Joandri. También para el viernes 22 habrá venta de ropa en la sede de Cáritas Catedral, hora desde las 8 de la mañana hasta las 12 del mediodía. Acércate para que compres tu percha usada, pero que esté en buen estado. Venta de ropa el día viernes 22 de mayo en Cáritas Catedral, desde las 8 hasta las 12. También Cáritas Parroquial Nuestra Señora del Carmen habrá una jornada nutricional y de desparasitación para niños, niñas de 6 meses hasta 5 años de edad, embarazadas y lactantes, totalmente gratis y con múltiples beneficios. Lugar Capilla Santísima Trinidad, esta es la que está ubicada allí vía Parmalat, jueves 21, o sea mañana, a partir de las 8:30 de la mañana. Asiste. También por acá recordarles que el día 26, el día 23 habrá una misa de acción de gracias en la iglesia de la Misión Ángeles del Tucucot, porque están celebrando los 26 años, seguimos celebrando los 26 años de Fe y Alegría 105.5 en el corazón de Machiques, recordándoles que Fe y Alegría nace en el Tucuco, así que en la misión estarán llevando también la misa de acción de gracia a nuestros hermanos indígenas Yupa, y quien desea acompañar están cordialmente invitados. Pero el viernes también, ¿verdad?, están invitados a la exhibición que habrá de artesanía guayú, el primer encuentro, o invita al encuentro de exhibición de artesanía guayú, esto donde habrán artesanos y artesanas del municipio de Machiques de Perijá, y estarán exhibiendo todo lo que hacen ellos con sus manos, porque es que Dios les dio ese talento y ellos lo quieren sacar todo el provecho posible.

0: Estamos en las eliminatorias de las en la zona municipal de los 22 juegos, de los 20 juegos deportivos nacionales estudiantiles. Ya estamos en la recta final. Eliminatorias entre los municipios Jesús María Semprún, Catatumbo. Esto en el área de voleibol femenino, fútbol sala femenino, kicking ball, fútbol sala masculino y por supuesto la selección de machiques. Esto va a ser hoy a partir de las 8 de la mañana en el Polideportivo Mario Romero o en la cancha de usos múltiples del módulo de ranchería. Así que bueno, también tenemos previsto pasar por allá para poder compartir un rato con ellos y agarrar las impresiones de los equipos visitantes. Estamos listos, 7:46 a.m.
1: Vamos a intentar aprovechar este momento a esta hora de la mañana a través de este espacio Café Perijanero que se transmite por Fe y Alegría 105.5 FM y por supuesto también a través de Plus Radio 92.9 FM en la Villa de Rosario. A esta hora de la mañana tenemos al señor Luis Aníbal Romero, quien estará compartiendo con nosotros parte de lo que ya pues ya a pocas horas para dar inicio a lo que es la 14ª Feria Ganadera Expo Comerciales de Villavieja en este año 2026. Se llevará a cabo en el complejo ferial Enoe Cabrera en Villavieja, acá uno pues en el estado Zulia. Así que vamos a intentar a esta hora de la mañana, Freyne, a ver si tenemos conexión y pues podamos compartir con él a esta hora. Señor Luis Aníbal, ¿nos escucha a esta hora de la mañana? Bienvenido a través de Radio Fe, Alegría y Plus Radio. Adelante, bienvenido.
2: Sí, Joandri, feliz día. Yo te bendiga a ti, a tu vasta audiencia, a través de Fe y de Radio y a todas tus redes. Gracias por permitirnos pues, la cobertura de nuestras ferias, estas actividades a desarrollar.
1: Bueno, coméntenos cómo están los preparativos. Ya están a pocas horas pues para iniciar y comentar pues parte de lo que será los preparativos ya pues a pocas horas dar inicio formalmente a estas ferias en Villavieja.
2: Sí, gracias a Dios, ya desde el pasado domingo han estado entrando animales al parque, ya tenemos ambiente de feria, con alegría, con emoción, pues bien, pues nos hemos preparado por una vasta y amplia programación. Se inicia el próximo 21 al 24 de mayo, donde va a estar el inicio, desarrollo y clausura de nuestra feria.
1: Coméntenos un poco qué representa para ustedes pues la organización y que pues ya mañana 21 formalmente pues estén iniciando. ¿Con cuántos pues están contando? ¿Cómo ha sido la receptividad para participar en esta gran feria?
2: Bueno, muy grande, gracias a Dios, nuestra visita de Fátima. Hasta el momento pues tenemos la participación firme de 220 animales, 35 ganaderas expositoras, bueno, más de 40 patrocinantes, bueno, con la participación del ciudadano alcalde de Ramón Atencio y con a la espera pues, de la confirmación de la participación del ciudadano gobernador o bien una delegación que va a enviar juntamente pues con la directiva federal, Fegalago, Ugavi, nuestra asociación matriz, invitaciones a Gadema, Uxajot, Gaderpis, en fin, lo que representa una feria con muchas expectativas, muy buenas expectativas, un ambiente de feria de pueblo.
1: ¿Cómo es la programación en Villavieja? Que inician propiamente pues con el desfile, veía, y luego pues la inauguración formal. ¿Qué actividades están previstas para desarrollar, incluso para que las familias de la zona, propios y visitantes, puedan disfrutar de ella?
2: Sí, mañana 21 a partir de las 6 de la tarde vamos a iniciar con el desfile inaugural. Posteriormente vamos a estar en el parque, en el complejo ferial de Noy Cabrera, con la inauguración, con lo que es la parte protocolar, bueno, el ciudadano alcalde, el ciudadano gobernador, los miembros de las diferentes asociaciones, sociedad civil, ganadores, ganaderos, y lo que es el programa. De allí pues ya mañana, hoy mismo, puesto que el número de animales es considerable, pues la actividad, la cronología dentaria que estaba prevista para mañana de 8 a 12.

0: vamos a adelantarla hoy. Ya mañana pues tenemos lo que es el primer secado, y el viernes el concurso de torneo lechero. Este año vamos a innovar más que cantidad, vamos a entonces a evaluar también la calidad de la leche, lo que es ubre, y en fin, para este año hemos querido innovar en función de más que cantidad, calidad de feria de animales, jugamiento, puesto que limitamos a las ganaderías expositoras a un límite, no más de 10 participantes por expositorio, bueno, y eso realmente es lo que queremos, más que cantidad, calidad de feria.
1: ¿Cuántos expositores se sumaron a este llamado para apoyar precisamente y mostrar el talento productor, pero también proyectar lo que es la Feria Villavieja? ¿Y cuántos animales aproximadamente estaríamos hablando, señor?
0: Bueno, estamos hablando en este momento de 220 animales, 35 ganaderías expositoras de Rosario de Perijá, Machiques de Perijá, del municipio Jesús Enrique Lozada, y también de San Francisco. Eso nos suma más o menos un aproximado de 220 animales, ya en un parque, una gran parte, desde el domingo, pues, y están entrando hoy. Esperamos pues que sea el mayor auge de entrada a nuestro parque.
1: Bueno, señor Luis Aníbal, de verdad pues agradecerle que pues haya compartido con nosotros a través de los micrófonos de Radio Fe Alegría el inicio de lo que es la feria, 14ª feria de Villavieja. Bueno, desearles todo el éxito posible, y por supuesto también a través de estos micrófonos, de estos dial de Fe y Alegría y Luz Radio allá en la Villa de Rosario, proyectar e invitarlos a lo que será esta gran demostración del talento, de las potencialidades de esta zona de la Villa de Rosario.
0: Ahora, siéntate a ti, Joanny, por la disposición que has tenido desde el principio en cubrirnos este evento y invitar pues a toda la colectividad machiquense, rosarense, y hasta donde llegue esta onda herciana, para que nos acompañen desde el 21 hasta el 24. El próximo sábado tenemos el baile de gala con José Bolívar Díaz, de la Identidad Díaz, y el grupo Claset, y el domingo, bueno, la clausura, la liga de premiaciones y tallanera, y ambiente realmente, bueno, esto es una feria de sabor a pueblo y con olor a la tierra mojada, le hemos considerado.
1: ¿Qué diferencia las ferias de Villavieja del resto de la zona, de la subregión, señor Luis Aníbal?
0: Pienso que es la calidad de persona, la amabilidad, la disposición que nosotros tenemos como pueblo. Bueno, nosotros Villavieja se garantiza por un pueblo, bueno, cordial, afectivo, bueno, pegajosa. Pero me gustaría que tú y tu radio escucha vinieran. Realmente es un ambiente, quien viene realmente queda sorprendido.
1: Bueno, señor Luis Aníbal, su invitación nuevamente a toda la población para que puedan disfrutar. Estamos cerquitas, relativamente cerca, para disfrutar de lo que serán esta feria. Haremos lo posible como equipo de Radio Fe y Alegría, estaremos coordinando con usted para ver si es posible podamos estar en la inauguración y poderlos acompañar y proyectar pues también las potencialidades que existen en otras zonas tan importantes como de la subregión Perijá. Su invitación nuevamente.
0: Bueno, agradecerte a ti, Joanny, bienvenidos todos y cada uno de los que bien pues quieran o quisieran venir a acompañarnos. No van a perder el tiempo, van a ir sorprendidos, porque esto es una feria, bueno, amplia, vistosa, alegre, pero donde todo pues y buen ambiente. Le agradecemos pues aquí en Villavieja, lo esperamos con mucha alegría, con mucho beneplácito, y aquí en el desarrollo pues desde el inicio hasta el final de esta feria, esperamos en nombre de nuestro Dios y Virgencita de Fátima, que quien venga la disfrute, y los que estamos trabajando pues una gran satisfacción de tenerlos por aquí como huéspedes.
1: Bueno, muchas gracias, señor Luis Aníbal. Por favor, nos recuerda nuevamente su cargo para que la audiencia pues se identifique dentro de esta gran organización.
0: Sí, cómo no, Luis Aníbal Romero, coordinador general de la Asociación Civil Ganaderos de Villavieja, GANAVI, que casualmente nos vamos a juramentar y a conformar como asociación, una nueva asociación más.
1: Bueno, una buena noticia pues a través de la organización, y también para darle respaldo precisamente a esa gran obra que hacen los productores de la zona. Un gran abrazo y estaremos en contacto, señor Luis Aníbal. Gracias por atendernos.
0: A ti y a tu audiencia, bueno, fuerte abrazo, Dios con nosotros siempre.
1: Amén, así es. Bueno, muchas gracias. Era el señor Luis Aníbal Romero, quien pues es el representante de la Asociación de Ganaderos de la Villa, perdón, de Villavieja, y que este fin de semana pues estarán desarrollando Freini pues las ferias de Villavieja. Así que este fin de semana, pues todos quienes tienen la oportunidad, estamos relativamente cerca de Villavieja y donde se estarán desarrollando estas ferias ganaderas, expo comerciales, que promete tener más de 200 animales. Fíjate, una asociación pequeña y que, pues sin duda, ya ha tenido la convocatoria para lo que será esta feria que formalmente pues se da apertura este jueves 21 de mayo.
2: Así es, de verdad que tuve una oportunidad de ir hasta allá hace muchos años y lo que él decía, ¿qué destaca, cuál es la diferencia entre una feria y otra, de un municipio y otro, o de un sector y otro? Y es que es la calidad humana, la humildad que tiene cada persona que allí vive, no se distingue, o sea, eso allí, todos es una fusión entre todo el pueblo, de verdad que sí.
1: Cada feria agropecuaria tiene su plus, su particularidad. Ajá. Incluso la propia comunidad lo siente cuando hay una cercanía, una apertura para que pues el pueblo y la comunidad pueda sumarse y formen parte de lo que es precisamente esta 14ª Feria Ganadera Expo Comerciales de Villavieja, que se llevarán a cabo desde el 21 al 24 de mayo. Así que bueno, era parte de esta entrevista que queríamos compartir con todos ustedes. Nos corresponde irnos 7:57 minutos al noticiero internacional de Aler, Contacto Sur, con información de América Latina y el Caribe. Y ya a la vuelta, pues estará compartiendo más información con ustedes nuestra compañera Freini Gómez. Yo me despido por el día de hoy. Me toca, pues ya me están esperando unas compañeras, unas amigas, para lo que será un plan de formación de mujeres lideresas de la subregión Perija. Freini, así que ya regresamos.
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5: Miércoles, ombligo de semana, 20 de mayo del 2026. Les acompaña Yolani Pérez desde los estudios de Radio Progreso en Honduras, en el centro de América. Qué gusto compartir lo que está aconteciendo en esta Abya Yala, en esta América Latina y el Caribe, en el Contacto Sur matutino. Fuertes reclamos sociales contra el gobierno de Rodrigo Paz en Bolivia. Presidenta Claudia Sheinbaum plantea cambiar el proceso de elección del Poder Judicial. Explota carro bomba en Guayaquil. No hay víctimas, pero reafirma violencia criminal. Cine documental lleva a la reflexión sobre la resistencia de pueblos indígenas en Oaxaca, México. Y en Puebla impulsan una serie de comunidades de aprendizaje local a fin de rescatar los conocimientos de las mujeres indígenas.
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5: Abrimos contándoles que a 6 meses del inicio de su gestión, el presidente Rodrigo Paz enfrenta protestas de sectores que piden su renuncia. El gobierno de Bolivia calificó estas movilizaciones como una estrategia de conspiración vinculada al expresidente Evo Morales. Nos amplía Rodrigo Fernández desde Herbol La Paz.
7: El nuevo gobierno boliviano del presidente Rodrigo Paz, a tan solo 6 meses de gestión, no pasa un buen momento y se encuentra asediado por distintas marchas, alertando intentos de desestabilización. El presidente Rodrigo Paz advirtió con cárcel para aquellos que vayan contra la democracia y los cambios realizados a los últimos 20 años del movimiento al socialismo observados por corrupción.
8: Esos que intentan del pasado destrozar esta democracia se van a ir a la cárcel. porque el valor de la democracia está por encima de cualquier interés personal.
7: Recordar que un primer conflicto al gobierno de Paz fueron las medidas de ajuste económico que se realizaron mediante decreto, levantando la subvención de combustibles. Los maestros y otros sectores obreros lo rechazaron.
9: No, a título de combatir la corrupción, levanten la subvención de la harina, eleven el costo de vida y así los bolivianos estemos condenados a comer menos. Si sube la gasolina, el transportista sube el pasaje.
7: Luego, un senador suplente autoidentificado como capitalista popular de nombre Nilton Condori planteó la reducción de salarios para las autoridades del gobierno boliviano y parlamentarios para acompañar la crisis que vive la población.
10: En Bolivia, abiertamente debo decir, tiene que estallar una revolución, puede ser democrático, institucional o derramamiento del sangre, porque no hay otro camino. Porque tenemos que acabar con los ladrones políticos y con ese élite ocioso.
7: Un tercer conflicto fue la ley de conversión de tierras de pequeña a mediana para que el campesino acceda a créditos, norma que también ha sido rechazada por indígenas de Beni y Pando.
11: Abrogación de la ley 1720. Exigimos la abrogación de dicha ley de manera inmediata por ser una ley claramente inconstitucional. Segundo punto, respeto a los territorios indígenas, originarios, campesinos.
7: Por su lado, la Central Obrera Boliviana, que mediante un pliego de demandas pidió al gobierno boliviano el 20% de incremento salarial, lamentó la respuesta negativa que le hicieron las autoridades, a tal punto de llegar a pedir la renuncia del presidente Paz.
12: Por eso les digo, compañeras y compañeros, actuemos, salgamos a la calle a protestar, porque lastimosamente el gobierno central no va a entender de otra manera el accionar que tenemos todos nosotros.
7: A este panorama de constantes movilizaciones, el gobierno boliviano advirtió que el crimen organizado y la corrupción rechazan los cambios. Así lo planteó el vocero presidencial José Luis Gálvez.
13: El pueblo boliviano es un pueblo de fe y tiene que saber que hay en marcha un plan macabro que va a fracasar, no va a triunfar.
7: Por su parte, el canciller boliviano Fernando Aramayo anunció que defenderán al gobierno electo y no entregarán fácilmente el poder.
14: No vamos a entregar el gobierno a quienes quieren hacerse del poder para continuarle robando a este país.
7: Para Contacto Sur, desde Herbol, Bolivia, Rodrigo Fernández.
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5: Retornamos al norte de América. La presidenta Claudia Sheinbaum plantea este cambio en el proceso de elección del Poder Judicial. La jornada electoral de 2025 pasa para el 4 de junio del 2028 y se contempla modificar el sistema de evaluación de aspirantes, nos informa Reina Melchor desde Radio Teocelo.
15: Saludos desde Radio Teocelo en Veracruz, México. A unas semanas de vencer el plazo constitucional para una reforma sobre la próxima elección judicial, la presidenta Claudia Sheinbaum informó durante la conferencia mañanera de la presentación de una iniciativa para cambiar el proceso. La jornada electoral del 2027 pasa al 4 de junio del 2028. La propuesta incluye diversos ajustes y con un posible proceso de revocación de mandato presidencial, sin que se realice otro tipo de elección para que no haya intervención de los partidos políticos.
16: Bueno, esta es la propuesta que estamos haciendo. Como ven, es mover la elección al Poder Judicial del 2027 al 2028. En caso de que haya revocación de mandato en el 2028, se hace el mismo día y en la misma casilla. Y hay algunas modificaciones que se hacen para facilitar la boleta por las características que tuvo la votación del 25, de tal manera que sea más sencillo para las y los electores, para quienes votamos, para quienes vamos a elegir, que sea más sencilla la votación, pueda distinguirse quién propone a los candidatos. Y también la elección en las tres comisiones del Poder Ejecutivo, Legislativo y Judicial, que puedan tener una comisión única que pueda hacer la evaluación de las calificaciones de cada uno, etcétera, para poder simplificar.
15: Por su parte, la consejera jurídica de la presidencia, Luisa María Alcalde Luján, señaló que la segunda etapa de la elección del Poder Judicial contempla modificar el sistema de evaluación de aspirantes, reducir candidaturas y simplificar las boletas electorales.
17: Reducción del número de candidatos por poder para poder facilitar la elección. Los comités van a evaluar conocimientos, competencias, antecedentes y buena fama pública de sus aspirantes, como ya lo hacían antes, y van a seleccionar a 4 personas, las mejor evaluadas por comité. Posterior, se realiza una insaculación pública y finalmente resultan 2 candidatas o candidatos por cargo y especialidad, observando siempre la paridad de género.
15: Este jueves 21 de mayo, la Cámara de Diputados hará turno de la iniciativa a la Comisión de Puntos Constitucionales, que deberá preparar el proyecto de dictamen, distribuirlo y votarlo el próximo lunes 25. De aprobarse, pasará al Senado y posteriormente a los congresos de los estados del país para su aprobación final. Para Contacto Sur, reportó Reina Melchor Rivas.
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5: Y les contamos que un vehículo cargado con cilindro de gas de uso doméstico ha explotado ayer martes en un populoso sector de la ciudad de Guayaquil, dejando daños en viviendas, pero sin informes inmediatos de víctimas, en momentos en que Ecuador enfrenta una arremetida de bandas criminales, informó la policía. El hecho se produjo al final de la tarde en la empobrecida barriada de Trinidad de Dios, al suroeste de la ciudad porteña, situada a 270 kilómetros al suroeste de la capital Quito. Se ha agregado que el estruendo de la explosión se escuchó kilómetros a la redonda. Efectivos policiales que llegaron al sitio para investigar lo ocurrido inicialmente atribuyeron el atentado a las disputas entre bandas criminales que buscan el control de este populoso sector.
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5: Y en México les contamos que Cine Documental lleva a la reflexión sobre la resistencia de pueblos indígenas en Oaxaca. Nos informan Radio Sinaca.
18: Saludos a quienes escuchan el Contacto Sur. Desde Radio Chinaca, en el estado de Puebla, en México, compartimos esta entrevista con Yovegami Asconamora, productor de cine documental, originario de Oaxaca y perteneciente a la cultura mije, que nos habla sobre su primer largometraje llamado Boca Vieja, la cual fue filmada durante 5 años en el pueblo de Bajos de Coyula, en Oaxaca, y muestra la resistencia de pobladores frente al despojo de sus territorios.
19: Me dedico a la realización cinematográfica. He hecho varios cortometrajes acerca de mi cultura de origen, que es la cultura mije. Y recientemente estoy estrenando mi primer largometraje documental, que se titula Boca Vieja. Y es una película que habla de un pueblo de pescadores, de campesinos, que tienen que adaptarse a las condiciones climáticas y sociopolíticas de este territorio que ha sido muy codiciado históricamente, y cómo ellos, a través del trabajo, de la fiesta, de la alegría, pues habitan, defienden su territorio, su mar y su tierra. Para mí es muy importante la parte humana en las películas, como escuchar, ver, acompañar, entablar como un diálogo de confianza también, como un encuentro entre alguien que lleva una cámara y alguien que está ahí con su vida diaria, y tratar de encontrar como estos puntos en común o estos puentes para dialogar y hacer una película que sea más como genuina, ¿no? Más honesta, donde podamos ver, en caso de Boca Vieja, como estas situaciones cotidianas.
18: La búsqueda de espacios para que el cine mexicano se dé a conocer es importante, pues en ellas también se dialoga y se reflexiona sobre las situaciones que se comparte desde la voz de los pueblos.
19: A la gente que nos escucha, pues decirles, ¿no?, que hay un otro tipo de cine que se está haciendo, que lleva años, pero creo que ahorita está alcanzando como un nivel de visibilidad un poco mayor. Hace falta mucho trabajo por hacer para que las películas lleguen a muchos espacios. La película no es como un fin, sino es un medio para generar otras cosas, otros pensamientos. Pues creo que en la medida en que nosotros mismos generemos y hablemos a nivel como de lo que se produce y de lo que hacemos como si fuera un espejo, ¿no? Donde uno se ve reflejado y puede llegar como a este intercambio, a este diálogo, a este encuentro con una película, con un libro, con un poema, con un programa de radio. Creo que eso es como lo importante, que nosotros ya estamos como hablando y poniendo sobre la mesa temas que nos competen, ¿no?
18: Para el Contacto Sur, informó Maribel Vázquez desde Radio Chinaca.
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5: Y a propósito de México, en Puebla impulsan una serie de comunidades de aprendizaje local a fin de rescatar los conocimientos de las mujeres indígenas y campesinas. Nos informa Manuel Espinosa desde la emisora XCTZ, La Voz de la Sierra Norte, con sede en Puebla.
20: Gracias, y desde México esta es la información. La organización Tochan, Nuestra Casa AC, impulsa una serie de comunidades de aprendizaje local con el fin de rescatar los conocimientos de las mujeres indígenas, campesinas y rurales a través de distintas habilidades y conocimientos de las propias mujeres para encontrar soluciones a sus distintas problemáticas. Así lo dio a conocer Laura Aguilar Cesario, integrante de Tochan.
21: En ella lo que buscamos principalmente es rescatar los conocimientos de las personas que ahí intervienen, en este caso mujeres con diferentes habilidades, ¿no?, y conocimientos. Es importante rescatar la voz, la participación, las habilidades y sobre todo mirar cómo desde nuestros dolores y preocupaciones podemos accionar juntas para buscar soluciones a esos problemas que nos aquejan.
20: Respecto a las áreas de producción, agregó que van desde meliponicultoras hasta artesanas a fin de valorar y posicionar los saberes y habilidades de la población femenina.
21: De Corazón y Voz de las Abejas, que ellas son meliponicultoras agroecológicas. Ellas, su principal, objetivo es primeramente concientizar de la importancia de las abejas en la vida, ¿no? De la vida aquí en la región, de tanto en lo que tiene que ver con alimentos, con conservación del bosque, con la salud también, porque pues sabemos que las abejas nos dan ese hermoso beneficio, ¿no? De poder curarnos con la miel, con el propóleo, con la cera. Y también con ellas estamos impulsando los recorridos a los meliponarios, ¿no? Pero desde esa perspectiva de cuidado. Y están las compañeras que son las productoras de Yolixpa, como esta medicina ancestral, como esta bebida tradicional, ¿no?, que nos dejaron nuestros abuelos y abuelas, pero también desde el conocimiento de las mujeres, ¿no?, que tiene esta visión de sanación, ¿no?, también de ritualidad. También están las compañeras artesanas, que hay muchas mujeres aquí en la región que son artesanas, pero también cómo valorar y posicionar estos saberes y esas habilidades, ¿no?, que las compañeras artesanas puedan ellas mismas ofrecer sus productos directamente al consumidor. Y también están las compañeras que son sanadoras, que ellas llevan ya un proceso más de formación. Ellas hacen tinturas de varias plantas curativas, como de jengibre, de maltansin, y también dan servicios de sobadas, de limpias.
20: La meta de Tocha Nace es que a través de las comunidades de aprendizaje local se sigan consumiendo lo que se produce al interior de las comunidades, así como seguir impulsando la autonomía económica de las mujeres indígenas de la región.
21: Nuestra meta es seguir fortaleciendo al interior de cada una de las CALS y de la propia red de mujeres, que se siga consumiendo lo local. Ahora sí, la otra parte es cómo llevarlo hacia afuera, no hacia el exterior, con este enfoque comunitario, colectivo, feminista, agroecológico. Y la otra creo que es seguir fortaleciendo o impulsando esta parte de la autonomía económica de las mujeres.
20: Para Contacto Sur, reporta desde la radio XSTZ en Cuetzalan, Puebla, Manuel Espinosa Zainos.
5: Cerramos así este Contacto Sur matutino, agradeciéndoles la sintonía a través de la Asociación Latinoamericana de Educación y Comunicación Popular, ALER. Hasta mañana.
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22: Ocho y 14 minutos.
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22: Ocho. Y 17 minutos.
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0: 8 de la mañana con 28 minutos. Continuamos con Café Perijanero en esta segunda hora. Y recordarles que llegamos a ustedes gracias a las ondas hercianas de Fe y Alegría 105.5 FM, también por Plus Radio 92.9 FM, 100% tuya en Villa del Rosario. Y ampliamos notas que aparecen en el portal Radio Radio Fe y Alegría Noticias Venezuela, y es que Gustavo Beitia, los residuos pueden aprovecharse para generar biogás y empleo. El geógrafo Gustavo Beitia, especialista en geociencias, geomática y ambiente, profesor de la UCAP Guayana, sostuvo que el manejo adecuado de los residuos sólidos pueden convertirse en una oportunidad económica, energética y ambiental para el país. Pero siempre que exista planificación técnica, coordinación institucional y visión de largo plazo. En una entrevista al programa Punto y Seguimos en Radio Fe y Alegría Noticias, señaló que la basura debe empezar a entenderse como materia prima. La basura es materia prima, dijo, al destacar que el tratamiento de desechos puede generarse empleo, ingresos y energía, por ejemplo, a través de biogás. Asimismo, explicó que los vertederos son sitios de disposición sin control sanitario, mientras que los rellenos sanitarios son obras de ingeniería diseñadas para reducir o eliminar el impacto ambiental asociados a los desechos. En ese sentido, advirtió que en Venezuela hay un desfase normativo en la gestión de residuos. Tenemos más de 30 años en desfase, señaló. El especialista sostuvo que el problema de los desechos sólidos no depende de una sola autoridad, sino de toda la sociedad, incluyendo al Estado, al sector privado y a la ciudadanía. Sin embargo, cuestionó la falta de coordinación y continuidad en las políticas públicas. Llega un alcalde, llega un gobernador, hace cosas 3 o 4 años y después se paraliza. No trabajemos a lo largo plazo. Un tema como la basura se tiene que trabajar 40 o 50 años, declaró. También criticó la falta de criterios técnicos en la toma de decisiones y la escasez de articulación con los expertos. Como ejemplo, mencionó el caso de Corea del Sur, donde los desechos de alimentos se aprovechan para producir biogás, fertilizante y energía verde, mientras que en otros material, por lo plástico, como el plástico, convertirse en nuevos insumos industriales. Beitia acotó que incluso existía el mecanismo de recompensa para incentivar el reciclaje como pago por las entregas de botellas plásticas. En el caso de los venezolanos, consideró necesario avanzar hacia la separación de residuos y el uso de tecnología como la geolocalización para optimizar la recolección de incorporación a sistemas modernos de gestión. Todo eso se puede mejorar hablando con la academia, reitero. Y hablando de esto, de lo de la recolección de basura, de desechos, es muy oportuno esto que decía el especialista, ¿no? Nosotros, como ciudadanos, no hemos tenido esa educación y esa cultura, como en otros países, de poder clasificar según un color, tengo entendido, para los desechos, uno para los plásticos, otros para el vidrio, otros para, en fin. Entonces, qué bonito o qué importante será que desde casa podamos implementar esto, así nos llamen locos. Porque la gente, cuando ve ese tipo de educación o ese tipo de actitudes o de este tipo de cambios, ya esta se volvió loca o este se volvió loco. Pero es verdad, o sea, es muy importante esto que decía Gustavo Beitia, o que dice el llamado a la conciencia, porque esto no depende solo de un gobierno, el llamado a la conciencia a la gente de poder educarse en materia de clasificación de los desechos para poder reciclar y darle utilidad a la basura, a los desechos, en fin. Y sí sé, pues, de los fertilizantes, de los desechos de verduras y esas cosas, sí sirven como abono para la tierra. Entonces, que podamos como ciudadanos tener ese grado de conciencia de reciclar y de clasificar la basura. Y bueno, allí metería la mano también el gobierno local de que se pueda hacer todo esto. Seguimos con más información, y es que ubicamos por acá notas de sucesos. Y es que horror en la INOF, denuncian abusos sexuales de menos de 30 custodios en una joven, y una joven sigue presa. Ubicamos esta nota y es que Zoraida González, madre de José Miguel Estrada González, relató el pasado martes el horror sufrido la pareja de su hijo en el Instituto Nacional de Orientación Femenina en Los Teques, estado Miranda, donde se encuentra recluida. Según un testimonio, Yanin habría sido violada por 30 custodios y sufre maltrato psicológico y físico. Además, denunció que no hay excarcelación y pide la libertad por ella. Janie Pereira Pernía, coronel, fue sometida a abuso sexual por parte de 30 custodios, según INOF, y que la familia exige la libertad de su ser querido. Wow. Seguimos con más información, y es que pareja venezolana asesina a una mujer en estética clandestina en Bogotá. La policía captura en Portuguesa. En un despliegue de seguridad ejecutado en la tarde de este lunes 18 de mayo, funcionarios del Servicio de Investigaciones Penal de Guanare, el cuerpo de policía del Estado Portuguesa, capturaron a dos sujetos que poseían una orden de captura por su presunta participación en un caso de conmoción internacional, la desaparición y posterior muerte de la ciudadana colombiana Yulixa Consuelo Tolosa. Los detenidos fueron identificados como Edixon José Torres Sarmiento, de 40 años, y María Fernanda Delgado Hernández, de 30 años, quienes son parejas y eran activamente buscados por las autoridades de la región por delitos de desaparición forzada de personas, secuestro simple, omisión de socorro, encubrimiento por favorecimiento y destrucción de material probatorio, según la justicia colombiana. Bueno, estos sujetos fueron detenidos en la parroquia Quebrada de la Virgen, municipio Guanare, estado Portuguesa, de donde son oriundos. Ubicamos más notas. Recordándoles que llegamos a ustedes gracias a las ondas hercianas de Radio Fe y Alegría 105.5 FM y también por Plus Radio 92.9 FM, 100% tuya, en Villa del Rosario. 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Gio Úrsela anuncia su retirada del béisbol profesional. A los 34 años, después de 10 temporadas en las grandes ligas, Gio Úrsela puso fin a su carrera como jugador activo a través de un emotivo comunicado publicado en su cuenta en Instagram este lunes 18 de mayo. Querido béisbol, hoy ha llegado el día de cerrar este capítulo como jugador profesional. Empezó el colombiano en su comunicado, a través de la cual agradeció profundamente a sus padres, hermanos, esposas e hijos, y destacó la felicidad de poder pasar tiempo a tiempo completo con su familia tras años de viajes y sacrificio. La carrera de Gio Úrsela en las grandes ligas reflejó el recorrido de un pelotero que supo labrarse un camino a base de trabajo y consistencia. Tras debutar en el 2015 con los Guardianes de Cleveland, entonces Indios, y tener en breve paso por Toronto, el colombiano encontró su sitio en Brooklyn con los Yankees. 2019-2021, el cartagenero explotó todo su potencial. Su temporada 2019 fue consagratoria al batear para promedio de 3.14 y con 21 cuadrangulares y 74 carreras impulsadas en 132 compromisos. En el 2020 revalidó su estatus para promediar a 298 en la campaña recortada. el paso por la Liga de Béisbol Profesional, Liga Venezolana de Béisbol Profesional, integró la importación de las Águilas del Zulia en la temporada 2014-2015 y desde su llegada se convirtió en uno de los favoritos de la afición zuliana y en uno de los colombianos de mayor renombre que ha jugado en la LBP, en la LBPB. En su debut el 9 de octubre de 2014 se fue a 5-2 con carreras impulsadas en Maracaibo ante Cardenales de Lara y en la primera campaña con el conjunto Rapaz dejó promedio de 3.398 en de 108.43 con dobles, 3 triples y 3 cuadrangulares, impulsando 22 carreras, anotando 18 y cumplió la OPS en 9.80. Así que este jugador colombiano, pero que también fue parte de las Águilas del Zulia, le dice hoy adiós al béisbol para dedicarse de lleno a su familia. Y qué bonito que decida esto para estar cerca de sus seres queridos. A veces en nuestras profesiones nos toca sacrificar a lo que amamos. Pero qué bonito es que ya de cierto tiempo se pueda uno reintegrar con la familia. Yo en lo particular he sido muy celosa de eso. Yo me gradué hace años y yo decidí primero dedicarme a mi familia. Tengo más de 15 años de graduada como comunicadora social y yo puse en primer lugar a mi familia. Así que qué bonito eso que se puede hacer. 8 de la mañana con 30 minutos. ...0412-789-1109... el contacto de ustedes con nosotros para que puedan interactuar, recordando que llegamos a ustedes por Plus Radio 92.9 FM y por Fe y Alegría 105.5 FM. Nos vamos al avance informativo, ya venimos con más de Café Perijanero.
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2: Miércoles 20 de mayo iniciamos esta jornada de avances informativos de la Red Nacional y les contamos que se concretó en la noche de este miércoles la excarcelación de los tres policías metropolitanos Héctor Robaín, Erasmo Bolívar y Luis Molina, quienes se encontraban privados de libertad desde el año 2009. Justamente uno de los excarcelados, Luis Molina, declaró a los medios de comunicación y estas fueron sus primeras palabras.
3: Fueron casi 2 décadas privados de libertad injustamente, pero bueno, gloria a Dios y bueno, estamos ya en libertad mucho. Estar preso injustamente es fuerte.
4: ¿Cómo fueron estas últimas horas? ¿No? ¿Cómo se enteraron que iban a salir en libertad? ¿Qué les dijeron?
3: Nos llamaron el director y nos dijo que estamos en libertad, que si tenían que nos viniera a buscar.
4: ¿El llamado?
3: A las 6 de la tarde. No. Salir en libertad es lo más importante, lo más bello que hay en este mundo.
5: Adiós, maleta.
3: Y bueno, ahora reencontrarnos con nuestros familiares, nuestros hijos, y posteriormente tenemos que ir al tribunal.
4: ¿Qué dijeron con eso? ¿Va a ser una libertad plena o van a tener que tener una medida?
3: No sabemos. Ir a visitar a mi familia, a mi mamá, sobre todo mi viejita que anhela tanto esta situación.
2: Más detalles en nuestra www.radiofeyalegrianoticias.com. A esta hora les acompañó Alexander Medina.
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6: Ocho y 8:32.
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6: Ocho y 36 minutos.
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2: Estamos de vuelta con Café Perijanero.
3: Ocho de la mañana con 38 minutos. Continuamos con Fe y Alegría y por supuesto con Café Perijanero, donde degustamos un café escuchando buena noticia, sí señor, o escuchando información veraz y oportuna. Saludos al señor Efraín Paz y a toda su familia allá en el sector La Sabana, fieles oyentes de Café Perijanero. Así que Dios mediante estaremos por allá el día viernes, donde se estará dando el encuentro de artesanos y artesanas, donde estarán exhibiendo toda la artesanía guayú realizadas por sus propias manos y que es con su propio esfuerzo, con sus propios recursos lo están realizando. Es una invitación abierta a todo el pueblo de Machique. Se pueden acercar hasta la sede de la Asociación Civil Indio Guaycaipuro para poder disfrutar de esta exhibición. Así que Dios mediante, si Dios me lo permite, estaré por allá visitándolos y por supuesto observando toda esa hermosa artesanía que hacen nuestras mujeres guayú y también hombres que hacen vida por ese sector. Nos vamos con un reporte que hiciera nuestra compañera Ediana Morillo, y es que habitantes de Machique viven entre el servicio turbio y el agua, y el servicio turbio del agua y el costo que hacen para conseguirla.
4: En diversas comunidades, vecinos aseguran que la falta de agua los obliga a salir con pimpinas, recorrer varias cuadras e incluso comprar botellones mientras el servicio llega. Y muchas veces no es apto para el consumo.
14: Yo me llamo Nígano Pandrade. Tenemos que salir como a 5 cuadras, porque yo traigo en la camionetina la pimpina. Personas han perforado pozo en su casa. Entonces ellos sacan una pluma para la calle, para que uno agarre agua y para uno sobrevivir, porque el sistema que hicieron aquí es muy mal. Hicieron la represa y cuando llueve, dura varios días llena de barro y todo. Viene directa del río y eso trae caracoles, palitos, sucia, y las tuberías se tapan. Tienen que andar uno después buscando un compresor para soplar las tuberías. Una cosa que, una locura pues.
26: Yarly Gordon, hay 3 tanques que siempre están tapados con el agua limpia, se cambian cada 2-3 días. Si nos queda lejos, tenemos que siempre andar en moto. Hay muchas personas que no tienen cómo ir a buscar agua limpia y toman agua directamente de la manguera, y obviamente se enferman los niños, hasta uno adulto se enferma con esa agua.
27: Kareli Ferret, bueno, tengo que comprar botellones de agua, porque no tenemos para reservar agua ni tenemos cerca una tubería para poder abastecernos. Que deberían hacer unos pozos que puedan surtir a toda Machique, y pienso que está en manos de las autoridades para que podamos recibir un agua de calidad.
4: Los ciudadanos coinciden que no todos tienen cómo resolver, por lo que le hacen un llamado a las autoridades a mejorar el sistema y garantizar un acceso potable, seguro y continuo al agua. Desde Machique, reportó Ediana Morillo para Radio Fe y Alegría Noticias.
3: Gracias a nuestra compañera Ediana Morillo, quien pudo recoger estas impresiones de algunos ciudadanos que hacen vida en nuestro municipio y que decían, pues, o exponían la problemática del agua, como les decía yo en el bloque anterior, que ya tiene muchos años afectando a la población y que ha ido repercutiendo en la salud del pueblo. Así que bueno, esperando en Dios que la nueva autoridad pueda ir dando solución a este problema, porque se habla en gobiernos anteriores y no se hizo nada. Probablemente pues en este Dios pueda dar la bendición de que sí se pueda hacer el trabajo, ¿ok? Así que bueno, quise compartir con todos ustedes esto. Y bueno, recordarles que están abiertas a partir de hoy las inscripciones para el desfile de las ferias agrocomerciales de Machiques, a realizarse el 24 de julio del 2021. 26. Pueden acercarse hasta la biblioteca municipal desde hoy hasta el 30 de mayo, a partir de las 8 hasta las 11 y media de la mañana, en la biblioteca municipal Bachiller Armando Colina. Pueden asistir e inscribirse comparsas, carrozas, escuela de danzas. Estas actividades será desde hoy 20 hasta el 30 de este mes. Así que pueden acercarse. ¿Qué deben llevar? Requisito y copia de la cédula. Como requisito, copia de la cédula de identidad y el teléfono de la persona responsable para que puedan participar y vivir el calor de la feria, el calor de pueblo, de la 51ª Feria Agrocomercial de Machiques. Esta es una invitación que hace la Alcaldía Bolivariana al frente de el doctor Marcos Perrota. Hoy el viernes 22, venta de ropa en la sede de Cáritas Catedral, hora desde las 8 de la mañana hasta las 12 del mediodía. Es ropa usada, pero que se mantiene en buen estado. Venta de ropa el día 22, viernes 22 de mayo, a las 8 de la mañana y hasta las 12 en la catedral, en la Cáritas Catedral, es decir, al fondo de acá de nuestra estación. También Cáritas Parroquial Catedral Nuestra Señora del Carmen invita a la jornada nutricional de desparasitación para niños, niñas de 6 meses a 5 años de edad, embarazadas, lactantes, totalmente gratis y con múltiples beneficios. Y esto será en la Capilla Santísima Trinidad mañana jueves a partir de las 8:30 de la mañana. Pueden asistir para que puedan ser beneficiados de esta jornada. Hoy, 20 de mayo, a partir de las 8, ya se está llevando el encuentro de la eliminatoria zonal municipal, donde estarán participando, por supuesto, el municipio Machiques y los municipios Jesús María Semprún y Catatumbo en la

habrá una exhibición de artesanías donde podrán pasearse por toda la creatividad que tienen estas mujeres wayú y también hombres, porque también hay muchachos que trabajan con este tipo de arte. Esto va a ser en la Asociación Civil Indio Guaycaipuro, en la carrera 5, La Sabana, diagonal a la Plaza de los Chivos. Viernes 22 a las 9 de la mañana. Así que están cordialmente invitados a esta actividad. Seguimos, y es que, con más información, todavía nos siguen llegando felicitaciones por el aniversario. En la Misión Ángeles del Tocuco, el sábado, se estará realizando de aquel lado la Misa de Acción de Gracias también por los 26 años de Fe y Alegría, recordándoles que Fe y Alegría nace en la Misión Ángeles del Tucuco. Ey, tú, como dice la canción, ey, tú, si estás interesado y quieres ser un profesional, un bombero profesional, puedes consignar los siguientes requisitos para el registro de la UNES, Eje Perijá: ser venezolano o venezolana, edad entre 18 y 25 años, ser bachiller, no tener antecedentes penales, no tener tatuajes visibles, no tener dificultad respiratoria, llevar síntesis curricular, también la planilla de inscripción, cédula de identidad, copia del título de notas, y deben entregar en una carpeta tamaño oficio identificada con el PNF seleccionado bombero y el CD con todos con los documentos, todos estos documentos en físico y entregados en PDF. Para mayor información, comunicarse al 0412-795-3650. Así que están cordialmente invitados a esta convocatoria para los jóvenes entre 18 y 25 años. Primordial, ser venezolano. Así que bueno, seguimos con más información por acá. Y es que a un servicio público se ha extraviado las llaves de un carro Nissan, propiedad de la señora Oslady Fuenmayor. Quien las haya encontrado tendrá una recompensa. Por favor, comunicarse al 0412-789-5128, 0414-690-8649. Al 0412-789-6492. Hoy el plan de recolección de desechos sólidos será los sectores Rosa Grande 1, 2 y 3, Sabana 1, 2 y 3, Triángulo Servio Tulio Peña. Así que bueno, están al turno, al bate por allá. Soy docente comprometido con la educación del país y merecemos mejores condiciones laborales. Hoy ratificamos nuestra solicitud porque los docentes del Colegio Subvencionado ABEC no estamos incluidos en el pago del bono de responsabilidad profesional. La educación católica no pide privilegio, exige igualdad. Y una vez más recordarles este servicio público, la joven Ana Amelia, con que padece, que tiene una condición como es el síndrome de Down y también autismo, está requiriendo de nuestra ayuda porque padece de leucemia y está necesitando un puerto único para quimioterapia. También se necesitan aguja de Unter, kit de laparotomía, batas de cirujanos, compresas 15-15, batas de pacientes, cubrebotas, cubreboca también, guantes estériles número 7, guantes no estériles, yelco número 15 y 22, maco grotero, lápiz de cauterio estéril, Soluex, adhesivo, alcohol, agua oxigenada, lubricante pequeño, agua de 5 litros, seda 0, seda 3.30, Bicril 1, nylon 3030, bisturí número 11 y 23, goma de aspiración inyectadora de 5cc, 10cc y 20cc, solución al 09,
de 500 CC comunicaciones.

0: comunicarse al 0412-789-2990 con su madre Omaira León. Hoy, gran jornada sociocomunitaria, esto en los 70 años de la Unidad Educativa Ismael Urdaneta, donde se estará atendiendo, pues estarán presentes médicos, consultas de medicina general, inmunizaciones, planificación familiar, trabajo social, entrega de medicamentos, peluquería, belleza integral, pinta carita, juegos recreativos, trampolín, algodones de azúcar. Así que la fecha es hoy en la Unidad Educativa Ismael Urdaneta. También, pues, informarles que la noche cultural de estos 70 años también será el día viernes 22 de mayo a partir de las 4 de la tarde. Y el desfile pedagógico se tiene previsto para el día 29 de mayo a las 4 de la tarde y la salida será desde la Plaza Corazón de Jesús. Por acá nos escriben: buenos días, Joandri del barrio Rafael Caldera. Es para decirte que el aseo tiene 2 meses que no pasa. Soy el señor Clímaco de La Peña. Atención, el sector Rafael Caldera tiene 2 meses que el aseo urbano no pasa por ese sector. Así lo informa el señor Clímaco de La Peña. También tenemos por acá un servicio público y es que estudiantes de la promoción 25 o la promoción 25 de la Unidad Educativa Nacional Lucila Palacio, promoción de este año 2025-2026, o sea, en la básica, los estudiantes de quinto año de la básica, te invitan a ser parte de este logro, por supuesto, para participar como patrocinante de nuestro último timbre que tendrá lugar el próximo 15 de julio. ¿Qué haces como patrocinador? 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Así que ya saben, las personas que nos están escuchando, los comerciantes, o quien desee y tenga un emprendimiento, poder apoyar a estos chamos que ya están en la recta final para alcanzar la meta de ser bachilleres de la República y que tienen a bien de ser buenos estudiantes. Por lo menos en el caso de mi sobrina, que es de esta promoción, es una chica de 20 y 19 puntos. Y desea y anhela ser médico odontólogo. Así que a apoyar a estos chamos, a apoyar a la juventud para que se sigan formando. Así que hoy, una vez más, extender las felicitaciones a todos los medios radiales. Hoy es día de la radio. Por acá nos escribe Luis Esteban Romero felicitaciones. Hoy día de la radio a todos, a todas las radios de Machiques, en especial a Fe y Alegría, por celebrar ese día y a todos los que hacen vida en esa estación radial. Muchísimas gracias, Luis Esteban, por tus felicitaciones. De verdad que el mundo de la radio te envuelve, te hace conectividad con la gente, ¿verdad? A mí me encanta la radio. 8:55, no hay tiempo para más. Gracias a Dios por habernos permitido llegar hoy a cumplir con todos ustedes, por la bendición de despertarnos vivos con una nueva oportunidad de hacer las cosas bien. La invitación a mañana nuevamente nos puedan sintonizar y, si Dios nos los permite, poderles acompañar nuevamente a otra nueva edición de Café Perijanero. Por hoy es todo. Gracias por habernos acompañado, por habernos escuchado, por habernos dejado entrar en sus hogares, en sus corazones. en ese lugar especial, porque en nuestro corazón ustedes también tienen un lugar muy especial. En la dirección, Joandris Montiel; en la producción general, Marcos Márquez; en la asistencia de producción, Nilson Blanco; en los controles, en la locución y en los servicios informativos, Frenis Gómez, Colegio Nacional de Periodistas 27303. Y agradecerle a todo el equipo que nos acompaña en cada departamento que hace vida en esta institución educativa radiofónica, como lo es Fe y Alegría. 8:56. Hasta mañana. Cuídense mucho. Dios les bendiga. Y una vez más a todos los cumpleaños de este día, que tengan un feliz cumpleaños.
1: Ocho y 56 minutos. 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

0: Así es, muy buenos días para toda nuestra audiencia a esta hora de la mañana, cuando son las 9 en punto de este día miércoles. Hoy es día miércoles 20 de mayo del año 2026. Y nosotros estamos con todos ustedes en esta semana aniversaria, en este mes de aniversario de nuestra prestigiosa emisora, de nuestra prestigiosa Radio Fe y Alegría, 105.5 FM Machiques. Y hoy transmitimos en vivo desde la misión Los Ángeles del Tocuco, específicamente en la Sierra de Perijá, de nuestro municipio Machiques de Perijá, del estado Zulia. Y agradecer a Dios Todopoderoso por darnos esta nueva oportunidad, por darnos este nuevo amanecer y por estar aquí con toda nuestra audiencia para compartir informaciones desde nuestra comunidad indígena en la mañana de hoy. Saludar a todo el equipo de Radio Fe y Alegría también, quienes hacemos pues y hacen todo lo posible para que nuestra emisora, nuestra señal, pueda llegar a las diferentes comunidades indígenas, a las diferentes parroquias de nuestro municipio Machiques de Perijá. En la dirección se encuentra la licenciada Joandri Montiel, en los servicios informativos Freddy Gómez y todo el equipo de periodistas y comunicadores. También en la producción general Marcos Márquez. En los controles está la licenciada Freddy Gómez. Y desde acá, desde la cuenca del Tocuco, en la Sierra de Perijá, este servidor Sergio Suárez Mume les saluda, les desea un feliz día, miércoles, y que Kumoko siempre les bendiga, los proteja en todo el tiempo, y que también el espíritu y la fuerza de la naturaleza, la fuerza, la sabiduría de nuestros ancestros siempre nos guíen en todo momento. 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Más a nivel, más Venezuela, ¿vale? 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Amor imana, con mucho respeto, saludo. Amor a líderes caciques. Diferentes líderes, lideresas, comunidad de IPAI. Saludos a Morena. Bien, son las 9:07 de la mañana, luego de haber iniciado este espacio, nuestras voces, con nuestra salutación, con nuestros saludos, pues, para toda nuestra audiencia. A esta hora, pues, vamos a hacer una breve pausa y ya, en breves momentos, pues, retornamos nuevamente a este programa Nuestras Voces. Adelante, compañera.
1: Nueve y ocho minutos. 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

Mire, nosotros continuamos desde nuestra comunidad del Tocuco. Bueno, nos encontramos precisamente en la calle, pues, buscando informaciones desde acá, desde la comunidad. Pues, precisamente en el día de ayer, pues, había un barrio que pues, se encontraba sin el servicio eléctrico. Esto, bueno, producto de las fuertes lluvias que últimamente, pues, han estado cayendo acá para la Sierra de Perijá, con fuertes vientos también. Pues, problema o este fenómeno, pues, de esta lluvia, pues, precisamente

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0: 9 y 22 minutos.
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nosotros continuamos a través de este programa Nuestras Voces desde acá, desde el Chocuco. Bueno, hay programas de administración de carga para este sector o para este circuito YASA. Circuito YASA que corresponde todas nuestras comunidades, porque pues, las comunidades que nos encontramos en esta zona, específicamente en la zona del Tocuco, ya nos han aplicado precisamente lo que ya es diario, lo que es común, ya lo que está pues en la lo que se aplica diariamente pues, en el tema del servicio eléctrico, y que bueno, sin duda alguna no hay solución para este problema, porque es un problema en el tema eléctrico, no solamente acá, pues acá en el Tocuco, en otras zonas, sino que ya es a nivel nacional. Y bien, por supuesto, nosotros acá en el Tocuco, pues somos los más afectados, porque bien en el programa anterior, en el bloque anterior, le informaba de que hay un sector, un barrio donde ya tienen prácticamente 3 días sin el servicio eléctrico, y este barrio pues comprende el barrio Corazón de Jesús acá en el Tocuco. Son las 9:28 de la mañana. Vamos a hacer conexión con el avance informativo de la Red Nacional de Radio Fe y Alegría Noticias, y ya en breves momentos regresamos a nuestro espacio Nuestras Voces.

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6: 9:28 de la mañana de este miércoles 20 de mayo. Nos vamos a Barquisimeto. Allí está nuestra compañera María Gabriela Álvarez. Nos reporta que hay un foco de contaminación que amenaza la salud de 40 familias en el sector Los Horcones de la capital del estado Lara.
7: Del sector 4 de la urbanización Los Horcones en la ciudad de Barquisimeto, específicamente en las inmediaciones de la vereda 12 con calle 12, denunciaron el colapso de la red de cloacas en la comunidad, una problemática que ya supera los 13 meses y afecta de manera directa a más de 40 familias, donde dos hogares las aguas retrocedieron por sus drenajes. Los vecinos señalaron que esta situación ha generado graves consecuencias en la salud de la población, específicamente en niños con discapacidad y adultos mayores, quienes han presentado cuadros de faringitis, bronquitis y afecciones respiratorias debido a los fuertes olores que se perciben durante todo el día y la noche. Ante esto, la comunidad hizo un llamado al gobernador del estado Lara, Luis Reyes Reyes, y a las autoridades competentes para que se apersonen en el lugar y brinden una solución a esto. Desde Barquisimeto, María Gabriela Álvarez, Radio Fe y Alegría.
6: María, muchísimas gracias por tu informe. Los detalles en nuestra emisión de Punto y Seguimos. A esta hora, manténgase en nuestra sintonía porque ya venimos con otro avance informativo.
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8: Nueve y 9:31.
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0: Bien, nosotros continuamos a través de este programa Nuestras Voces, son las 9:37 de la mañana, 9:37 de la mañana. El circuito Yaza sin el servicio eléctrico. Este circuito comprende desde el sector La Morena de Machiques hasta las comunidades indígenas, Barí, comunidades Yupa, los parcelamientos, todo. Todas las comunidades que nos encontramos acá, precisamente en el Tucuco. Entonces, para que nuestra audiencia, pues, también estén informados acerca, pues, de lo que es precisamente el tema eléctrico en nuestras comunidades. Son las 9:38 de la mañana. Nosotros continuamos en este momento, pues continuamos desde el Tucuco transmitiendo este programa Nuestras Voces. Pero vamos a ir a una breve pausa. Son las 9:38 y ya volvemos a este programa Nuestras Voces.
1: Nueve y 38 minutos. 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
0: Bien, nosotros continuamos hoy día miércoles 20 de mayo, miércoles 20 de mayo, por cierto, hoy es Día Mundial de la Radio. La radio que, pues, precisamente es un medio de comunicación, medio alternativo a nivel mundial, un medio que, pues, precisamente es un medio necesario para nuestra cotidianidad, y que, pues, la radio, pues, tiene muchos años ya, pues, de haber sido creada por el radio, pues, haber sido creado por el hombre, por el ser humano, y que, pues, ha sido factible para la humanidad, para comunicar, para llevar información, para el entretenimiento, para escuchar informaciones, para difundir temas educativos. Y es, pues, la radio es importante para la vida del ser humano. Inclusive, pues, la radio siempre ha estado vigente, a pesar de que ha habido mucha tecnología ya que han reemplazado unas cosas y ciertas así, y que sin embargo, pues, la radio siempre ha estado de moda, ha estado vigente más que nunca, a pesar de que han pasado muchos años desde su invento, desde su creación. Actualmente la radio está vigente, inclusive en tiempos remotos, en tiempos que no son muy buenos. Los expertos, en este caso los bomberos, protección civil, los expertos en el estudio de materias de riesgo y desastre, los expertos recomiendan a la población en tiempos de calamidad, en tiempos de terremoto que pueda ocurrir. En estos tiempos los expertos recomiendan a tener dispositivo de radio. Recomiendan a tener el dispositivo de radio. Y esto pues precisamente a donde quiera que usted se encuentre, sea en la montaña, sea en la ciudad, sea en una zona lejana, sea en la montaña, donde quiera que se encuentre, si usted tiene un dispositivo de radio, usted lo prende, pues desde cualquier sitio, desde cualquier lugar, suena una emisora, suena una radio. Y precisamente cuando la luz se va, en este caso, que para acá no hay luz, no hay servicio eléctrico acá en el Tucuco, nosotros podemos prender un equipo de radio, un aparato, y bien sea de Colombia, de la zona de Táchira, del estado Táchira, de La Fría, de esos lados, de otros lugares, suena una emisora, suena radio, suena una radio. Entonces es importante, en caso de que estemos incomunicados, nosotros podemos prender un radio y podemos estar escuchando informaciones de lo que pasa alrededor de nosotros, así sea que no tengamos una comunicación, de lo que es precisamente la tecnología y todo eso. Fíjense que ahorita cuando no hay servicio eléctrico, se cae la señal de teléfono, de internet, todo. Pero si nosotros tenemos un radio portátil recargable, nosotros lo prendemos y desde cualquier parte, bien sea del de Colombia, siempre entra una señal de radio. Y nosotros estamos siempre escuchando qué es lo que pasa alrededor de nosotros. Y por eso es la importancia de la radio. Es la importancia de la radio, que la radio nunca ha pasado de moda y siempre está vigente. Y por cierto, hoy, pues precisamente, hoy es el Día Mundial de la Radio. Son las 9:45 de la mañana. Nosotros continuamos desde acá, desde el Tucuco, escuchando y transmitiendo este programa Nuestras Voces. Hoy un día muy, muy bonito que nos da nuestro creador, nuestro...

0: programa de ampliado de inmunización, que es el PAI. Bueno, estas personas, pues el personal que está a cargo de esta vacunación, pues se están desplegando en estas comunidades. Vuelvo a repetir, la comunidad de Huaycaipuro, la comunidad de Atapuza, Ambulatorio Maregua, y también en la comunidad de Peralla. Así que todo el mundo a vacunarse, pues ya que en este momento, pues se está dando el virus, pues virus muy fuerte, que se han venido presentando casos. Entonces todas estas vacunas previenen todas esas enfermedades, por lo menos tener ese escudo inmunológico pues dentro de nosotros como personas, tener ese escudo contra esas enfermedades. Así que es un llamado pues que hacen para que todas las personas, para que todos pues puedan vacunarse, desde niños hasta adultos. Así que bueno, esta información pues es para todas estas comunidades, para las comunidades que están adyacentes, que se puedan acercar a estas comunidades que he mencionado, y que allí están pues el personal de PAI haciendo o llevando esta pequeña jornada de vacunación. Son las 9:48 de la mañana, 9:48 de la mañana. Vamos a identificar y ya regresamos en el último bloque de este programa, Nuestras Voces.
1: Nueve y 9:48. 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

Bien, nosotros continuamos ya en la parte final de este programa, Nuestras Voces. A esta hora de la mañana son las 9:51 de la mañana. 9:51 de la mañana y continuamos transmitiendo desde el Tocuco. Desde el Tocuco para toda nuestra audiencia, también quienes se nos sintonizan a través de la www.radiofeyalegrianoticias.com. Pueden también escucharnos si está fuera de nuestra frontera, si está fuera de nuestro municipio, para toda Venezuela, donde quiera que usted se encuentre, lo puede sintonizar a través de la www.radiofeyalegrianoticias.com.

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Son las 9:53 de la mañana. Nosotros continuamos a través de este programa Nuestras Voces a esta hora de la mañana. Desde acá, desde el Tucuco, pues también informarle a todos los ejecutivos y a las ejecutivas de las 26 comunas que hacen vida acá, pues, en el Tucuco, que hoy hay una asamblea general con todos los voceros, ejecutivos y ejecutivas de las comunas acá en el Tucuco, lugar en la casa de la profesora Lida Nerva, donde se encuentra la sala de autogobierno. Así que atención a las voceras, a los voceros ejecutivos y ejecutivas de las comunas, bueno, estar presente a partir de las 10 de la mañana, que se estará llevando a cabo esta importante asamblea que se va a realizar acá en el Tucuco. Sheimana, vocero de comuna, espérate, ejecutivo, ejecutiva, Tena Ismaco, Taitica Reunión, Ona Cachelida, Ichpo, Catelida Nerva, Ichpo. Más reunión importante tiene tu barrio Pimana vocero, esta vocera de comuna Tano Catocuco, 26 circuitos comunales, 26 comunas. Mora era tu bueno importante estar oro presente. Penapra Camora Mitanato, Amicha, Amicha miércoles, Amicha Penapra Simoco Mato, Penapra Camora Oro Mato. Son las 9:55 de la mañana, hoy. Miércoles 20 de mayo del presente año 2026, saludando a toda nuestra audiencia a esta hora de la mañana. También por acá compartimos lo que será o lo que es el plan de recolección de desechos sólidos para este miércoles 20 de mayo. Sectores Rosa Grande 1, 2 y 3, Sabana 1, 2 y 3. Sector Triángulo y Servio Tulio Peña. Atención, vuelvo a repetir nuevamente, Rosa Grande, 1, 2 y 3. También Sabana, 1, 2 y 3, Sector El Triángulo y también Servio Tulio Peña. Esta información nos hacen llegar a esta hora de la mañana desde la Dirección de Servicio Público de la Alcaldía de Machigues, pero así como nosotros compartimos pues esta información de lo que es el plan de recolección de desechos sólidos, también la audiencia reacciona con sus mensajerías de texto. Es que buenos días, pues por acá, por el barrio Rafael Caldera, para decir que el aseo tiene 2 meses que no pasa. Climaco de la Peña, por acá nos envían ese mensaje de texto. Y pues esta persona que nos envían este mensaje, pues quizás tenga la razón. Hay unos sectores, hay unos barrios donde no pasa el aseo,
Recuerden que el Machiques, el municipio Machique es todo, es todo. El municipio Machique es todo, inclusive acá, para acá, para el Tocuco, para las comunidades, para Toromo, para Siracta, todo eso es Machiques, todo es Machiques. Machique no es solamente allí en el casco central. Machique es todo, sector llano, Macoa, todo, Aricuaizar, Río Negro, todo eso es Machique. Y bueno, hago reflexión acerca de esta, de la mensajería de texto de que nos hacen llegar esta persona, y quizás allí mismo en Machique hay sectores donde no entra el servicio del aseo. En este caso, donde pues hay algunas partes, unos sectores donde no entra o no pasan el servicio del aseo. Entonces, para que pues también lo puedan tomar en cuenta, puedan tomar una agenda y anotar cuáles son los sectores que nunca visitan o que nunca, por donde nunca pasan el sector, lo que es pues precisamente el plan de recolección de desechos sólidos. Que se acuerden de esos sectores, que se acuerden de los sectores por donde no pasan. Bueno, nosotros nos despedimos, son las 9:58 de la mañana, gracias a la audiencia, gracias a Dios Todopoderoso, gracias al equipo de Radio Fe y Alegría Machiques, que pues nos permite llegar a nuestras informaciones a todas las comunidades. Desde la dirección, en la dirección se encuentra la licenciada Joandri Montiel, en los servicios informativos está nuestra compañera Frenis Gómez y todo el equipo de periodistas y comunicadores. También en la producción Marcos Márquez y en la asistencia Nilson Blanco. Y desde el Tocuco me despido, se despide este servidor Sergio Suárez Mume, deseándole un feliz día a todos, feliz Día Nacional de la Radio en Venezuela. Así que me despido, será hasta mañana, si así Dios Todopoderoso lo permite. Feliz día, feliz miércoles.

9:59. 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
1: Buenos días a todos. Gracias, gracias, gracias Dios por este nuevo día que nos está regalando. Gracias a ustedes, mis queridos fieles oyentes, por permitirme hoy nuevamente compartir con todos ustedes otra edición más de nuestro espacio Conéctate. Para mí es muy importante, no saben la importancia que tiene el que cada día se comuniquen con nosotros, que nos envíen ese mensaje tipo vía WhatsApp o mensaje de texto. Y yo les comparto cada día dos contactos telefónicos para que lo hagan: el 0412-793-1901, 0424-676-7620. También tenemos el 0414-665-6889, pero generalmente lo tengo siempre ocupado, porque cuando estamos en la radio, igualmente por cualquiera de las plataformas digitales a donde hace presencia Conéctate, hacemos conexión con las personas que están allí detrás de cámara. Así que por eso siempre reitero estos dos contactos. Bueno, y sin más, hoy estoy aquí desde Sierra 99.1 como señal motriz. Me acompaña Jerónimo Magariaga y Nelson Blanco. A través de Romántica 106.5, allí está Marcos Márquez en los controles, en todo lo que es la producción, la dirección general de su estación de radio. Gracias, Marcos. Gracias por la confianza y por hacerme parte de este medio comunicacional que has aperturado, que le has regalado a mis chicas. Enhorabuena. A través de Fe y Alegría 105.5, siguen celebrando Fe y Alegría sus 26 años. Se dicen fácil, pero ser consecuente en cada día, en informar y sobre todo en tener esa conexión con la educación, esa es la esencia, es la filosofía de Fe y Alegría, mis chicas. Así que siguen celebrando esos 26 años. También es importante decir enhorabuena, mis chicas de pareja, cuenta con esta estación de radio donde hay una conexión entre la comunicación y la educación. Yo, Andrew Montiel, está en la dirección general. Frenis Gómez en los controles, gracias Frenis, y en los servicios informativos, y Marcos Márquez en la producción general. Como siempre, quien les acompaña en la conducción y producción de Conéctate, esta es su servidora Lenis Ávila, certificado del Colegio Nacional de Periodistas 7787, de locución 34434, Producción Nacional Independiente número 513. 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Mire, antes de irme a la pausa, yo recuerdo en otra hora, yo decía que cuando ya en Machiques se comenzara a ver el programa de Asfaltado, la primera que lo iba, pues, iba a informar, y la que les iba a hacer pues el comentario era esta señora Lenis Ávila. Y de verdad que me alegra muchísimo que ya se esté haciendo ese plan de asfaltado en Machiques. Mucha falta estaba haciendo. Para nadie es un secreto el deterioro de las principales calles, de las principales avenidas. Ya es un trabajo que se inició, pero es importante, y aquí va también la corresponsabilidad de cada ciudadano. Las están haciendo, las están asfaltando, no las rompan, por favor. En estos días vino justamente por la avenida principal, estaban haciendo allí no sé qué cosa, qué era lo que les había pasado en la tubería. El caso era que ese mismo día que habían asfaltado, pues estaban allí rompiendo no sé qué era. Lo que un poco queremos decir es que nosotros también tenemos que ser parte de la solución. Tenemos que cuidar, porque si nosotros no cuidamos, ¿quién va a cuidar? Es como en la casa. Si usted no cuida su casa, si usted no limpia su casa, si usted no arregla su casa, ¿quién se lo va a hacer? Si la responsable es usted. Igualmente sucede, pues, con todo lo que tenga que ver, todo lo que tenga que ver servicios públicos. Somos nosotros los ciudadanos. Porque, en definitiva, ¿quiénes son los principales beneficiados? Usted, yo, todos los que tenemos que transitar por, tanto por las avenidas, por las calles, bien sea los que van de a pie, bien sea los que van en su vehículo, los amigos motorizados, por cierto, que les quiero decir, atención, den la adrenalina, bájenle dos a la adrenalina, porque las carreteras nos están asfaltando para que usted encienda la adrenalina y se crea que eso es para hacer cualquier tipo de pirueta con su moto. Así que utilícenla de una manera consciente. Así que ahí va eso. Vamos a la pausa. Sí, gracias por darnos estos minuticos, Jerónimo, para hacer para compartir con ustedes nuestro editorial de la mañana de hoy. Volvemos.

0: Bueno, continuamos en sintonía de Conéctate. Gracias a todas las personas que ya están reportando la sintonía a través del 0412-793-1901. Muchísimas gracias por preferirnos y por estar allí en compañía de cada una de las personas que tienen a su lado y que están disfrutando en este momento de Conéctate. A las 10 y 19 minutos, vamos con...
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0: Bueno, hoy es un día importantísimo para la radio, para quienes hemos entendido que la radio es un medio de comunicación masiva, que llega a todas partes. Está vigente y sigue activa. Y fíjense bien que tiene hasta un día especial para recordar a todos cuando se inició en Venezuela esto que conocemos como radiodifusión, y se celebra justamente en honor a la primera transmisión radial oficial en el país, que fue realizada por la emisora AIRE en Caracas el 20 de mayo de 1926, es decir, ya hay que recordar que hacen 100 años. La importancia de la radio marca el inicio formal de lo que es la radiodifusión venezolana, un medio que ha tenido pero una gran influencia y sigue teniendo esa gran influencia en lo que es la cultura, la educación, la formación, la información y el entretenimiento en el país. Porque dígame usted, mi querida amiga o mi querido amigo que va en la radio, que va, que se desea en su vehículo, y que para que ese momento, mientras usted hace su trabajo, se entretenga, ¿qué es lo que hace? Encender su radio para escuchar la música, para escuchar a Lenis o los diferentes programas que se hacen en hablando específicamente en Machiques, en las diferentes emisoras. Lo hace porque se entretiene y porque además a través de la radio se informa, se mantiene a la colectividad al día. Por eso es importante, atención, vamos a buscar la palabra más adecuada, porque muchas veces estamos considerando que la radio ya desapareció, que ya la radio no existe, que por qué yo voy a publicar en la radio si eso no lo escucha nadie. Mire, eso es un error tan grande, porque la radio sí se escucha, la radio está activa, sigue vigente, y hoy que estamos justamente celebrando un día más de lo que es la radio en Venezuela. Ya les decía que esta celebración se remonta al año 1926, cuando fue fundada la emisora o la estación AIRR, justamente por el coronel Arturo Santana, y se transmitía en amplitud modulada, lo que conocemos como AM, marcando un hito en la historia de las telecomunicaciones. Y esto sucedió justamente cuando en Venezuela existía un gobierno que estaba así como muy distante de lo que era la libertad. Sin embargo, eso fue justamente en el periodo de gobierno de Juan Vicente Gómez, estamos hablando del año 1926, y justamente salió al aire esta emisora. El centenario, esta fecha es especialmente importante, ya que la radiodifusión venezolana cumple un siglo de historia, y para tal celebración en algunas estaciones pues estarán realizando algunas actividades especiales. Y todo esto lo hago para que recordemos que la radio está activa, sigue vigente, no ha desaparecido. Por el contrario, estamos celebrando un centenario de ella. Y fíjense bien, y a esto quiero ir como fiel defensor de la radio, no solo porque trabajo en ella, sino porque es un medio de comunicación que es masivo. Usted está en su casa, me está escuchando. El amigo que va en el conductor me está escuchando. La amiga que a lo mejor está en su centro estético está escuchando. También puede estar la amiga o cualquier persona en algún establecimiento comercial que en este momento tenga sintonizado el programa de Lenis y están escuchando. Entonces, todas estas personas están escuchando en el mismo instante, en el mismo momento, pero en partes diferentes. Y es masivo por eso. Así que bueno, celebramos con mucho orgullo y le doy las gracias a Dios por ser parte de estos medios radiales en Machiques, que a veces, les voy a decir, sentimos que muchas personas están descalificando el trabajo de la radio, pero vuelvo y le digo, es un error. Estamos activos, estamos vigentes, llegamos a todas partes y sigue siendo el medio de comunicación masivo más económico para promocionar y dar a conocer cualquier bien servicio que tenga. Así que bueno, felicidades a la radio en Venezuela. 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Ya regresamos.

0: 10 y 30 minutos.
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1: 10:39, saludos a todos y felicidades a todos los que laboran en la radio. Saludos, Fe y Alegría 105.5, Romántica 106.5, Sierra 99.1 y todas las estaciones de radio. Y hay algo importante, y es como un eslogan: la radio está activa, sigue vigente y llega a todas partes. Y sigue siendo el medio de comunicación más económico a la hora de promocionar productos, bienes y servicios. Así que no lo dudes nunca de colocar, si eres una de las personas que está siendo parte del desarrollo económico del municipio, del estado. Recuerda que es bueno siempre dar a conocer lo que estás ofreciendo. Nunca dudes de tomar como referencia la radio para promocionar cualquier tipo de productos, bienes y servicios, incluso hasta eventos. Y quiero hablar justamente, y esto es en el área...
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1: Exacto, porque la economía es la base, la estructura. Todo país se sustenta bajo la estructura económica y de allí se deriva todo lo demás: educación, salud, vialidad, servicios públicos. ¿Por qué? Porque, bueno, de allí salen los recursos que se necesitan. Y hoy Banca y Negocios está publicando con fecha de 20 de mayo un trabajo que hicieron en relación a cuántos clientes estás perdiendo por no formalizar tu negocio. Y ellos lo titulan así: el costo de la informalidad. Cuando se decide formalizar un negocio en Venezuela, se tienen varias opciones, entre ellas registro de emprendedores, son algunas de las opciones, firma personal, compañía anónima, incluso hasta puedes registrar tu negocio como una asociación civil. Este es un trabajo que hoy lo estoy tomando para compartirlo con ustedes, porque sé que existe mucha economía informal. Entonces, el titular dice: ¿cuánto estás dejando de ganar por no formalizar tu negocio? Muchas veces, y es lo que dice este trabajo, cuando se habla de formalizar un negocio en Venezuela, escucharás que no vale la pena. Esto debido a las obligaciones, responsabilidades y pago de impuestos que esto conlleva. Sin embargo, si se observa el panorama desde otra perspectiva o desde otra visión, la respuesta suele ser otra. Y aquí hay como manera de un ejemplo. Supongamos que tienes una empresa de servicio técnico de aires acondicionados y que una gran cadena de hoteles o de cualquier otro, incluso hasta necesitas, si prestas el servicio a manera familiar, necesitas hacer mantenimiento a todos tus equipos. El hotel está convencido, esto es un ejemplo que están colocando acá, está convencido que eres excelente técnico, tienes las herramientas y los equipos para hacer el trabajo. Pero cuando le preguntan al técnico si tiene empresa registrada a los efectos de realizar un contrato de servicio, facturar como persona jurídica, establecer garantías confiables para los socios del hotel, entre algunos de los puntos, la respuesta es no, porque no está registrada. Y mientras no tengas tu emprendimiento registrado, no vas a poder facturar, no vas a poder ir a la imprenta a que te elaboren la factura, porque lo primero que te van a decir, ¿dónde está el registro de comercio? Para que pueda aparecer en el facturero, aparecer el nombre de la empresa. En este caso, ¿cuánto dejó de percibir ese técnico de aires acondicionados por no tener formalizado el negocio? Es por ello que no solo se trata de cuántas obligaciones y responsabilidades vas a tener que pagar al momento de formalizar tu marca, sino de cuántos clientes estás perdiendo por no hacerlo. Y cabe destacar que cuando se decide formalizar un negocio en Venezuela, se tienen varias opciones. Entre ellas, ya lo mencionábamos al comienzo, está ahora lo de registro de emprendedores, firma personal, compañía anónima y hasta asociaciones civiles. Porque, ojo, aun cuando puedas registrarte como firma personal, tienes que también cumplir con las obligaciones tributarias. Y hasta asociaciones civiles de acuerdo a la actividad económica. Ya para finalizar, según el reporte que hoy está compartiendo Banca y Negocio, la recomendación es que toda persona que se encuentre en esta situación debe buscar asesoría de expertos que conozcan la materia y que no solo lo asesoren desde el punto de vista legal, sino que tengan una visión de negocio que en base al tipo y momento del negocio puedan ayudarle a decidir cuál es la estructura jurídica que mejor se adapta a sus necesidades. Así que bueno, así de sencillo. ¿Y saben qué? Si tú tienes tu negocio formalizado, tú puedes también optar por un crédito. Así que hay que pensar en grande. Vamos a las 10:44, como lo hacen nuestros anunciantes. ¿Qué han pensado, y eso es el caso, y esto es publicidad de Café Giré, qué han pensado que con esas herramientas que Dios les dio de habilidades para emprender, ya ellos en Machiques de Perijá tienen esta marca, Café Giret, 100% natural, el sabor de nuestra tierra en cada sorbo. 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
1: Vamos a las 10:49. Quiero compartirles ahora una nota de prensa enviada por nuestra amiga y colega periodista Teresa López desde la ciudad de Caracas acerca de un evento que se llevó a cabo el pasado fin de semana, donde dos reconocidas empresas del sistema de energías renovables estuvieron activas en la presentación de esas novedosas tecnologías y equipos y productos en la formación de personal profesional y técnico, así como la seguridad y la protección en los espacios de colocación de paneles solares, lo que contribuye a resaltar la importancia del sector de energías renovables en la Venezuela actual. Allí estuvieron presentes la empresa Felicity Solar Venezuela, quien organizaron la conferencia de marca Felicity Solar 2026. En las intervenciones de los expositores presentaron los avances tecnológicos de sus equipos y de productos, garantizando el funcionamiento, calidad, mejoramiento en el rendimiento del sistema y seguridad reforzada. La audiencia, conformada por profesionales y técnicos, así como también algunos clientes y distribuidores de la empresa, felicitaron sobre los avances tecnológicos de la marca. Por su parte, el Arca de Noé 2312, a través de su plataforma formativa Aprende, Emprenda y Instale, durante 2 días impartieron conocimientos de alto nivel a profesionales y técnicos del área de energías renovables, ambas empresas reconocidas ya en el país por su seriedad y responsabilidad, están aportando soluciones a través de los avances en energías renovables, sector importante del país, llamado a ser considerado en la toma de decisiones empresariales, gubernamentales y comerciales, y sumando a proponer soluciones entre todos a la situación energética en el país. Por eso yo les decía que no todo está perdido. Hay muchas soluciones a las situaciones que se puedan presentar. Solamente está el que tomemos la decisión y

darle siempre la vuelta a la situación, más que quejarnos. Sé que la ausencia de 4 horas, en el caso de Machiques de Perijá, de 4 horas y hasta 5 horas, bueno, Machiques no, todo el municipio de Machiques, porque San José, Las Piedras, Calle Larga, Los Chichíes, Machiques, todos los días pues estamos sintiendo que durante 4 horas la ausencia de la energía eléctrica es agobiante. ¿Cómo afecta la economía, incluso la salud? Porque imagínense cuando se va la luz, si hay una persona enferma en la casa y el calor es agobiante, ¿cómo eso pues agudiza más la situación? Entonces les quiero decir, mis queridos amigos, comerciantes, amigos, familiares, todos, siempre hay una solución, pero hay que buscar siempre la alternativa, la que mejor se adapte tanto a la necesidad, porque para eso existen esas condiciones. Cada empresa, y he tenido la oportunidad de conversar con representantes de ambas, lo hemos hecho aquí a través del programa, y esto no es por hacerle publicidad, sino simplemente porque sabemos que hay que buscar una solución. Y la solución, aunque parezca contradictorio, bueno, ver cada uno dentro de las posibilidades cómo poder ya ser parte de esta alternativa en cuanto a el uso de la energía, unos lo llaman fotovoltaicas, solares, otros los llaman energía sustentable, el nombre que le quieran dar, pero no sé, esperemos que en el país se le dé una solución general al problema eléctrico, pero mientras tanto hay que buscarle solución desde cada uno, desde su dimensión, en el caso también de los centros de salud, que es otra situación. Así que bueno, yo les dejo allí eso. Gracias a mi amiga Teresa por compartir esta nota de prensa. Bueno, y con esto llegamos al final de nuestro espacio por el día de hoy, agradeciéndole a Dios por encima de todo, a mi Diosito, que ese es el que nos guía para que podamos estar cada mañana de pie y compartir con todos ustedes a través de este dial. Cierre 99.1, Jerónimo Madariaga en el Control Master, Nilson Blanco en la producción, en Fe y Alegría 105.5 en la dirección general, Joandri Montiel en los servicios informativos y Control Master. Hoy me acompañó Frenis Gómez, Marcos Márquez en la producción general, mientras que en Romántica 106.5, ahí estuvo al frente de los controles Marcos Márquez. Él sabe cómo hacer su trabajo y cómo sabe distribuir su tiempo. Y como siempre, quienes habló con el mismo cariño en la conducción y producción de Conéctate, Lenis Ávila, certificado del Colegio Nacional de Periodistas 7787, de locución 34434, Producción Nacional Independiente número 513. Gracias.

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Amigas, amigos, sean todos cordialmente bienvenidos a una nueva edición de nuestro programa Bailando en el Club Tralac, y gócenlo. En el control master y la conducción de este programa, el magnate José Luis Gobea. En la coordinación de servicios informativos, la licenciada Frenis Gómez. Producción y musicalización, Marcos Márquez. Y en la dirección general, la licenciada Joandri Montiel. Todos bajo la sombra maravillosa de esta casa hermosa, como lo es Radio Fe y Alegría, 105.5 FM, la estación con todas las voces. 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Ya nos vamos a ubicar rápidamente en el portal www.elzulianorajao, a ver qué nos cuenta hoy el Zuliano Rajao, sobre todo pues todas estas informaciones. Y vamos a empezar con quizás las efemérides más importantes este día de hoy. Hoy es miércoles 20 de mayo, señores. El tiempo pasa como en Viaza, que se la pasa volando.

0: Bien, hoy, en tal fecha como hoy, 20 de mayo, se ha institucionalizado este día como Día Nacional del Cronista, instituido por la Asociación Nacional de Cronistas de Venezuela, en honor al nacimiento de Enrique Bernardo Núñez Rodríguez, un periodista y escritor valenciano que se convirtió en el primer cronista de Caracas. En 1900, bueno, queremos saludar al cronista del municipal, cronista del municipio Machiques, el bachiller Edgar Camarillo. Y también vamos a felicitar al cronista de Rosario de Perijá, nuestro gran amigo José Leonardo Quintero, el cronista de la villa. Nuestro saludo también para él. Y en 1981, por iniciativa de la Federación Venezolana de Agencias Publicitarias, FEVAP, se celebra en Venezuela el Día del Publicista. Pueden ampliar esta información visitando este portal www.elzulianorajao. En 1807 fue santificado en Italia Benedetto Manasseri, el muy venerado San Benito de Palermo, uno de los religiosos más queridos del santoral zuliano. En 1869, Venancio Pulgar desconoce al gobierno nacional y se pone en pie de guerra, declarando la autonomía del Zulia. En 1947, nace en el municipio de La Caña Urdaneta el sacerdote Roberto Morales Carrullo, quien fue párroco de los Aticos, El Moján y Santa Lucía. En 1953, muere en la cárcel de San Juan de los Morros el dirigente de Acción Democrática por el Zulia, Luis Alberto Carnevali Rangel, un merideño que dio su vida por defender los derechos de nuestra región. 1956, la juventud del Partido COPEI protesta para que no sean expulsados de la Universidad del Zulia los profesores José Hernández de Empaire y Bernardo Rodríguez de Empaire. 1956, se da a conocer la existencia de una iglesia llamada Capilla San José de la Matilla, la cual está ubicada en la Vía La Concepción. Siempre se ha comentado de la existencia de un tesoro enterrado en las adyacencias de dicha capilla. En 1956 también inician los trabajos para la construcción de la planta de gas Tijuana, ubicada a 10 kilómetros de la planta 1, hoy jurisdicción del municipio Simón Bolívar del estado Zulia. Y en 2000 fallece a causa de un infarto Astolfo José Romero Chacín, conocido como el espectacular de la gaita y el parroquiano. Hoy, pues, recordando este fallecimiento que golpeó muy fuerte precisamente a los zulianos, se iba el gran parroquiano de la gaita, sin duda, Astolfo José Romero, uno de los grandes autores, de los grandes cantantes, una de esas luminarias de nuestra gaita zuliana. Tal fecha como hoy impactó este lamentable acontecimiento, como lo fue la partida física de Astolfo Romero. Pero bueno, su legado sigue incólume, su legado está allí formando parte de la tradición gaitera del Zulia. Astolfo el parroquiano, Dios guarde tu alma para siempre.
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1: Once de la mañana, 21 minutos, 11:21. 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Allá donde avena... 11:23. Saludos para Luis Alfonso Gobea Maña, el 8, allá en Valle del Río, también para Benito Torrealba, La Mella, Eddie Silva, nuestro hermano Gustavo Serrano, siempre en sintonía, mi hermano Jacob Serrano y familia, también a la familia Vera, saludos para Dianora, saludos para Ovelio, también para Marielba, en sintonía de nuestro programa. Saludos a Valeria Aleocbacta en el sector San Luis, allá en, por la Plaza del Carmen. Saludos para María Zambrano en San Ignacio, Eduardo López en Cachamana. Saludos para Aurelina Sanguino allá en el parcelamiento por Valle, el, perdón, ¿cómo le llaman? Villa Carmen. Sí, señor, saludos para todos y muchas bendiciones. Saludos a Luis Esteban Romero y también a don Emiro Socorro, Simón García en La Sabana. Muchos saludos y bendiciones. 11:24, vamos con este tema, Los Blancos, cuando florezcan las amapolas.

11:34, 11:34. Amigas, amigos, aquí estamos de vuelta con ustedes y nuestro programa Gaitas. Eso viene después. Nuestro programa muy prontito va a comenzar, sí. Nuestro programa de gaitas. Gaitas y algo más. Ustedes saben que ya cuando entra la temporada, ahí estamos nosotros haciendo gala, haciendo, presentándole a toda nuestra audiencia las mejores gaitas. Ya se acerca el próximo mes, finales de junio, ya comenzando julio, bueno, comienza ya la temporada gaitera, también acá con nosotros y gaitas y algo más. Ahorita, bueno, ustedes saben, guarachando mucho con nuestro programa de Bailando en el Club Tralac, y gócenlo. 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Y queremos compartir, amigas y amigos, con ustedes, nuestra audiencia, muy respetuosamente, pues, esta fecha, que ya lo dijimos cuando hablamos de las efemérides del Zulia. Esta fecha triste para los zulianos es porque en el 2000, a causa de un infarto, muere el compositor, cantante, cuatrista, tamborero, furrero y maraquero Astolfo José Romero Chacín, conocido en el mundo artístico como el espectacular de la gaita o el parroquiano. Este inolvidable bardo gaitero nació en la populosa barriada El Empedrado, en Santa Lucía, en Maracaibo, específicamente en la calle Hugo, el día 8 de febrero de 1950, y se inicia en el mundo de la gaita con el conjunto Los Invasores, en 1962, con el cual logra presentarse en el canal 13 del Zulia. En 1968 graba por primera vez como solista gracias a la agrupación Estampas Gaiteras, que lo apoyan con una obra del músico y compositor zuliano Gil Ferrer, titulada Los Parranderos. Más adelante incursiona con los conjuntos Santanitas, Cardenales, El Éxito, Universidad de la Gaita, Gaiteros de Pillopo, Gran Coquibacoa, Coquimba, y funda en 1992 la Parranda Gaitera junto a Daniel Méndez y Pedro Cantaclaro Villalobos. Astolfo fungió como director de los Gaiteros de Pillopo, director musical de Cardenales, director de Maragaita y director
de la parranda, como solista logra consolidar las obras musicales El Barbero, El Mercado de los Buchones, El Marciano, La Otra Tamborilera, Barloventeña, Bahía de Cata, La Florecita, En Casa se Larga el Forro, Mi Barco de Vela, entre otras. Entre sus composiciones más recordadas está Sabor Añejo, Estampas, Entre Palos y Alegrías, El Gabinete del Diablo, Mi Orgullo y muchas otras más. En 1984 gana el primer Festival Una Gaita para el Zulia de Industrias Pampero con la obra musical El Mercado de los Buchones, venciendo a su rival Abdenago Borja, quien competía con la gaita Calles Viejas, del Gran Coquibacoa. Astolfo entregó varias composiciones a grupos bailables, el Zulia, logrando también imponer éxitos en ese género musical. Formó parte del programa humorístico A la Jaiba, transmitido por el Canal 11 del Zulia, y además fue locutor del programa radial La Gaita Antañona, transmitida por la recordada emisora Mara Ritmo 900 AM y Zuliana 102.1 FM. Recordamos a un líder de la segunda generación de la gaita comercial en el Zulia, quien se dio a conocer a comienzos de los años 70 con un género musical que experimentó Nelson Martínez, el rey de la tamborera, y que Astolfo le dio su toque personal para su ascenso a la cúspide gaitera. Recordarnos entonces hoy al parroquiano Astolfo Romero Chacín. 11 de la mañana, 40 minutos. Traemos este tema con Pastor López, El Hijo Ausente.

al vástago, al hijo de Nario César, por cierto, llamado también de igual manera Nario César Márquez. Recibe mis felicitaciones por el 53 aniversario de tu nacimiento, nos dice, nos escribe por acá Nario César Márquez, papá, quien le dedica además estos versos: primogénito vástago de mi vasta descendencia, y lo digo con prudencia para evitar los atajos. Gran ejemplo de trabajo y de incansable actitud. Aún tienes juventud para que sigas formando, y a tus hijos siempre dando consejos de rectitud. 20 de mayo es la fecha que tiene doble sentido, uno alegre y divertido y otro que a mi vida acecha, recordando con tristeza el deceso de tu madre, ese hecho lamentable que a nuestras vidas socava, y es un dolor que no acaba, pues dejó marca imborrable. Bueno, con sentimientos encontrados, hoy Nario César Márquez Carqués celebra el cumpleaños de su hijo, Nario César Márquez. Bueno, 11 de la mañana, 49 minutos.

Nos estamos ubicando rápidamente en el chat de nuestros hermanos, hermanitos de Emaús, hombres de la catedral. Por cierto que hoy ahí tenemos reunión en Emaús, hombres de la catedral, cordialmente invitados todos nuestros hermanitos, para que sigamos escuchando la palabra del Señor. A ver, rápidamente, Emaús, hombre de la catedral, a ver qué nos dice, qué nos reza, qué nos cuenta el Santo Evangelio de hoy, hoy 20 de mayo. A ver, bajamos aquí rápidamente, aquí estamos. Sí, del Santo Evangelio, según San Juan 17, del 11 al 19, en aquel tiempo Jesús levantó los ojos al cielo y dijo: Padre Santo, cuida en tu nombre a los que me has dado, para que sean uno como nosotros. Cuando estaba con ellos, yo cuidaba en tu nombre a los que me diste. Yo velaba por ellos y ninguno de ellos se perdió, excepto el que tenía que perderse para que se cumpliera la Escritura. Pero ahora voy a ti. Mientras estoy aún en el mundo, digo estas cosas para que mi gozo llegue a su plenitud en ellos. Yo les he entregado tu palabra y el mundo los odia porque no son del mundo, como yo tampoco soy del mundo. No te pido que los saques del mundo, sino que los libres del mal. Ellos no son del mundo, como tampoco yo soy del mundo. Santifícalos en la palabra. Tu palabra es la verdad. Así como tú me enviaste al mundo, así los envío yo también al mundo. Yo me santifico a mí mismo por ellos, para que también ellos sean santificados en la verdad. Palabra del Señor, gloria a ti, Señor Jesús. Un saludo para Nerio García, la gente allá del sector La Paz. Saludos, de verdad, Nerio. Gracias, gracias por la sintonía. Y bueno, aquí estamos, amigas y amigos. Seguimos entonces con un tema musical. Se presenta otro zuliano de sección, muy conocido, periodista, locutor, también cantante de música popular, de nuestra música, nuestra guaracha zuliana. Este se nos fue muy tempranamente, todavía tenía mucho por dar. Este gran reconocido periodista zuliano, como lo fue Pedro Soscún Machado. Y se nos presenta con su voz este tema, Caleña y su orquesta.

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1: Once de la mañana, 55 minutos, amigas y amigos, ya despidiendo nuestro programa de hoy. Esperamos haya sido muy grato para todos ustedes y la invitación para mañana. Ya lo saben, de 11 a 12, bailando en el Club Tralá. 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En el control máster, este servidor José Luis Jovea, en la coordinación de servicios informativos, la licenciada Frenis Gómez, producción y musicalización Marcos Márquez, en la dirección general, la licenciada Joandre Montiel. Como siempre les decimos, cuídense mucho, pórtense bien, hagan el bien y no miren a quién, que Dios sigue llenando de bendiciones este hermoso país llamado Venezuela, y que ese mismo Señor entre en sus hogares, abrace sus familias y los colme de muchísimas bendiciones. Merecumbe, a los blancos, a lo blanco, nos vamos con los blancos. Chao, chao, hasta mañana.

0: 11:59.
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5: 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Autor Vicente Salias. Música Juan José Landaeta.

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3: Para los comerciantes del sector Santa Rosa de Maracay. Bueno, informaciones de salud, enfermeras de Guayana denuncian crisis de insumo y exclusión en el pago del bono de profesionalización. También es noticia hoy que hay en lo que en este primer trimestre del año se registraron al menos 30 femicidios.

0: e inconformidad por tantos racionamientos eléctricos que oscilan entre 4, 5 y 6 horas en la zona. Desde la ciudad de Maracaibo, Francisco Fonseca, Radio Fe y Alegría Noticias.
1: 12 y 12 minutos de la tarde, avanzamos para contarles también que enfermeras de Guayana denuncian una crisis de insumos y exclusión también en el pago del bono de profesionalización.
2: Hoy, miércoles 20 de mayo, nos encontramos con la presidenta del Colegio de Enfermeras del Estado Bolívar, Maritza Moreno. Queremos saber cuál es la situación del sector salud.
3: Hoy en día, el sector...

0: los las enfermeras jubiladas que salieron dentro de las instituciones con un nivel académico profesional y tampoco percibieron este bono de profesionalización.
1: ¿Cuál es el llamado que hacen ustedes a las autoridades nacionales?
0: En primer lugar, que se pongan la mano en el corazón por todos los pacientes que están dentro de las instituciones de salud muriendo a mengua porque no tienen cómo cubrir los gastos de medicina, estudios, porque ni siquiera hay para en el hospital para hacer un laboratorio. Y también que reconozcan que un hospital sin enfermeras no funciona, porque las enfermeras son las que están las 24 horas del día cuidando y atendiendo a los pacientes que acuden a estos centros.
1: Diferentes gremios han denunciado las irregularidades con el pago del bono de profesionalización. Entre ellas destacan la exclusión del personal jubilado e incluso de trabajadores activos, así como el desconocimiento de cuánto es el monto real que abarca este beneficio. Desde Ciudad Guayana, Francesca Díaz, Radio Fe y Alegría Noticias.
2: 12:14 minutos, se mantiene la controversia por el pago de este bono de profesionalización. Una vez más, denuncia sobre la discrecionalidad, la falta de información concreta y precisa sobre quiénes aplican para él y quiénes no. Nosotros avanzamos para contarles también una alerta que hay porque se han registrado en el primer trimestre del año 30 femicidios en nuestro país. Edwin Rodríguez es a esta hora quien nos tiene la información.
3: 30 femicidios se cometieron en Venezuela en el primer trimestre del año 2026. Así lo manifestó en su reciente informe la directora y fundadora de la organización no gubernamental Utopi, Aimé Zambrano.
4: Desde enero hasta marzo del 2026, más de 30 femicidios en Venezuela. En su mayoría, estos femicidios ocurrieron a manos de parejas o exparejas. El principal femicida es generalmente la pareja o expareja de la mujer que está en situación de violencia, ¿no? Entre enero y marzo, el mes donde ocurrió mayor cantidad de casos fue el mes de enero, que bueno, estamos contabilizando 14 casos. El mes donde contabilizamos menos casos fue el mes de febrero, ¿no? Igualmente, bueno, con relación a los femicidios en grave frustración, también estamos contabilizando aproximadamente 30 casos.
3: Zambrano manifestó que el estado Zulia puntea la lista de muertes de mujeres, seguido de Miranda y Carabobo.
4: Entre los estados principales vemos que el estado Zulia, el estado donde puntea la mayoría de los casos de femicidio ocurridos en Venezuela, seguido, bueno, de estados como Miranda, como Carabobo, La Guaira, que nos llamó muchísimo la atención también, el estado Táchira, viendo además que el Distrito Capital tiene muy pocos casos, porque siempre el estado Miranda era el estado donde ocurría mayor cantidad de casos. Algo que vimos que cambió también en el año 2025, donde contabilizamos mayor cantidad de casos en el estado Bolívar.
3: La organización Utopia hace un llamado a las autoridades.

0: autoridades a tomar todas las previsiones. Es la información desde la ciudad de Caracas, Edwin Rodríguez, Radio Fe y Alegría Noticias.
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2: 12:16 de la tarde, momento de hacer nuestra siguiente pausa.
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3: Doce y 17 minutos.
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3: Doce y 18 minutos de la tarde, estamos de vuelta y tenemos más información que nos llega desde las regiones del país.
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3: Persisten los problemas de agua en Cumaná. Allí habitantes de la comunidad Cardonal exigen una mejor atención para la distribución de agua potable a través de camiones cisternas.
4: Saludos, compañeros, gracias por este contacto informativo que realizamos a esta hora desde la comunidad de Cardonal, en Cumaná, capital del estado Sucre, donde vamos a hablar con la señora María Andrade, que nos va a hablar sobre la situación que está enfrentando con la falta de suministro de agua potable a través de camiones internos.
5: Aquí no nos llega agua. Usted está viendo que aquí no nos está llegando agua. Ahí está mi tubo. Yo no tengo agua. ¿De dónde agarramos el agua para hacer la comida, para meterle la nevera? Gracias a Dios, a esa señora que vive ahí, que nos da el permiso para coger un poco de agua para nosotros suministrar, para beber, para hacer la comida. Porque la que trae la cisterna no la agarramos para beber, la agarramos, pero es para fregar, lavar la poceta, bañarnos. ¿Ve? A la señora de aquí del lado, ayer vino la cisterna y porque la manguera no daba, no le dieron agua a la señora.
4: Hay que señalar que son más de 1,000 familias que se encuentran afectadas en esta zona de la parroquia Santa Inés de Cumaná. Parte del informe que esta hora nosotros compartimos con toda Venezuela y con él regresamos a los estudios desde el estado Sucre, Juan Jesús González, Radio Fe y Alegría Noticias.
3: 12 y 20 minutos de la tarde, avanzamos con más información en la emisión de este miércoles. Le contamos también que las fallas eléctricas están dañando los electrodomésticos a los habitantes de Agua Salada en Ciudad Bolívar.
6: Dos aparatos electrodomésticos se le dañaron al señor Jesús García. Él vive en la parroquia Agua Salada. Nos comentaba que durante estas últimas semanas los residentes de este sector han denunciado constantes apagones y además de esto, subida de voltaje. Parte de esta situación o las consecuencias de esta situación ha sido la quema de sus electrodomésticos.
7: Mal, pues mal, con las cosas que están pasando con la luz. Ayer en la mañana se me quemó mi aire y broma, entonces uno ahorita dándose cuenta que uno no tiene para comprar un equipo, un aire de eso, porque la plata uno no le da. Sin embargo, uno tiene que seguir luchando, ¿qué va a hacer uno? La nevera, ese carrato, esos apagones, de repente baja la luz, sube la luz y a veces uno no haya qué hacer. Y a veces hasta uno piensa que la luz está normal y cuando viene la luz está baja de luz y el motor trabajando mal. Ayer eso fue lo que pasó y me quemó el aire.
6: Ok, es una situación que ha afectado a varios vecinos de este sector.
7: Sí, a varios vecinos ha afectado mucho la luz por aquí, porque ya se ve a los vecinos bravos, molestos, porque tenían quemados los aparatos, licuadora, nevera, televisores, muchas cosas, ¿vale? Con este problema de la luz, estamos mal. En vez de ir para adelante, lo que vamos es para atrás.
6: Era parte de lo que nos decía pues este habitante de la parroquia Agua Salada, quien además mencionaba que estos cortes de la energía o la fluctuación del servicio eléctrico ocurren a cualquier hora del día, lo que impide pues proteger sus aparatos electrodomésticos. Es parte de la información que tenemos desde la capital del estado Bolívar. Ángela Oronoz, Radio Fe y Alegría Noticias.
3: 12 y 22 minutos de la tarde, nos vamos ahora hasta Guasdualito. Allí los habitantes de La Palma están pidiendo mejoras en la vialidad y el alumbrado público.
8: La señora Maribel Blanco, residente de la calle 5 de la comunidad La Palma en Guasdualito, denunció que la vía principal se encuentra completamente intransitable, una situación que agrava su condición de salud al ser una persona en condiciones especiales de movilidad. Blanco manifestó el calvario que vive cada vez que debe salir de su hogar para asistir a sus consultas médicas. Escuchemos.
9: Problema de la calle, nosotros vivimos aquí en la avenida Reinaldo Armas, que queda por el lado del complejo ferial, calle número 5. Tenemos la problemática más que todo en la entrada, porque eso está, se llena mucho de agua y se imposibilita transitar, incluyéndome a mí, que estoy en esta discapacidad, no puedo salir a caminar para allá o salir al médico, porque estamos, incluso que hay niños, hay personas mayores y necesitamos su apoyo, así sea con uno o dos camiones de Granzón.
8: Por otra parte, la comunidad también padece las consecuencias de la falta de alumbrado público, pues Blanco señala que el servicio eléctrico de la zona funciona de manera artesanal y eficiente, lo que expone a los vecinos a la oscuridad de las noches. Es la información desde Guasdualito, en el estado Apure, Jorge Hernández, Radio Fe y Alegría Noticias.
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3: 12:23 minutos de la tarde, hacemos una pausa y ya mismo regresamos con más información en punto y seguimos.
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10: Y 24 minutos.
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3: 12:26 minutos de la tarde, nosotros a esta hora continuamos con usted, estamos acompañando en vivo en la revista Meridiana de la Red Nacional de Radios, punto y seguimos.
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3: Cada año la temporada de lluvias en nuestro país deja comunidades anegadas, viviendas colapsadas y familias que pierden todo. El problema no es solo el agua que cae, sino la falta de prevención, también la infraestructura deteriorada, los canales obstruidos y las viviendas en zonas de alto riesgo. La mayoría de estas tragedias se pueden evitar con información, organización y acciones tempranas. Para hablarnos justamente de la prevención en este contexto, nosotros conversamos a esta hora con José Cabrera, él es gerente general de Planificación, Control y Producción y Seguridad, Salud e Higiene Laboral en la empresa Iron Metallic Global y jefe de cuartel de bomberos de la OPEL, licenciado también en Administración de Desastres de la UNEFA, a quien en primer lugar agradecemos su compañía esta tarde. ¿Me escucha, señor Cabrera?
19: Sí, sí, muy buenas tardes. Estoy escuchando claro y fuerte. Buenas tardes.
3: Buenas tardes. Para hablar entonces sobre este tema, cómo afecta, no solo cómo afecta las lluvias a las comunidades, que quizás eso de alguna manera pues lo vemos y lo hemos visto año tras año, pero sobre todo cómo podemos evitar quizás casos de este tipo. ¿Cuáles son, cuando llega una comunidad, por ejemplo, cuáles son los errores más graves que se pueden observar en comunidades, en viviendas que pues sufren desgaste o problemas por las lluvias?
19: Sí, es importante que las comunidades estén en cuenta de los riesgos, ¿verdad?, que están alrededor de ellos, y deben conocer las afectaciones que tiene su vivienda. Es importante saber si ellos están en sectores de inundación, ¿verdad?, y deben tener un plan de acción a la hora de evacuar su vivienda, porque están en peligro, pues están en riesgo, pues. Entonces, a veces decimos que son desastres naturales, pero prácticamente es el hombre, ¿verdad?, el causante de estos eventos, ¿verdad? Porque muchas comunidades conocen los riesgos, pero hacen caso omiso, pues, ya que los órganos de seguridad hacen unos planes de acciones en lo que es la parte del delante, que es la preparación de las comunidades para que conozcan los riesgos, ¿verdad?, las debilidades de su comunidad, y sepan cómo actuar en caso de que se genere esta eventualidad como tal. También deben de conocer cuáles son los refugios a la hora de ellos evacuar. Se llama un plan de acción, de tener un plan de acción familiar, ¿verdad? Si ya conoces tu riesgo y sabes que estás en una área de inundación, en una zona inundable, debes tener un plan de acción que es familiar, que es tener un bolso con equipamiento, con lo que es una vela, un radio con pila, agua potable, comida no perecedera, ¿ok? Un cambio de ropa, para ellos está preventivo y puedan tener respuesta a esa vulnerabilidad que ellos ¿cómo se llama? Están a la ten.
3: También, ¿cuáles son como esas señales, esas advertencias que una familia debe reconocer en su casa, en su comunidad, para justamente poder tener, ante situaciones de lluvia, ante crecidas de ríos, estar como más atento? ¿Cuáles son esos elementos que nos dan muestra o nos dan pie a entender o a pensar que en ese lugar hay un riesgo?
19: Sí, bueno, importante conocer las cálcavas, las quebradas, si tengo quebradas cerca de mi casa, ¿verdad? Si se le hizo mantenimiento a la quebrada, lo que es la parte de la alcaldía, gobernación, protección civil, deberían de tener ese trabajo de prevención, ¿verdad? También reunirse con las comunidades y capacitarlos para que ellos sepan el riesgo y conozcan sus debilidades. Yo percatarme de mi vivienda que tiene una fractura en la pared, veo también el suelo, veo que el piso está deteriorado, ya son señales de que está pasando algo, pues. Puede haber una fuga en las aguas de lluvia, en las cloacas, que vaya deteriorando el suelo y mi vivienda pueda estar en riesgo de ceder, pues, como tal. Eso es importante que las personas deben de conocer y saben, porque por los antecedentes en las comunidades ya ellos saben que cierto año ha sucedido, ¿verdad?, según las temporadas de lluvia. Ya ellos deben de conocer los antecedentes de lo que ha sucedido en su comunidad. Gracias a Dios que ahorita las comunidades están muy organizadas y conocen, a veces conocen los riesgos que están en sus comunidades, a ellos ver que su vivienda está deteriorada, entonces saben que deben ser prioridad a la hora de evacuar, ¿ok? Tomar sus precauciones con el plan de acción familiar, con su bolso, con todos sus recursos para poder ellos poder hacerle el desalojo y conocer los refugios en las zonas que son inundables. Ya ellos deben de conocer los refugios, a saber, a la hora que el agua termine de inundar su vivienda, ellos puedan ir a su refugio, pues.
3: Como comunidad, ¿qué podemos hacer para prevenir los riesgos, para estar mejor informados, para estar mejor preparados como grupo en una comunidad? ¿Qué cosas puede hacer la gente, digamos, de voluntad propia? No, más allá de lo que deberían garantizar las autoridades, ¿qué puede hacer la organización comunal para reducir los riesgos en su sector?
19: Bueno, también siempre llamo a las autoridades como tal. Tenemos también bomberos voluntarios, también bomberos universitarios, ¿verdad?, que estén cerca de sus comunidades, pueden dar una charla de la parte de riesgo para que ellos puedan documentarse, también pueden investigar para que ellos puedan conocer qué son los riesgos, cuáles son las vulnerabilidades de su área. Si está en una zona de inundación, ¿verdad?, entonces ellos puedan hacer sus planes de acciones para ellos poder estar más preventivos y así evitar cualquier eventualidad que ellos tengan, pues deben de reunirse, preparar los planes de acciones, hacer inspecciones técnicas, buscar la ayuda en Protección Civil. Bomberos también tiene parte técnica que puede hacer la evaluación de las viviendas, si están en peligro de si tienen ese riesgo que puedan colapsar. Todo eso es importante que ellos conozcan. Y cuando empiezan las lluvias, bueno, ya ellos deben estar alertos, pues ya deben saber un plan B. Bueno, ya tengo que desalojar, tener un familiar que tenga una casa que nos pueda recibir, o buscar mi refugio. Eso es en el antes de las lluvias, pues. Uh-huh. Ellos puedan estar preventivos. Igual, conocer, como le estaba diciendo, si hay quebradas cerca, que estén las quebradas limpias, no tirar la basura, porque a veces tiran la basura en las quebradas y se va llenando de basura, y cuando viene la lluvia, que empiezan las aguas, es que suceden las inundaciones como tal.
3: Señor Cabrera, hablamos normalmente cuando hablamos de este tipo de situaciones, por ejemplo, hablamos, como dice usted, de inundación, de paredes agrietadas, techos inestables, pero un tema también muy recurrente, sobre todo en comunidades improvisadas, es, por ejemplo, las tomas eléctricas ilegales, cables mal montados, cables pelados de todo tipo, sobrecarga, incluso de lo que es el tendido. ¿Qué riesgos, por ejemplo, implica en el contexto de un escenario de emergencia por lluvias esta situación?
19: Sí, es un riesgo latente en la parte de que se pueda electrocutar por la tensión que hay por los cables. Importante es tener un breque para poder quitar la energía y ellos poder salir del área, pues, como tal. Estar atento si el agua está subiendo, ¿entiendes? Para que pueda haber una alerta temprana, organizarse y alguien que esté atento del nivel del agua, pues, para poder una alerta temprana entre la comunidad y poder hacer la evacuación como tal. Sí.
3: Muchísimas gracias, señor Cabrera, por acompañarnos hoy.
19: Bueno, estamos a la orden. Muchísimas gracias a ustedes por la oportunidad. Y bueno, y seguimos al servicio de la comunidad.
3: Así es José Cabrera, jefe del cuartel de bomberos de la UPEL, licenciado en Administración de Desastres de la UNEFA, conversando con nosotros de esas acciones que podemos hacer, de cómo podemos prevenir sustos, de cómo podemos prevenir desastres en el contexto de las lluvias, sobre todo, como dice él, cuando ya sabemos que vivimos en terrenos inundables, cuando sabemos que vivimos en las riberas de río, en las riberas de cauces, pues tener al menos ese kit de emergencia, tener al menos visualizados, identificados las rutas de escape, los lugares que son o que pueden ser seguros en nuestras comunidades para evitar mayores riesgos para nosotros y para nuestras familias. Son las 12:37 minutos de la tarde, hacemos una nueva pausa y ya estamos de vuelta con usted acá en Punto y Seguimos.
0: 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Doce y 37 minutos.
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3: Doce treinta y ocho minutos de la tarde, nosotros a esta hora continuamos con más información, seguimos con usted acá en la emisión de este 20 de mayo.
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3: Con manifestación en Caracas, familiares y organizaciones de derechos humanos piden la libertad plena de los detenidos por razones políticas. José Blanco está allí y nos tiene también la información.
22: Familiares y defensores de los derechos humanos y estudiantes universitarios se concentraron en la Plaza Venezuela para exigir libertad a las personas que se encuentran detenidas por razones políticas. El señor José Cárdenas Sánchez, padre de un oficial detenido, nos ofreció detalles de cómo se encuentra su hijo.
23: Tengo un hijo llamado Yolmar Josué Cárdenas Camacho, teniente coronel del ejército. Se encuentra preso en el Rodeo 1 desde hace 2 años y medio.
22: ¿Cómo sigue? ¿Qué información maneja, cómo se encuentra suyo en este momento?
23: Bueno, en realidad él de salud, gracias a mi Dios, se encuentra bien. Lo hemos logrado visitar 20 minuticos los fines de semana con un teléfono en la mano y a través de un cristal. No tenemos contacto físico con él. Pero se encuentra bien de salud, gracias a mi Dios.
22: ¿Y legalmente cómo va su caso? ¿Qué le han dicho?
23: Nada, no hay información, nada. Nos entrevistamos en algunas oportunidades con el abogado público, que por cierto se lo han cambiado 5 veces ya. Desconozco la razón, no dan información del caso.
22: Miguel Ángel Suárez, presidente de las Federaciones de Centros Universitarios de la UCB, se presentó en la concentración e indicó que la participación de los jóvenes es prevenir que continúen casos de muertes de personas que se encuentran privadas de libertad.
24: La situación de los jóvenes en estas actividades es una razón fundamental. Y es que entendemos que en cualquier momento los que estén apresados puede ser cualquiera de nosotros. Entonces decidimos pelear hoy para que nuestra mañana no llore mañana, porque le puede pasar el caso de la señora Carmen Teresa Navas o puede ser cada uno el caso de Víctor Hugo Quero Navas. Entonces es esa conciencia de la juventud que no va a permitir que a nadie más se le vulnere sus derechos. Por eso luchamos hoy.
22: Hasta aquí la información desde Caracas, José Blanco, Radio Fe Alegría Noticias.
3: Cambiamos de tema para contarles que estudiantes de la UPEL La Floresta piden una parada de transporte público en Maturín.
25: Los estudiantes de la Universidad Pedagógica Experimental Libertador UPEL, en la sede sur ubicada en La Floresta de la ciudad de Maturín, exigen a las autoridades competentes la instalación de una parada de transporte público a las afueras de esta institución, debido a que las condiciones actuales afectan su bienestar diario al no contar con una estructura mínima de protección. Luisana Guzmán, integrante de esta casa de estudio, nos manifestó su preocupación ante esta situación, afirmando que se ven obligados a estar a la intemperie a la hora de esperar las unidades de vehículos que los trasladan hacia sus zonas de residencia.
1: Me dirijo a ustedes en nombre de los cientos de estudiantes de la sede de posgrado ubicada en la Floresta. Nos vemos obligados a esperar el transporte público en total desolación, soportando sol, la lluvia y exponiéndonos al peligro.
25: Leudy Salazar, otro universitario afectado, indicó que ya todo este problema se ha vuelto insostenible y acentúa más en las horas pico.
2: Hoy alzo la voz en nombre de cientos de estudiantes que diariamente sufrimos la ausencia de una parada digna frente a nuestra casa de estudio. Nos vemos obligados a esperar el transporte público totalmente a la intemperie, soportando el sol o la lluvia, una situación que vuelve insostenible y peligrosa en las horas pico.
25: Los jóvenes que hacen vida en este espacio de educación en la capital monaguense aseguraron que entregaron un documento al director de transporte público de la alcaldía de Maturín con el fin de solicitar la construcción de la infraestructura y hasta ahora no han recibido una respuesta. Desde Maturín, Estado Monagas, Orlando Chacón, Radio Fe y Alegría Noticias.
3: Le contamos también hasta ahora que estudiantes de la ULA obtuvieron el primer lugar en la competencia Imperial Barrel Award en la región América y el Caribe.
4: Un grupo de estudiantes de la Universidad de los Andes participó en la competencia internacional Imperial Barrett Award, que bueno, lleva importantes actividades a nivel internacional y donde bueno, abre las puertas a los diferentes estudiantes de las diferentes universidades a nivel mundial para que participen en sus diferentes competencias. Con nosotros Gasbel Torres, quien es integrante de este importante grupo y nos va a hablar acerca de qué trató esta competencia.
5: Bueno, esta competencia se trata de analizar datos que llegan durante un periodo de 8 semanas. Estos datos están contemplados como sísmica, petrofísica, geoquímica, y a partir de ellos los estudiantes con sus asesores analizan y proponen un proyecto, en este caso para la captura y almacenamiento de carbono. Es una competencia muy grande, muy importante. Nosotros quedamos, la ULA quedó, mejor dicho, con nuestra representación como ganadores de la representación de Latinoamérica y el Caribe, y ahora vamos a ir a Houston a representarlos en la final global.
4: Respecto a esta actividad, ¿contra cuántas universidades compitieron y la importancia de esta actividad para los estudiantes de las diferentes universidades en su preparación y formación dentro de sus actividades académicas?
5: Bueno, nosotros estuvimos compitiendo con 18 universidades de Latinoamérica y el Caribe, y pues tiene una relevancia muy importante. Los estudiantes aprenden a enfrentarse a un entorno real, laboral, bajo presión, bajo muchos análisis de datos, bajo un tipo de competencia muy competitiva, además con todas las universidades, y que les permite entonces adquirir las habilidades necesarias para enfrentarse a un mercado laboral cada vez más demandante.
4: Palabras de Gasbel Torres, quien es el representante o integrante de este importante grupo de estudiantes que participó en esta competencia internacional y donde bueno, estuvieron representando a Mérida y Venezuela frente a otras universidades de América Latina y el Caribe. Es la información que llevamos a esta hora desde Mérida, reportó José Angulo para Radio Fe y Alegría Noticias.
3: En más informaciones le contamos también que estudiantes de Anzoátegui demuestran su potencial en el 5º Congreso Escolar de Ciencia, Tecnología y Robótica.
6: Este miércoles 20 de mayo en el Tigre al sur del estado Anzoátegui se está llevando a cabo el Congreso Escolar de Ciencia, Tecnología y Robótica 2026, en un evento que ha reunido a decenas de niños y jóvenes dispuestos a mostrar el alcance de sus proyectos científicos. En una jornada que evidencia cómo la robótica educativa se ha convertido en una herramienta que trasciende las aulas. Francisco Botifor, quien es integrante del equipo de Viceministerio de Comunicación, destacó que el país está formando talento con identidad propia.
7: que no solamente estamos hablando de robots, estamos hablando de soluciones robóticas que aportan un beneficio económico a cada uno de los sectores. Realmente estamos convencidos que el futuro es de nuestro semillero científico. Esto es realmente un programa nacional que nuestra ministra Gabriela está llevando a cabo junto con la viceministra Damari. Esto realmente está dando unos frutos característicos, tanto a nivel nacional como a nivel internacional.
6: Asimismo, Alejandro Loste, quien es miembro del equipo promotor de robótica a nivel nacional, ha calificado a los participantes como una generación de oro con habilidades crecientes en electrónica, programación y computación.
8: Y son los referentes nacionales e internacionales de todo lo que queremos desarrollar como nuestro país, como potencia. Ahora se ha convertido en un referente internacional. Ya en el 2024 nosotros ganamos la medalla de oro en Turquía y el año pasado en Singapur obtuvimos el cuarto lugar.
6: Entre tanto, la directora de la Unidad Educativa Privada, José Gregorio Monagas, María Yolanda Marrón, quien formó parte de la organización del evento, subrayó el papel pionero que han asumido desde hace 6 años, donde integran la robótica, la electrónica y la mecatrónica dentro del currículo escolar. Cabe destacar que el Congreso también reunió a instituciones invitadas como la Escuela Santomé y el Colegio Eduardo Blanco de Lecherías, que participaron en un intercambio académico centrado en la innovación, creatividad y resolución de problemas. Esta es la información que tenemos desde la zona sur del estado Anzoátegui, Adaibelice Figueroa, Radio Fe y Alegría Noticias.
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3: Minutos de la tarde, nos vamos a la última pausa de este miércoles.
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9: Y 48 minutos.
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3: Estamos de vuelta para más información este 20 de mayo, información que nos llega desde las regiones.
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3: La psicóloga Jenis Arriaga advierte que la crisis de servicios básicos da un golpe directo a la salud mental.
11: La crisis de los servicios básicos ha dejado de ser únicamente un problema de infraestructura para convertirse en un detonante crítico de afectaciones psicológicas en la población. Así lo advirtió la psicóloga Jenny Sarriaga, quien señaló que la falla constante de estos suministros esenciales propina un golpe directo a la salud mental de los ciudadanos.
12: La falta de servicios básicos no es solo una crisis de infraestructura, sino un golpe directo a la salud mental, que somete a las personas a un estado de alerta e incertidumbre perpetuos, desencadenando ansiedad crónica, insomnio y una profunda sensación de indefensión. Ante esta pérdida de control sobre el entorno externo, una herramienta clave que yo recomiendo es enfocarnos únicamente en lo que sí podemos manejar a nivel interno. Por ejemplo, regular nuestro sistema nervioso central mediante la respiración en caja. Es decir, ante la ausencia de estos servicios básicos, nos vamos a sentar, inhalamos en 4 tiempos, retenemos el aire 4 segundos y exhalamos lentamente en 4 segundos. Y luego mantenemos 4 segundos en vacío. Esta práctica regula el sistema nervioso central y estabiliza la mente cuando el exterior nos falla.
11: Arriaga recuerda que el cuidado de la salud mental es una prioridad fundamental universal en tiempos de alta incertidumbre. Desde el municipio de San Fernando, en el estado Apure, para Radio Fe y Alegría Noticias, José Muñoz.
3: 12:50 de la tarde, le contamos que más viva que nunca está la radio Machiques. Hoy se mantiene como la reina del hogar en el marco del Día Nacional de la Radio.
10: Hoy, 20 de mayo, Día Mundial de la Radio, habitantes de Machiques destacan el valor de este medio que sigue acompañando desde tempranas horas de la mañana hasta en la noche. La radio continúa siendo una fuente cercana de información, entretenimiento y compañía para la comunidad. Escuchemos.
13: Mi nombre es Jesús Amesti. La radio viene siendo muy importante en el sentido de que es un medio informativo, un medio educativo, un medio de entretenimiento. Casi siempre en la tarde y noche. Ya como que para relajarme un poco del estrés del día, las informaciones del día las obtengo por ahí, los comentarios, publicidades y por demás.
14: Radio Bracho significa mucho porque por ese medio nos enteramos de muchas cosas importantes. Es un medio de comunicación que todas las mañanas nos levantamos y escuchamos el que pase día a día. Es muy bueno tener la radio porque nos podemos dar cuenta del mundo. El que escucho todos los días es Fe y Alegría, ese me gusta mucho.
15: Guillermo Socorro. La radio es bueno porque se tiene a uno y uno escucha las noticias también, lo del pueblo de uno, lo que sucede, y a nivel nacional también, de cada rato lo escucha uno. Un programa bueno también, muy bueno que se escucha, bastante importante.
10: En este municipio fronterizo, los oyentes coincidieron en que a pesar de los avances tecnológicos, la radio sigue siendo necesaria, ya que llega simultáneamente a cualquier rincón. Desde Machiques, reportó Frenis Gómez para Radio Fe y Alegría Noticias.
3: 12:52 minutos de la tarde. Con este homenaje que hacen desde Machiques a la radio, reiteramos también nuestra felicitación y nuestro agradecimiento también en el marco de esta fecha. A esta hora hablamos de desinformación que corre y es falsa. Hoy le contamos que no es cierto que Cilia Flores haya ofrecido atestiguar los crímenes de Nicolás Maduro si es dejada en libertad.
16: 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Esto es fake.
18: Hola, les saludo Andrés Cañizales. Les comento lo que es mentira. Es falso que Cilia Flores haya ofrecido atestiguar crímenes de Nicolás Maduro si es dejada en libertad. Desde el pasado 13 de mayo comenzó a circular un contenido en Instagram referido a la ex primera dama de Venezuela, Cilia Flores. Supuestamente ella habría ofrecido a los custodios de la cárcel en Nueva York, donde se encuentra detenida, testificar sobre los presuntos crímenes de Nicolás Maduro a cambio de libertad. La publicación viene acompañada del siguiente mensaje. Cilia Flores les ha dicho a los custodios en Nueva York que está dispuesta a contar todos los crímenes de Nicolás Maduro si la dejan libre, ya que ella no tuvo nada que ver con el asunto. Pero esto es falso. El proceso de verificación aplicado por el equipo de Cotejo.info no halló versiones oficiales, tampoco reseñas de medios confiables que sustenten la supuesta información de este ofrecimiento de Cilia Flores a sus custodios. Desde que está detenida en Nueva York, no existe ninguna declaración pública de Cilia Flores ni tampoco de Nicolás Maduro. Así que es mentira. No es verdad que la ex primera dama Cilia Flores haya ofrecido atestiguar en contra de su esposo, el ex gobernante venezolano Nicolás Maduro, ante una corte en Nueva York.
16: Esto es fake. Les hemos hablado de las mentiras que se quieren vestir de noticias. Esta es una producción de Cotejo.info y Medianálisis.
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3: 12:55 minutos de la tarde. De esta manera nosotros llegamos al cierre del programa de este miércoles 20 de mayo. Trabajamos para usted hoy con muchísimo gusto, como siempre, con Wilmelis Villalobos desde la Subdirección de Comunicaciones, con Anthony Galindo al frente de la producción y programación nacional. Estuvo Abelardo Rojas en la producción informativa de

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0: 4:58.
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0: 5:39.
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0: 6 en punto.
1: Himno Nacional de la República Bolivariana de Venezuela. Gloria al bravo pueblo. Autor, Vicente Salias. Música, Juan José Landaeta. Idioma, Yucpa.

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1: Jesucristo, rompiendo ataduras de la muerte, esté con ustedes. Ofrecemos esta Santa Eucaristía en el octavo día por el eterno descanso de Elsa González y por la pronta recuperación de Rosángel Acosta. Hermanos, antes de comenzar esta celebración eucarística, reconozcamos humildemente nuestros pecados ante el Señor nuestro Dios.

Confieso ante Dios Todopoderoso, ante ustedes, hermanos, que he pecado mucho de pensamiento, palabra, obra y omisión. Por mi gran culpa. Por eso ruego a Santa María, siempre Virgen, a los ángeles, a los santos, y a ustedes, hermanos, que intercedan por mí ante Dios nuestro Señor. Dios Todopoderoso, ten misericordia de nosotros, perdone nuestros pecados y nos comunique la vida eterna.

Oremos. Dios de misericordia, concedos a tu iglesia congregada por el Espíritu Santo entregarse a ti todo corazón y mantenerse unido con voluntad sincera por Jesucristo nuestro Señor.

0: Lectura del libro de los Hechos de los Apóstoles. En aquellos días, Pablo dijo a los presbíteros de la comunidad cristiana de Éfeso: miren por ustedes mismos y por todo el rebaño del que los constituyó pastores el Espíritu Santo para apacentar la iglesia que Dios adquirió con la sangre de su Hijo. Yo sé que después de mi partida se introducirán entre ustedes lobos rapaces que no tendrán piedad del rebaño, y sé que de entre ustedes mismos surgirán hombres que predicarán doctrinas perversas y arrastrarán a los fieles detrás de sí. Por eso estén alerta. Acuérdense que durante 3 años, ni de día ni de noche, he dejado de aconsejar con lágrimas en los ojos a cada uno de ustedes. Ahora los encomiendo a Dios y a su palabra salvadora, la cual tiene fuerza para que todos los consagrados a Dios crezcan en el Espíritu y alcance la herencia prometida. Yo no he codiciado ni oro, ni la plata, ni la ropa de nadie. Bien saben que cuanto he necesitado para mí y para mis compañeros, lo he ganado con mis manos. Siempre he mostrado que hay que trabajar así para ayudar como se debe a los necesitados, recordando las palabras del Señor Jesús: hay más felicidad en dar que en recibir. Dicho esto, se arrodilló para orar con todos ellos. Todos se pusieron a llorar y abrazaban y besaban a Pablo, afligidos, sobre todo porque les había dicho que no lo volverían a ver. Y todos lo acompañaron hasta el barco. Palabra de Dios.
1: Reyes de la tierra, canten al Señor, aleluya. Señor, despliega tu poder, reafirma lo que has hecho por nosotros, desde Jerusalén, desde tu templo, a donde vienen los reyes con sus dones. Reyes de la tierra, canten al Señor, aleluya. Cántenle al Señor, reyes de la tierra, denle gloria al Señor, que recorre los cielos seculares y que dice con voz de trueno: glorifiquen a Dios. Reyes de la tierra, canten al Señor, aleluya. Cántenle al Señor, reyes de la tierra, denle gloria al Señor, que recorre los cielos seculares y que dice con voz como trueno, con su poder sobre las nubes, bendito sea nuestro Dios. Reyes de la tierra,

El Señor esté con ustedes. Proclamación del Santo Evangelio según San Juan. En aquel tiempo Jesús levantó los ojos al cielo y dijo: Padre Santo, cuida en tu nombre a los que me has dado, para que sean uno como nosotros. Cuando estaba con ellos, yo cuidaba en tu nombre a los que me diste. Yo velaba por ellos, ninguno de ellos me perdió excepto el que tenía que perderse, para que se cumpliera la escritura. Pero ahora voy a ti mientras estoy aún en el mundo. Digo estas cosas para que mi gozo llegue a su plenitud en ello. Yo les he entregado tus palabras

la primera lectura del libro de los Hechos de los Apóstoles nos muestra el discurso de Pablo a los presbíteros de Efeso. Ahí se encuentran tres cualidades de los pastores: ser vehemente, o sea, celoso y cuidadoso; ser realista,

Sana doctrina de la liturgia, a los sacramentos y a la moral, por encima de opiniones y modas, y apertura al Espíritu Santo, profundidad espiritual. El Papa San Juan Pablo II de la exhortación Pastores Davo Bovis del año de 1992 expuso la identidad sacerdotal de este Evangelio. San Juan y la carta a los hebreos y advierte de la conformación, de la confrontación con la agresiva y poderosa ideología del mundo que pretende reducir al sacerdote a reliquia de museo. Superviviente de la suspensión, el Evangelio de hoy es una oración de Jesús por los discípulos para que no nos soltemos de su mano. Él se consagra para que seamos consagrados, apartados aunque sigamos en medio del mundo, pero debemos mantener su palabra revelada que nos muestra el alma de entrega por completo en el corazón de Cristo abierto y herido en la cruz. Fíjese el gran problema de hoy de la inmensa mayoría del ser humano. San Pablo lo decía. ¿Y qué decía San Pablo? Mi vivir y mi morir es Cristo, porque fuera de Cristo no hay salvación posible. Y tenemos que entender a Dios Padre como un Padre amoroso, un Padre misericordioso, que ha creado al ser humano a su imagen y semejanza, y lo crió por amor. ¿Cuál es el destino final del hombre? La vida eterna. Y Dios Padre nos ha mostrado un rostro de misericordia, un Padre amoroso, un Padre que se preocupa por sus hijos, a quien no los ha dejado solos, sino les ha enviado en los momentos difíciles aquellos santos que, como Francisco de Asís y Domingo de Guzmán, la iglesia estaba pasando una fuerte crisis de identidad. La iglesia estaba necesitada de una reforma, pero no de una reforma estructural, sino de una reforma espiritual. Y Francisco, así, con su sencillez, con su desprendimiento de todo lo material, le muestra al hombre que el hombre no necesita de las cosas materiales como centro y principio de una vida, sino que las cosas son dadas para poder vivir. Porque Francisco de Asís, se recuerdan, era hijo de Pedro Bernardone, un gran, eminente empresario italiano que tenía una inmensa almacén de telas. Y Francisco empezó a repartir. Y él empezó a pelear, incluso hasta llegó a meterlo preso. Y entonces dijo Francisco de Asís: tú estás peleando por esta ropa, aquí está. Se quitó todo y repitió la frase de Job: desnudo salí del seno de mi madre, allá retornaré. O sea, Francisco se despoja de todo lo material y se entrega al servicio de Dios. Santo Domingo Guzmán es el que descubre a través de la oración, y si no vemos aquella gran confrontación, aquella guerra que se hace en Lepanto y que vence al demonio con el rezo del rosario. Y por eso, así como estos dos grandes hombres, tenemos a Santa Teresa de Jesús, Santa Teresa de Ávila y tantos santos que en los momentos difíciles que se ha vivido, como San Bernardino de Siena, que estuvo en medio de la peste negra y que todo el mundo se estaba muriendo, y que él no tuvo miedo al contagio y no se contagió, sino que salió ileso. ¿Y eso qué quiere decir? Que muchas veces nosotros le tenemos miedo no a la enfermedad, sino la que tenemos miedo es a la muerte.
Y si ustedes se pueden...

pone a preguntarle a alguien, ¿usted se quiere morir? Ay, no, yo quisiera vivir. ¿Por qué? Porque todos nosotros estamos arraigados en este mundo. Y como decía San Juan de la Cruz, ¿cuál es la cárcel del ser humano? Su propio cuerpo. ¿Por qué? Porque como nos lo repite Simeón, el que no nace del agua y del espíritu no puede entrar en el reino. El que nace de la carne es carne, y lo que nace del espíritu es espíritu. Y ahora pónganse a reflexionar ustedes, ¿en qué vive? En el espíritu. Si viviéramos todos en el espíritu, nos gustaría rezar, nos gustaría estar todos los días celebrando la Santa Eucaristía. Pero muchos de nosotros somos apáticos a estas cosas. Solo vamos por cumplimiento. Se murió la abuela, se murió la suegra, se murió el vecino, y entonces, para que no me digan que yo no lo acompañé, entonces voy a hacer bulto. Pero que a mí me nazca del corazón llenarme de Jesucristo, Eucaristía, como signo de fortaleza espiritual, pues nada. Ustedes ven cuánta gente viene a la iglesia, viene a hablar, viene, se quedan con gorras, vienen con celulares y no le paran a nada. Entonces, ¿para qué vienen? A perder el tiempo. Y eso nos recuerda aquel refrán que dice, tiempo perdido, hasta los santos lo lloran. Si usted viene, venga de corazón, venga de todo deseo, llenarse del amor de Dios. Si no, viene vacío y se va peor, porque ni abre su corazón ni su entendimiento a la palabra de Dios. Y la fe, ¿por qué nos viene? Por la escucha de la palabra.

Pueblos, batid palmas, aclamad a Dios con gritos de júbilo. El Espíritu Santo que le glorifica a Jesucristo recibe lo que nos va a comunicar. Padre lleno de amor, conceda a tu iglesia congregada por el Espíritu Santo dedicar plenamente a tu servicio y a vivir en la unidad, en el amor, según la voluntad, por Jesucristo nuestro Señor. Oremos al Señor haciendo nuestras plegarias al Padre y digámosle, envíanos tu Espíritu. Se ponen de pie.

0: para que guarde a la iglesia de todo mal, envíanos tu espíritu. Para que ampare a los fugitivos, los exiliados, los perseguidos por los caminos del mundo, para que susciten los gobernantes de las naciones sentimientos y proyectos de progreso y de paz, para que nosotros, tu discípulo, realicemos y vivamos la verdad en la caridad.
1: Dios de misericordia, escucha nuestras oraciones y concédenos aquello que no han salido. Por Jesucristo nuestro Señor.

Ored, hermanos, para que este sacrificio mío y vuestro sea agradable a Dios Padre Todopoderoso. Acepta, Señor, los sacrificios que he establecido por ti y por estos santos misterios que celebramos en razón de nuestro ministerio y perfección en nosotros como conviene, la obra santificadora de tu redención, por Jesucristo nuestro Señor. El Señor esté con ustedes. Levantemos el corazón. Demos gracias al Señor nuestro Dios. En verdad es justo y necesario, es nuestro deber. Todas las criaturas en el cielo y la tierra se unan a ti en alabanza, Dios Todopoderoso y Eterno, por Jesucristo, tu Hijo, Señor del universo, el cual, habiendo entrado una vez para siempre en el santuario del cielo, ahora intercede por nosotros como mediador que asegura la perenne efusión del Espíritu, pastor y obispo de nuestras almas, nos invita a la plegaria unánime y a ejemplo de María y los apóstoles en la espera de un nuevo Pentecostés. Por este misterio de santificación y el amor unido a los ángeles y a los santos, cantamos sin cesar el himno de tu gloria.

Santo eres en verdad, Señor, fuente de toda santidad. Por eso te pedimos que santifique tus dones con la difusión de tu Espíritu, de manera que sean para nosotros cuerpo y sangre de Jesucristo nuestro Señor, el cual cuando iba a ser entregado a su pasión voluntariamente aceptada, tomó pan, dándote gracias, lo partió y lo dio a sus discípulos diciendo: tomad y comed todo de él, porque esto es mi cuerpo que será entregado por ustedes.

Del mismo modo, acabada la cena, tomó el cáliz y dándote gracias de nuevo, lo pasó a sus discípulos diciendo: tomad y bebed todo de él, porque este es el cáliz de mi sangre, sangre de la alianza nueva y eterna, que será derramado por ustedes y por muchos, y para el perdón de los pecados. Haced esto en conmemoración mía.

de nuestra fe. Así pues, Padre, al celebrar ahora el memorial de la muerte y resurrección de tu Hijo, te ofrecemos el pan de vida y el cáliz de salvación, y te damos gracias porque nos hace digno de servirte en tu presencia. Te pedimos humildemente que el Espíritu Santo congregue la unidad a cuantos participamos del cuerpo y sangre de Cristo. Acuérdate, Señor, de tu iglesia extendida por toda la tierra, y con el Papa León y todos los pastores que cuidan de tu pueblo, llévalo a la perfección por la caridad. Acuérdate también de nuestros hermanos que durmieron en la esperanza de la resurrección, y de todos los que han muerto en tu misericordia, admítelo a contemplar la luz de tu rostro. Ten misericordia de todos nosotros, y así como María la Virgen, Madre de Dios, su esposo San José, los apóstoles y cuantos vivieron en tu amistad a través de los tiempos, merezcamos por tu Jesucristo compartir la vida eterna y cantar tus alabanzas. Por Cristo, con Él y en Él, a ti Dios Padre omnipotente, la unidad del Espíritu Santo, todo honor y toda gloria por los siglos de los siglos. Fieles a la recomendación del Salvador, siguiendo su divina enseñanza, nos atrevemos a decir: Padre nuestro que estás en el cielo, santificado sea tu nombre, venga a nosotros tu reino, hágase tu voluntad en la tierra como en el cielo. Danos hoy nuestro pan de cada día, perdona nuestras ofensas, como también nosotros perdonamos a los que nos ofenden, no nos dejes caer en tentación y líbranos del mal. Amén. Líbranos de todos los males, Señor, y concédenos la paz en nuestros días, para que, ayudados por tu misericordia, vivamos siempre libres de pecado y protegidos de toda perturbación, mientras esperamos la gloriosa venida de nuestro Salvador Jesucristo. Señor Jesucristo, que dijiste a tus apóstoles: la paz os dejo, mi paz os doy. No tengas en cuenta nuestros pecados, sino la fe de tu iglesia. Y conforme a tu palabra, concédele la paz y la unidad, tú que vives y reinas por los siglos de los siglos. Como hijos e hijas de Dios, en el signo de la paz. Amén.

Este es el Cordero de Dios, el que quita el pecado del mundo. Señor, no soy digno de que entres en mi casa, pero una palabra tuya bastará para sanarme. El cuerpo y la sangre de Cristo nos guarde la vida eterna.

Cuando venga el Paráclito que os envíe el Espíritu de la verdad, que procede el Padre, da testimonio de mí, vosotros seréis testimonio, dice el Señor, aleluya. Oremos. La anticipación en este divino sacramento nos colme siempre de tu gracia, Señor, y al purificar con tu fuerza, nos haga cada vez más dignos de este regalo por Jesucristo nuestro Señor. Saludamos a nuestra Madre Santísima. Dios te salve María, llena eres de gracia, el Señor es contigo. Bendita eres entre todas las mujeres y bendito es el fruto de tu vientre Jesús. Santa María, Madre de Dios, ruega por nosotros pecadores, ahora y en la hora de nuestra muerte. Amén. Gloria al Padre, al Hijo y al Espíritu Santo. El Señor esté con ustedes. Y la bendición de Dios Padre, Hijo y Espíritu Santo, descienda sobre ustedes y le acompañe para siempre. Miguel Sánchez.

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1: Seis y 43 minutos. 6 y 43 minutos.
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2: Bienvenido a este momento de encuentro y oración con Jesús. Disponte respirando profundo. Escúchate y pon nombre a los sentimientos con los que acabas esta jornada y pon atención al Evangelio para que su alegría sea completa. La gran insistencia de Jesús es que nuestra vida llegue a plenitud. No nos quiere inacabados e incompletos. No nos quiere heridos y fracasados. Nos quiere agradecidos y reconciliados. Y la alegría nace de la presencia y cercanía de nuestro Dios. No pedimos situaciones idealizadas, sino abrazar y agradecer lo que somos y vivimos. Agradezcamos en esta noche por nuestra vida y todos los dones recibidos el día de hoy.
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0: 6:59.
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2: Bienvenido a este momento de encuentro y oración con Jesús. Disponte respirando profundo. Escúchate y pon nombre a los sentimientos con los que acabas esta jornada y pon atención al Evangelio para que su alegría sea completa. La gran insistencia de Jesús es que nuestra vida llegue a plenitud. No nos quiere inacabados e incompletos. No nos quiere heridos y fracasados. Nos quiere agradecidos y reconciliados. Y la alegría nace de la presencia y cercanía de nuestro Dios. No pedimos situaciones idealizadas, sino abrazar y agradecer lo que somos y vivimos. Agradezcamos en esta noche por nuestra vida y todos los dones recibidos el día de hoy.
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10: 26.
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0: Amigos de Háblame Bajito, les saluda Jorge Labrador y también quiero saludar a la Red Nacional de Radios de Fe y Alegría Noticias, bajo la dirección de Vidalina Campos, su dirección de comunicaciones, Guirmele Villalobos, en producción y programación, Anthony Galindo, en la producción general, Carlota Rojas, en producción, Ángeli Gamboa, en los controles técnicos, me acompaña José Rondón desde la Ciudad del Tigre, y quien les habla, Jorge Labrador. En las redes sociales estamos como arroba Radio Fe y Alegría, también igualmente mi cuenta en Instagram, arroba JorgeLabra72. Bueno, y vamos a seguir hablando sobre todo lo que tiene que ver con el ingreso integral del venezolano y cómo también se puede invertir en estos momentos, digamos, donde el panorama pues no luce muy alentador para algunas personas que estaban esperando, por supuesto, un ingreso mayor a nivel de salarios, de sueldos. Pero bueno, para hablar un poquito sobre qué formas o de qué manera podemos nosotros mejorar también todo lo que es la situación, hoy tenemos a los amigos de Per Cápita, Luis Pernía, quien es presidente. Saludos.
1: Saludos, ¿cómo están? Gracias por la invitación nuevamente.
0: Gracias a ti, bueno, por el espacio. Y bueno, nos quería hablar un poquito sobre este contexto de lo que es el ingreso mínimo integral en Venezuela, que se ha ajustado recientemente pues a $240, y bueno, un poco sobre la capacidad de ahorro e inversión del venezolano promedio, que cobra pues una relevancia también crítica. ¿Cómo desde Per Cápita pues podríamos hablar de una forma o una manera de poder invertir, ¿no?, en estos momentos?
1: ¿Cómo no? La forma de invertir siempre son con los excedentes de capital, y con unos ingresos tan bajos probablemente al venezolano se le vaya a complicar tener los ahorros suficientes para poder destinarlos a inversión. Entonces, todo tenemos que comenzar es por la generación de ingresos a través de las herramientas que tengamos, ya sea nuestro empleo, nuestro emprendimiento, empresas o cualquier otra fuente de ingreso formal ilícita que tengamos. Una vez que generamos esos ingresos, tenemos que trabajar en finanzas personales. Sabemos que hay distintas filosofías y técnicas, pero básicamente lo primero es gastar, porque tenemos que cubrir salud, alimentación, educación, vivienda. Lo segundo es, si todavía tenemos capacidad y liquidez, crear un fondo de reserva, porque las eventualidades siempre suceden y las emergencias siempre pasan en algún momento del tiempo. Y por último, el excedente es lo que podemos entonces ahorrar e invertir. Si las personas tienen y llegan a tener esta capacidad de ahorro, por más mínima que sea, no importa si es un bolívar, un dólar o son 100,000, lo importante es que se sepa que el valor del dinero, que el dinero pierde valor en el tiempo. Y para que el dinero no pierda valor, ya sea que estés en dólares, euros o bolívares, lo que es importante es invertir. ¿En qué invertirlo? Para eso es que nosotros aparecemos en el mercado, y es en lo que somos especialistas, y ofrecerle a los distintos inversionistas, pequeños, medianos y grandes, oportunidades de inversión ajustadas a riesgo y a su nivel de conocimiento.
0: Cuando hablamos de en qué invertir, ¿cuáles serían esas alternativas, ¿no?
1: Existen muchas. Nosotros la alternativa que traemos al público es el mercado de valores, pero tú puedes invertir, dependiendo de tu capacidad de ahorro y nivel de inversión, en bienes muebles, inmuebles, en criptomonedas, que nosotros no lo vemos tanto como una inversión, sino como un refugio de valor altamente especulativo. Pero puedes invertir nuevamente en el mercado de valores. Nosotros somos especialistas en el mercado de valores nacional, la Bolsa de Valores de Caracas, y traemos para el público minorista nuestro fondo mutual. Un fondo mutual es un instrumento específicamente diseñado para pequeños inversionistas con poca experiencia, donde puedes invertir desde un bolívar a través de una aplicación móvil que ponemos a disposición de todos los venezolanos, donde tienen la posibilidad de hacer autogestión. Registrarse, esperar su aprobación, seleccionar la cantidad que desean invertir y pues empezar nuevamente este camino de inversiones, que lo importante es conocer y saber que este camino se recorre a largo plazo, no es especulación. La especulación es comprar barato y vender caro en un corto periodo de tiempo. La inversión requiere de tiempo, paciencia y disciplina.
0: Eso es bien importante, porque podríamos hacernos la pregunta primero, ¿el mercado de valores es para todos? ¿Puede ser para todos?
1: La respuesta es sí y no. Es como las oportunidades. Las oportunidades están ahí para todo el mundo, pero son pocos los que deciden tomarlas. Entonces, ¿participar en el mercado de valores es para todo el mundo? Sí, está abierta la oportunidad para todo el mundo. ¿Todo el mundo debe participar? No. Deben participar aquellos que hayan tenido la voluntad de educarse, formarse, leer y poder entonces tener un conocimiento mínimo para poder entrar en este mundo. Ya que si lo haces con por lo menos una mínima formación previa, es poco probable que vayas a ganar. Y cuando hablo de formación, no quiere decir que saques un grado universitario o que tengas que pagar un curso excesivamente costoso de meses para ingresar en bolsa. Pero con simplemente leer en el internet, en las redes sociales, de instituciones fidedignas, la Sunaval, la Bolsa, la Casa de Bolsa, nosotros, nuestro Fondo Mutual, hay mucha información disponible para el público. Que todo aquel que tenga la voluntad de leer va a llegar mejor preparado y va a tener mayores posibilidades de ganancia que aquel que simplemente se mete por modo sin tener por lo menos una información previa.
0: Eso te iba a preguntar, ¿dónde educarse, dónde formarse? ¿Cuál sería el primer paso? Por ejemplo, yo tengo, bueno, cuento solamente con mis ahorros por el ingreso integral y de repente digo, bueno, ya saqué lo que tengo que destinar para la comida, para las medicinas, para los gastos, para los servicios básicos y me queda este poquito. ¿Cómo hago yo para educarme? ¿Cómo hago yo para formarme? ¿Cómo hago yo para hacer este primer paso, ¿no?
1: Vamos a comenzar por la idea macro. El conocimiento humano está en la palma de tu mano a través del internet. Entonces, todo comienza con la voluntad de investigar la información de cuál es tu objeto de inversión. Si es el mercado de valores, puedes empezar por la página web de la Sunaval, donde tienen un glosario y tienen gran cantidad de información, al igual que la página de la Bolsa de Valores de Caracas, y específicamente nosotros Per Capital contamos con varias herramientas. Una de ellas es un canal educativo en YouTube, donde a través de @percapital_ve en YouTube puedes conseguir breves videos de no más de 3 minutos, donde formamos en materia de mercado de valores y finanzas personales. Enseñamos a las personas no tan solo cómo gestionar su dinero, sino también cómo invertirlo. Y explicamos lo que es la bolsa, los instrumentos que en ella cotizan, qué es la Caja Venezolana de Valores, la superintendencia, dónde obtener mayor información, etcétera, etcétera. ¿Okay? En nuestra página web pueden conseguir información referente a nuestro fondo mutual y los productos que ofrecer. Pero nuevamente, todo comienza por la voluntad de las personas en investigar, leer y formarse.
0: Sí, y entender también que si vas a hacer una inversión de este tipo, no va a ser de forma inmediata, van a ver los resultados, porque de repente también el inmediatismo de las personas. Bueno, pero yo quiero ganar de una vez.
1: Es correcto. La inversión, como tú bien acabas de decir, no es de inmediatez. Para la inmediatez existe la especulación y el azar. Quien quiera ganar el mismo día, tiene que irse para un casino. Quien quiera especular, que es algo válido, que también se hace en los mercados de valores, tiene que tener un conocimiento más profundo, porque la especulación conlleva un grado de riesgo mucho mayor. Pero quien quiere invertir, tiene que estar muy consciente que el concepto de la inversión se desarrolla en el largo plazo. ¿Y cuánto es largo plazo? Pues en nuestro país, en materia de mercado de valores, podemos estar hablando de 1 año. En estándares internacionales estamos hablando de 3 a 5 años. ¿Okay? Pero precisamente las grandes fortunas y grandes capitales no se construyen de la noche a la mañana, se construyen con el tiempo.
0: ¿Qué cosas podemos nosotros lograr con estas inversiones, Pernia? De repente, que tú me puedas señalar, bueno, casos específicos o ejemplos donde nosotros podemos visualizar un poco a largo plazo que se pueden lograr, ¿no?
1: ¿Cómo no? Hablemos del cierre del año pasado. El año pasado, al cierre del 2025, la inflación rondó el 500% en bolívares. La depreciación del tipo de cambio oficial estuvo alrededor del 470% y nuestro fondo mutual estuvo en 816%. Entonces, uno de los principales objetivos de la inversión es proteger el valor del dinero en el tiempo. ¿Okay? Eso quiere decir que aquellas personas que invirtieron en nuestro fondo mutual superaron a la inflación y a la depreciación del bolívar. Número uno. Número dos, lo importante es preservar el valor. El segundo paso es tratar de ganar. Si ya estuviste por encima de inflación y depreciación, protegiste. Ahora, ¿qué tan por encima estuviste? Lo que lograste fue ganar. En nuestro caso, como te acabo de comentar con números, estuviste un 300% por encima de uno de los indicadores y más de un 200% por encima del otro. Eso quiere decir que invirtiendo en bolívares, en un fondo mutual en Venezuela, lograste generar ganancias reales, tanto en términos de bolívares como en términos de dólares, si sacas

0: inversión o no. Puedes invertir en mercados extranjeros o en mercado nacional. Hay muchas cosas en las que puedes invertir, en la cual nosotros somos expertos y le ponemos al público de manera accesible y masiva con tecnología. Es un fondo mutual abierto que está compuesto por un portafolio de acciones y bonos que cotizan la Bolsa de Valores de Caracas de manera diversificada, precisamente como tú dices, para no tener todos los huevos en una misma canasta. Y accesible al público es un bolívar. Es muy fácil. Y aparte tenemos el canal educativo en YouTube, la información del fondo en la página web, hay gran cantidad de información disponible en las redes sociales. O sea, la información está y el producto existe, pero nuevamente depende de la voluntad de cada persona empezar a formarse, leer y participar en este tipo de producto.
1: Claro, cualquier persona también se podría preguntar, en medio de este panorama político y económico que está viviendo Venezuela, de repente pues también hay mucha incertidumbre. ¿Qué va a pasar? ¿Cómo va a evolucionar todo esto? ¿Vamos a mejorar todo con, bueno, también con los anuncios que ha hecho el gobierno a nivel de lo que es la apertura petrolera y inversión en Venezuela? ¿Cómo lo ves tú en este contexto país?
0: Mira, más optimista que nunca, nosotros siempre hemos visto que el mercado de valores venezolano ha sido refugio de capitales nacionales, institucionales, superando en muchos años la inflación y la depreciación del tipo de cambio. Y para que tengas también números, en lo que fueron el primer mes de este año, la bolsa subió 300%, ¿okay? En términos reales. Eso quiere decir que si lo mides en dólares, hubo gente que triplicó su capital. ¿Okay? Y la incertidumbre precisamente es lo que te trae es oportunidad. Si esto fuese un mercado de poca incertidumbre, los rendimientos fuesen sumamente bajos y este largo plazo que te hablo sería un larguísimo plazo para poder ver rentabilidad. Pero cuando tienes incertidumbre, tienes volatilidad y la volatilidad te trae oportunidad, tanto para el especulador, un trader profesional, como para el inversionista, de poder entrar en un momento donde los precios son bajos, aspirando precisamente a un mejoramiento de la economía. Y que veas unos rendimientos interesantes en el futuro. Entonces, ¿cómo lo veo? Como una gran oportunidad, ¿okay? Para todas las personas de poder empezar a participar en el mercado de valores, donde hay empresas que han hecho vida en este país durante 100 años, 70 años, 80 años, 50 años, y siguen estando operativas, siguen siendo rentables, y está de la oportunidad para todos de ser partícipes de este potencial crecimiento.
1: ¿Desde qué montos mínimos pernía puede alguien entrar a través de per cápita a invertir en estos fondos mutuales, por ejemplo?
0: Actualmente en nuestro fondo mutual puedes entrar desde un bolívar.
1: Ok. ¿Y montos máximos? Lo que la persona.
0: La ley lo que dicta en los fondos mutuales es que ningún inversionista puede tener más del 10% del patrimonio total del fondo.
1: Ok.
0: Pero ahí ya estamos hablando de montos sustancialmente más grandes.
1: Sí, bueno, también por supuesto puede ser variable también, ¿no? O sea, hay meses donde de repente pues la inversión va a ir y lo puede hacer que mensual
0: Totalmente.
1: también.
0: Totalmente, las inversiones fluctúan. O sea, si a ti alguien te ofrece lo que quiere todo el mundo, dame una inversión donde yo ponga poco, sea seguro y gane mucho. Si tú consigues eso, lo más probable es que te están estafando. ¿Okay? Las inversiones conllevan riesgo, la pérdida de capital es posible, el desempeño histórico no te garantiza el desempeño futuro y precisamente las bolsas y los mercados fluctúan, suben y bajan. Nuestra responsabilidad es tratar de identificar y mitigar la mayor cantidad de riesgos posible para tomar las mejores decisiones sobre el fondo y siempre generar rendimiento o, como vuelvo y repito, no perder. ¿Okay? Puede que haya un mes, un trimestre o un año donde no ganamos, pero lo que tratamos de hacer es por lo menos tampoco haber perdido. Y también van a haber meses donde se pierde. El último mes hubo un ajuste. Por ejemplo, si yo te digo que durante los dos primeros meses del año la Bolsa de Valores de Caracas subió en números redondos 300%, eso fue una explosión. Eso va a ajustar y ajustó. Y hubo un mes que caímos 18%. Pero caímos 18% después de haber subido 300. Eso quiere decir que todavía estamos más de 200% positivo. Ese tipo de concepto es lo que tienen que entender las personas. Si te ganaste 100 y ahorita estás abajo 20, sigues positivo 80. ¿Okay? Más bien es un descuento. Tienes que aprovechar y entrar e ir por más. ¿Okay? Eso es el principio básicamente de economía, finanzas e inversiones. Si tú compras lo que sea, tú vas al automercado y compras un producto en 100 bolívares y el día siguiente está en 80, ¿tú qué haces? Probablemente compres dos porque está más barato. Lo mismo, o no exactamente lo mismo, pero muy similares con una acción, con un bono o con el mercado de valores. Tú compras una acción en 50 bolívares y el día de mañana cayó a 30, pues está más barata. Si la compras promedias precio en tu cartera y eso te permite a ti optar por un rendimiento mayor a futuro.
1: Claro, es verdad. Y tomando en cuenta que, bueno, que que con la subida del dólar constantemente

0: Pues las personas cada día se buscan formas de refugiarse, o tal vez en un activo, o tal vez comprar un vehículo, o comprar una casa. Si hay personas también que de repente pues cambian en moneda extranjera todo lo que consiguen de bolívares. Pero viéndolo desde este punto de vista, ¿cuál sería la inversión más segura? Porque bueno, tenemos acá lo que tú estás señalando, pero para las personas también que lo están pensando y que dicen, bueno, pero ajá, ¿qué puedo hacer, no? Para protegerme, ¿no?
1: Correcto, fíjate, comprar divisas no es invertir, es proteger, ¿ok? Contra riesgo cambiario. Pero como te comenté con números, nuestro fondo mutual invirtiendo en bolívares supera al dólar. Eso quiere decir, si tú el 1 de enero tienes bolívares y compras dólar o inviertes en el fondo mutual el año pasado, ¿ok? Al cierre del año, si comprabas dólares, tenías el mismo dólar. Pero si invertías en fondo mutual, en términos de dólares, tenías más de un dólar. O sea, ganabas en dólares, ¿ok? Número uno. Número dos, si compras una casa, un vehículo o un activo, eso no es líquido. Una de las características de los mercados de valores son que son líquidos. Te permite una fácil entrada y una fácil salida, ¿okay? Y la parte de seguridad, este es un mercado regulado. Nosotros estamos regulados por la Superintendencia Nacional de Valores, somos miembros de la Bolsa de Valores de Caracas, tenemos cuenta depositante en la Caja Venezolana de Valores, lo cual quiere decir que estamos obligados a, tenemos una gran cantidad de obligaciones ante el regulador que nos permite a nosotros ofrecer productos de manera masiva, hacer oferta pública de nuestros productos y servicios de manera transparente a los clientes, ¿okay? Mientras que si vas a alguno de estos activos, pues tienes una cantidad de riesgos distintos a lo que puede ser el mercado de valores.
0: Claro, porque también la visión que tienen las personas es, sí, como lo que venimos hablando, cortoplacista, o sea, vamos a invertir de una vez para obtener de una vez ganancias. Y en la cultura del venezolano, pues tal vez no está tan arraigado el tema de los fondos mutuales o de invertir en bolsa de valores, pues creo que podríamos hablar actualmente en Venezuela, Pernilla, de cuántas personas están invirtiendo en este sector, más o menos.
1: Mucho menos del 1% de la población. En la Caja Venezolana de Valores existen alrededor de 60.000 cuentas con saldo y en el país existen aproximadamente unos 3, 4 millones de potenciales inversionistas.
0: Ok. A nivel de lo que es per cápita, han hecho una campaña masiva para darle a entender también a las personas que no solamente es una inversión de élite, porque cualquier persona podría pensar, no, pero bueno, primero yo no entiendo mucho de esto, eso del tema de la educación que tú estás hablando, de cómo ingresar también a por ejemplo, plataformas como YouTube para poder entender un poco más esto. Y bueno, y la mayoría de las personas que nos están escuchando a nivel nacional, estamos hablando de un público que tal vez está en comunidades donde pues nunca han tenido acceso a este tipo de inversión. Entonces, bueno, me imagino yo que ha sido un trabajo de ustedes también para poder fomentar y decir a la gente no es una inversión de élite, ¿no?
1: 100%. Nosotros, aparte del canal educativo de YouTube, hemos hecho esfuerzo también con amigos como tú de la radio para tratar de difundir el mensaje. Participamos en conversatorios en universidades, donde quiera que sea que nos inviten para seguir promoviendo el mercado de valores y su participación masiva de parte de todas las personas. Pero fíjate que con mucho orgullo podemos decir que tenemos el primer y quizás único cliente de inversionista, de indígena de este país.
0: Qué bien.
1: Entonces, eso te quiere decir que número uno es una posibilidad que existe a nivel nacional para cualquier tipo de personas mayores de edad residenciadas en Venezuela y de manera masiva y es un bolívar. Básicamente no hay excusa para no hacerlo, más allá que una falta de voluntad de participar.
0: Sí, porque bueno, tenemos sectores, exacto, fíjate, estás hablando de un sector que es bien interesante, ¿no? Pero también tenemos, por ejemplo, un gran grueso de la población adulto mayor que, si bien es cierto, pues también algunos viven de la remesa, viven también de lo que le envían sus hijos. Es una forma también de pensar en función de que podría ser una inversión para ellos, ¿no?
1: Sí, pero depende. Normalmente tu hijo te manda una remesa es para cubrir tus gastos, no para que lo inviertas, ¿ok? Probablemente quien debe invertir es tu hijo para poder seguir manteniéndote. Entonces, la remesa que reciben las personas en Venezuela normalmente, vuelvo y repito, es para cubrir gastos. Entonces, si tú lo que necesitas para comer y vivir lo inviertes y la inversión conlleva riesgo y si lo llegas a perder, pues estás afectando entonces tu estilo de vida. Es preferible que si tú eres un adulto mayor y que dependes de tu hijo o de un familiar, pues le propongas a ese hijo familiar que invierta en el mercado de valores venezolano porque puede tener potenciales rendimientos interesantes, inclusive cuando lo comparas con indicadores de otros mercados, de otras jurisdicciones.
0: ¿En qué sectores, digamos, por ejemplo, en qué grupos etarios donde se está viendo mayor inversión en esta área? Porque claro, ahí estamos hablando de los adultos mayores que son muy vulnerables, pero ¿qué grupo etario la población tiene mucha preferencia por esta inversión?
1: Mira, los jóvenes, cuando hablamos de 18 a unos 25, 28 años, invierten más seguido. Pero los adultos con edades comprendidas entre los 35 y 45 años invierten un mayor volumen de dinero. Entonces pudiésemos estar hablando que ese cliente ideal está, o ese inversionista mayoritario, cuando lo ves demográficamente, son hombres entre 35 y 45 años.
0: Ok, ahí estaría digamos, el grueso de las personas que están invirtiendo en
1: Correcto.
0: estos fondos, ¿no? Ok.
1: Correcto.
0: Y venezolanos que están por el mundo también, me imagino yo que habrán también un
1: Sí,
0: grupo.
1: fíjate, nosotros tenemos demanda del Fondo Mutual de otros países, precisamente venezolanos viviendo en el extranjero, que quieren poner su granito de arena en el país invirtiendo en las empresas que cotizan en bolsa. Sin embargo, por temas de desarrollo tecnológico y por temas también complejos en los medios de pago, todavía no hemos sacado el producto. Ya lo tenemos listo y en desarrollo para poder ofrecerlo próximamente, pero estamos en espera de la autorización de la Sunaval para sacar la nueva versión de nuestro aplicativo, dirigido también a clientes internacionales.
0: Está interesante esto. ¿Y qué sectores en Venezuela siguen siendo, por ejemplo, estamos viendo sectores bien interesantes, el agroindustrial, el farmacéutico, el sector inmobiliario? ¿Hacia qué sectores podríamos estar diciendo Venezuela está retornando pues la fuerza, ¿no? Digamos, de inversión, ¿no?
1: ¿Cómo no? Hay muchos sectores interesantes para invertir en el país, sin embargo, cuando hablamos de bolsa, en nuestra bolsa de valores, es pequeña en cantidad de títulos y de empresas cotizando con sus acciones. Estamos hablando de menos de 40 empresas, ¿okay? Sin embargo, los sectores se dividen en financiero e industrial principalmente en la bolsa de valores de
0: Okay.
1: Caracas. Entonces tenemos bancos, que es pues, muy interesante, tenemos a Banco Provincial, tenemos a Mercantil Servicio Financiero, tenemos a Bancaribe y a otras instituciones financieras que cotizan en bolsa, que pues, algunas de ellas son interesantes para invertir. Tenemos también sector industrial, Corporación Grupo Químico y otras empresas que también hacen vida ahí, y tenemos inclusive empresas del Estado. Tenemos a Banco Venezuela, tenemos a la Cantv también cotizando, y algunas de ellas pueden ser interesantes para tenerlas en nuestro radar de inversión.
0: Vamos a hacer una pequeñita pausa, Pernil, para hablar un poquito más adelante sobre, bueno, sobre esta situación a nivel de lo que es la inversión en Venezuela. Estamos hablando también de las perspectivas también económicas para lo que queda de año y lo que viene el 2027.
1: ¿Cómo no?
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4: Siete y 29 minutos.
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0: Miren, seguimos acá en Háblame Bajito, hablando sobre lo que es ingreso integral del venezolano versus también inversión, qué podemos hacer con una forma también para protegernos o para poder lograr una inversión a largo plazo, a nivel también de lo que nos está ofreciendo por acá los amigos de Per Cápita, también hablando un poquito sobre todo este trabajo que vienen haciendo. Y te quería preguntar, ¿desde hace cuánto se está llevando a cabo este tipo de inversiones en Venezuela? Un poco para que la gente lo pueda contextualizar, ¿no?
1: Mira, la Bolsa de Valores de Caracas tiene ya cerca de 80 años, ¿okay? Nosotros particularmente tenemos, yo personalmente tengo ya 24 años de experiencia en mercado de valores. Nuestro equipo de trabajo en conjunto tenemos más de 25 años de experiencia en el mercado, y Per Capital como grupo empresarial de mercado de valores tiene ya 6 años. Nuestro fondo mutual también ya va para 6 años. Esto tiene rato. Lo que pasa es que antes era de difícil acceso, no había la tecnología para masificarlo, y efectivamente era algo como muy exclusivo para aquellas personas que eran estructuradas y tenían el conocimiento y el capital. Sin embargo, eso era algo que sucedía a nivel mundial, y ya desde hace muchísimos años el mercado de valores se masificó en Estados Unidos y en otros mercados más sofisticados, y en el nuestro, con mucho orgullo también, nosotros fuimos la primera y hasta ahora única aplicación móvil para inversión en el mercado de valores nacional. Pues somos fieles creyentes de que no tan solo es una herramienta para convertir el ahorro de los venezolanos en inversión, sino que esa inversión va directamente a empresas que son productivas en nuestro país y que lo necesitan para crecer, generar nuevos productos, servicios, empleos, riquezas, pagar impuestos y poder poner un granito de arena en el crecimiento económico del sitio donde vivimos.
0: Claro, es un poco esto, ¿no? La educación, todo pasa, como dices tú, por el tema de la educación y saber cómo también aprender cómo invertir, ¿no? Cómo
1: Correcto.
0: Invertir en este fondo, ¿no? Lo que es bolsa de valores también.
1: Es correcto. Primero saber que existe. Después saber qué instituciones y lo conforman, y por último conocer los distintos instrumentos. Tienes bonos, tienes acciones, tienes fondos mutuales, y una vez que tú elijas aquel que está ajustado a tu perfil de inversionista, pues sales adelante. Otra cosa que hay que educarse es eso: ¿cuál es mi perfil de inversionista? No es lo mismo un inversionista de 18 años que tiene toda la vida por delante para recuperarse de pérdidas que un inversionista de 65, 70 años que de repente va a poner los ahorros de toda su vida, pues no está para tomar una cantidad de riesgo, un nivel de riesgo muy alto. Entonces, eso es un ejercicio de introspección que hace cada persona, y saber entonces qué tipo de instrumento debe seleccionar acorde a su perfil.
0: Por ejemplo, para que la gente también entienda que, bueno, cuando entras a este mercado de inversión, por llamarlo de alguna forma, también, pues, por supuesto, hay unas reglas, ¿no? Hay unas reglas que hay que seguir. ¿Te puedes retirar? ¿Puedes seguir? Bueno, yo invierto, pero no quiero seguir. ¿Cómo se maneja esto?
1: Correcto. Como hablamos, los mercados de valores, una de las principales características es la liquidez. Te permite la entrada y la salida oportuna. En el caso de nuestro fondo mutual, las personas cuando se retiran, nosotros la ley nos obliga a responder ante los retiros del fondo mutual de las personas. La ley nos da hasta 8 días hábiles para responder lo que se llaman los rescates del fondo de inversión. Nosotros la verdad que hacemos un esfuerzo para que los rescates se liquiden diariamente. Sin embargo, en épocas de alta volatilidad, uno puede tardarse unos días más, y eso está justificado por la ley, la superintendencia y la liquidez que presenta el mercado en un momento dado. Cuando hablamos de bonos o acciones, depende de la libre oferta y demanda. De repente tú tienes un título que todo el mundo quiere, no te va a costar nada venderlo. Pero compras una acción o un bono que después nadie quiere, pues probablemente te tome un par de días más poder salir de él, ¿okay? Pero tienes la opción, tienes la liquidez.
0: Claro, eso es bien importante porque, por ejemplo, si yo puedo invertir un año y de repente digo, bueno, me quiero salir.
1: Cuando tú quieras.
0: Exacto. Pero hay que avisar con tiempo también y poderlo hacer con tiempo.
1: No, fíjate, cuando hablamos de nuestro fondo mutual, tú puedes ingresar al fondo mutual hoy y salirte mañana. Sin embargo, si haces eso, lo que hiciste fue perder dinero. Porque cuando ingresas al fondo, se te cobran unas comisiones y que requieres de tiempo para que precisamente el buen desempeño del fondo te haga recuperar la comisión y después ganar. Número uno. Número dos, prácticamente ningún fondo mutual del planeta Tierra permite liquidación diaria. ¿Okay? Porque el fondo mutual es un instrumento a largo plazo. Nosotros lo diseñamos por los momentos con liquidación diaria porque entendemos la emergencia y urgencia del venezolano de poder disponer de su dinero ante una eventualidad o ante cualquier tipo de necesidad. ¿Okay? Pero nuestra recomendación siempre es que los inversionistas que ingresan en el fondo, pues lo midan trimestralmente. Es como se miden este tipo de instrumentos. Tú no lo mides diario, no lo mides semanal, no lo mides ni siquiera mensual. La medición es trimestral porque es un instrumento de largo plazo.
0: Okay, y vas acompañado, por supuesto, de asesores, ¿no? De expertos en la materia, ¿no?
1: Los expertos en la materia están trabajando para ustedes día a día gestionando el portafolio. Pero para que tengan una idea, nosotros tenemos más de 20.000 clientes activos en el fondo, y si yo me pongo a explicarle mercado de valores a 20.000 personas a nivel nacional o internacional, algunos de ellos mayores de 70 años que nunca han sabido de finanzas, por eso es que digo que depende de la voluntad. Nadie en la vida va a hacer nada por ti. A cada uno de los seres humanos de este planeta les toca dar el paso adelante, formarse, informarse, tomar acción y las riendas de su vida. Nuestro trabajo está en poner la información disponible en página web, Instagram, LinkedIn, redes sociales, conversatorios, radio, televisión, correo electrónico. Pero depende de la voluntad de cada persona poder ingresar a alguno de estos medios para entonces leer, ver o escuchar, formarse y tomar las mejores decisiones. Porque ningún asesor va a tomar las decisiones por los inversionistas. La decisión la toma la persona, pero esa decisión tiene que ser bien informada. Entonces nuestra responsabilidad y compromiso está en poner esa información disponible. Ahora bien, la gestión del fondo mutual es cuando tú como inversionista colocas tu dinero, vamos a llamarlo en una vaca, con otra cantidad de inversionistas, y nosotros como gestores del fondo tomamos la decisión de compra-venta. Así que pudieses verlo que indirectamente te estamos asesorando, porque estamos gestionando tu patrimonio a través de una estructura formal y legal que es un fondo mutual. Ahora bien, si tú tienes un bolívar o un trillón de bolívares, la cantidad que tú quieras, y tú quieres tú tomar tu decisión, pero quieres asesoría, pues eso es igual que un médico, tiene un costo por hora.
0: Ok, eso te iba a preguntar, ¿en cuánto podrían, estamos hablando de comisiones de cuánto, por ejemplo?
1: No, para... no son comisiones, son honorarios, o sea, igual que tú vas para un médico y le dices, me duele la cabeza, me duele aquí, me duele el hombro, siento esto, siento aquello, el médico te cobra unos honorarios por su consulta, aquí es lo mismo. La asesoría tiene un costo por hora, todo está disponible a través de nuestra página web, los tarifarios, comisiones y honorarios, y tiene que ser previa cita. A nosotros no nos ha sucedido que algunos clientes llegan a la oficina y tocan la puerta pensando, quizás por la misma falta de educación, que es como una agencia bancaria, que tú llegas y dices, oye, quiero conversar con alguien. No es así. ¿Okay? La asesoría, y para recibir asesoría, tú tienes que tener una licencia. En este caso, nosotros, yo como persona y otras personas del equipo de trabajo de la oficina, tenemos una licencia de la SUNAVAL como asesores de inversión. Si no tienes la licencia, tú no estás haciendo asesoría, estás haciendo consultoría, ¿sí? Y para ser asesor de inversión, conlleva también una gran cantidad de responsabilidades cuando uno hace recomendaciones. Es como el médico te puede decir, mira, no fumas, no bebes y come sano todos los días. Si tú fumas, puede que tú decidas seguir fumando, tomando y comiendo carne roja todos los días, probablemente vayas a tener problemas de salud. Lo mismo hace uno, uno puede dar unas recomendaciones que el cliente puede tomarlas o no, y esas recomendaciones siempre se advierte que están sujetas a riesgo, porque es inversión. Yo no tengo una bola mágica que sepa lo que va a suceder el día de mañana con un título, si efectivamente va a subir, va a bajar, vas a ganar o vas a perder. Lo que hago es dar una recomendación basada en un análisis técnico fundamental con las mejores herramientas disponibles en un momento dado para entonces poder dar una opinión y recomendación al respecto.
0: Sí, por eso te preguntaba por lo menos en qué sectores son claves para invertir, porque tenemos acá, cualquiera podría decir, ay no, bueno, mira, con el tema eléctrico en estos momentos, que, o sea, tomándole en cuenta como de qué funciona y en qué no funciona, podría decir la gente, no podría invertir ahí, pero entonces de repente digo, bueno, pero podría invertir en un sector que es atractivo, como puede ser la agroindustria o como veníamos hablando el tema inmobiliario. Entonces, ahí también hace falta ese asesor que esté ahí y te diga, bueno, mira, pero...
1: Claro, fíjate, cuando hablamos de bolsa tenemos que estamos limitados a aquellas empresas que cotizan en bolsa. Entonces, por ejemplo, mira, me encantaría invertir en energía, petróleo y gas, lo más obvio en este país, ¿ok? Chévere, pero es que PDVSA no cotiza en bolsa. Entonces, sí, cotizan algunas empresas que en teoría van a levantar fondos para financiar empresas petroleras, pero eso todavía no sucede. Entonces, oye, quisiera invertir en el sector eléctrico, un fabuloso, pero es que Corpoelec tampoco cotiza en bolsa.
0: Interesante esto. Interesante. Cualquiera podría pensar que el sistema eléctrico también, o de repente minero. ¿No?
1: Claro, pero de repente hablamos de telecomunicaciones y la CanTV sí cotiza en bolsa. Uh-huh. Y si crece la economía del país, con ellos deberían crecer los bancos. Y tienes al Banco de Venezuela cotizando en bolsa. Tienes a un banco que se llama Provincial, que pertenece a un grupo español que se llama BBVA, que cotiza en bolsa. Entonces, sí, pueden haber empresas y sectores interesantes, todos y cada uno de ellos están metidos en nuestro portafolio del Fondo Mutual, que precisamente en vez de hacer este ejercicio de consultoría y de asesoría que tú y yo estamos haciendo, que vale la pena destacar, esto no es una asesoría, sino básicamente es una consultoría para responder inquietudes a nivel de formación, se responde en nuestro Fondo Mutual. Hay muchas veces, mira, ¿y qué acciones le gusta a Luis Pernilla o a Per Cápita? Las que están en nuestro Fondo Mutual. ¿Quieres participar de ello? Puedes entonces invertir en el Fondo Mutual.
0: ¿Y cuántos fondos mutuales hay a nivel nacional, Pernilla?
1: Actualmente habemos cuatro, de los cuales dos son nuestros. Nuestro Fondo Mutual Abierto, disponible en nuestra aplicación, nuestro Fondo Mutual Cerrado, que cotiza en la Bolsa de Valores de Caracas.
0: Ok. Y si la gente me habla, por lo menos muchas personas me hablan mucho de lo que es la renta fija y la renta variable, un poco para que la gente entienda esto.
1: ¿Cómo no?
0: ¿Cómo está la situación en estos momentos con estas dos formas de invertir, ¿no? Dos terrenos.
1: Primero que nada, la renta variable se refiere a las acciones que cotizan en la Bolsa de Valores de Caracas. Como su nombre lo dice, la renta varía. La acción sube y baja de precio dependiendo de la gran cantidad de factores y puede decretar dividendos o no. Cuando compras una acción, estás comprando un pedacito de una empresa y te estás convirtiendo en socio de esa empresa. La renta fija se refiere a la deuda que emite una empresa. Es cuando una empresa sale a pedir dinero prestado al mercado y emite bonos, papeles comerciales u obligaciones, y por ello paga una tasa de interés a aquel inversionista que preste ese dinero a través de la compra de uno de estos títulos. ¿Eh? La renta variable en Venezuela cotiza netamente en bolívares. La renta fija en Venezuela, la Bolsa de Valores de Caracas, cotiza y se negocia en bolívares, indexada y en dólares. La que es en bolívares, instrumento que inviertes, pagas, liquidas y negocias en bolívares. La indexada está denominada en dólares, pero es liquidada en bolívares. Eso quiere decir al tipo de cambio oficial. Eso quiere decir que es un instrumento también para cobertura de riesgo cambiario. Y la renta fija en dólares son empresas nacionales que tienen flujo de caja en dólares y que algunas veces requieren financiamiento en moneda dura porque tienen que pagar proveedores afuera, etcétera, etcétera, y te ofrecen unos rendimientos liquidados en dólares. Esas emisiones que son en dólares, nosotros hemos tenido algunos clientes que han emitido en dólares, han sido el interés inclusive de inversionistas extranjeros, donde en nuestro caso en particular hemos tenido inversionistas de Estados Unidos, Europa y Asia, que le han interesado los rendimientos que están ofreciendo estas empresas y pues han adquirido estos títulos. Y eso no es de este año ni del pasado, sino eso es desde hace ya más de 4 o 5 años. Con esto lo que
0: Okay.
1: quiero decir es que no nos subestimemos nosotros mismos. Si hay inversionistas particulares que de sus ahorros y patrimonio han venido invirtiendo en Venezuela en los últimos 4 o 5 años en dólares, por los rendimientos atractivos que hay hoy, que no quiere decir que sean los mismos que van a ser mañana, porque a medida que la situación mejore, los rendimientos van a bajar. Es una premisa también de formación e inversiones. A mayor riesgo, mayor rendimiento. ¿Eh? Entonces, a menor riesgo, menor rendimiento.
0: Ah, interesante esto.
1: ¿Okay? Entonces, son básicamente los instrumentos que están ofertando ustedes en el mercado.
0: ¿Y cómo afecta, por ejemplo, la inflación, también el tema país, las decisiones, por ejemplo, el tema, por lo menos, las tasas de interés de los bancos centrales y el valor de las cuotas de un fondo, ¿no?
1: ¿Cómo no? Básicamente, en años anteriores las tasas activas y pasivas del Banco Central afectaban a nuestro mercado de valores, especialmente con la emisión de deuda. Sin embargo, el Banco Central de Venezuela tiene muchos años que no emite deuda pública nacional, entiéndase letras del Tesoro, B-bonos y otra cantidad de títulos que antes emitía, y eso determinaba las tasas de rendimiento de la renta fija que cotiza en bolsa de empresas privadas o el precio, la subida y bajada de precio de las acciones también en la Bolsa de Valores de Caracas. En los últimos años, la dinámica del Banco Central no ha sido la misma, motivo por el cual el Banco Central básica, perdón, en la Bolsa de Valores de Caracas, los instrumentos de bolsa combaten a la inflación y a la depreciación del tipo de cambio. ¿Okay? Y en los últimos años, la bolsa ha sido muy eficiente, ha sido refugio de capitales nacionales, no tan solo de personas, sino también de empresas, para poder protegerse de la inflación y el dólar, sino también de inversionistas especializados que han visto una oportunidad de crecimiento de su patrimonio en la bolsa. ¿Cómo va a venir esto a futuro? Pues ya tenemos un banco central que está empezando a dar cifras, está empezando a entrar nuevamente en el juego internacional de los bancos centrales. Somos de la creencia de que en cualquier momento el banco central pudiera estar emitiendo nuevamente deuda pública nacional para negociarse dentro de nuestro país y poder financiar infraestructura, inversión o gasto público a través de la emisión de deuda, okay, cosa que sería interesante. Y como ya sabemos todo, recientemente se anunció esta semana el inicio del proceso. No es que se anunció la reestructuración, sino el inicio del proceso por una reestructuración de la deuda internacional, cosa que también es un paso adelante en el mejoramiento de nuestra economía para que en un futuro Venezuela pueda ir nuevamente a mercados internacionales a buscar financiamiento. ¿Okay? Y todo esto, esto también es parte del mercado de valores, los bonos de PDVSA, los bonos soberanos, todo eso cotiza en mercado de valores internacionales. Y pues estamos también esperando que la Sonaval actualice leyes, normas y reglamentos para permitirnos a nosotros, las casas de bolsa, participar también en estos mercados internacionales de títulos venezolanos.
0: Eso es bien interesante porque estamos hablando, por ejemplo, en el caso del acercamiento con el Fondo Monetario Internacional, también que todo esto también pues te genera un panorama también de, en cierta forma, de confianza a la hora de poder invertir, ¿no? Digamos, con todo lo que está sucediendo, ¿no?
1: Correcto, fíjate que la confianza, hablamos de confianza cuando hay menor riesgo. El riesgo país de Venezuela se ubicaba en números redondos en 12.000 puntos básicos a principios de año y hoy en día está alrededor de los 6.000 puntos básicos, básicamente se redujo. Entonces, como hablamos, a mayor riesgo, mayor rendimiento, pues el riesgo país bajó. Si el riesgo país bajó, los rendimientos no van a ser los mismos que eran el año pasado, porque es menos riesgoso. Pero ese menor riesgo, lo que te da es un indicativo de que probablemente haya mayor confianza en invertir. Y si hay mayor confianza en invertir, pues los que se verán beneficiados son los que entran en etapas tempranas. Y en etapas tempranas, nuevamente, no por moda, sino por conocimiento. El inversionista tiene olfato, tiene instinto y sabe leer entre líneas lo que está pasando en un mercado. ¿Okay? Yo siempre le pongo a la gente el ejemplo del Bitcoin. Yo la primera vez que escuché el Bitcoin fue más o menos alrededor del 2010, algo así, 2011. Y no le paré mucho. En ese momento valía menos de un dólar. Mira cuánto vale hoy. Entonces, en ese momento quizás me faltó el olfato y la intuición para poder arriesgar un poco y quizás hacer algo ahí. Entonces, el caso de Venezuela es muy similar. Nosotros mismos, el venezolano, ha subestimado a este país durante muchos años. Pero es que Venezuela está en el radar de grandes fondos de inversión, no de ahorita, sino de hace 3-4 años. Donde estos grandes fondos de inversión, la pregunta es, ¿qué saben ellos que no sabemos nosotros? ¿Qué ven ellos que no ven, que no vemos nosotros? Ahorita es muy evidente para muchas personas Venezuela. Y están sucediendo muchas cosas a la vez de manera muy acelerada. Entonces, para todos los ciudadanos que de repente estamos en este camino de ahorrar para invertir poco a poco, acorde a nuestra capacidad, lo importante es tratar de leer entre líneas y empezar a participar activamente para que a la medida de nuestras posibilidades, sea un bolívar, o sea 10, o sea un trillón, pues obtengamos un beneficio de eso. Y de una manera legal, transparente y líquida, como lo puede ser el mercado de valores nacional.
0: Claro, no ver el país con una perspectiva desde lo que es la derrota o el derrotismo de que no se puede, Venezuela está muy mal, sube el dólar, sino sí se puede invertir entonces en Venezuela. Ese también
1: es claro. Y precisamente el atractivo es que hay muchas cosas por construir, reconstruir y mejorar. Si tú te vas a un sitio donde todo está hecho, ¿en qué vas a invertir? Todo está hecho. No tienes nada que mejorar, nada nuevo que crear, nada que reconstruir. Eso quiere decir que tienes muy poco por ganar. Pero si tú vas a un sitio donde lo que hay es una gran cantidad de necesidades, eso se traduce en una gran cantidad de oportunidades. Caíste tan bajo que probablemente lo único que te queda es rebotar hacia arriba. Yo personalmente soy muy optimista, es mi filosofía de vida, es la filosofía para lo que hacemos en el fondo. Identificamos riesgo, tratamos de mitigarlo para que cuando vengan amenazas, que siempre vienen, y vengan momentos duros, que siempre vienen, nuevamente tratar de no perder o perder lo mínimo posible, pero siempre con la mira en el optimismo de vamos a identificar dónde están las oportunidades, vamos a tener ese olfato, esa intuición, donde si el resto de las personas están lamentándose, nosotros más bien vamos a tomar acción para ver de qué manera aprovechamos todo esto para mejorar y generar rendimiento para nosotros y nuestros inversionistas. Entonces, el mensaje que quiero dar es el mismo de siempre, o sea, optimismo, formación, para entender la información y por último tomar acción, porque la teoría sin la práctica es inútil en todos los aspectos de la humanidad.
0: Estaba viendo acá que rendimientos pasados no garantizan resultados futuros, ¿no?
1: Es correcto. La bola de cristal no la tenemos.
0: Finalmente, bueno, en esta etapa de formación y de responsabilidad social que lleva a cabo Per Cápita, están, bueno, además de todo este canal de YouTube que ustedes tienen para llevar a cabo esta formación, están llevando a cabo otros talleres, bueno, aparte del acercamiento que muy bien, gracias por este acercamiento con Fe y Alegría, también están llevando a cabo otro tipo de acciones a nivel de comunidad.
1: Mira, actualmente más bien lo que queremos es acentuar nuestra interacción con Fe y Alegría. Yo con Fe y Alegría tengo, digamos, un nexo muy personal porque mi mamá fue maestra de Fe y Alegría. Yo llegué a pasar parte de mi infancia en un colegio de Fe y Alegría y me parece que hacen una labor excepcional y, como dicen, el pasto crece en silencio, de manera silenciosa han hecho una labor heroica en décadas en este país. Y eso es algo que nosotros en Per Cápita aplaudimos y queremos apoyar cada vez más. Y aparte, una labor en donde nosotros acentuamos mucho, una labor en la educación. Y en la educación no tan solo de niños, sino de niños, jóvenes y adultos, abarcando varias generaciones. Y eso es algo que nosotros queremos de apoyar al 100%. De resto, como te digo, participamos en donde nos llamen. A donde nos llamen vamos. Universidades, escuelas, conversatorios. Soy pro el debate, o sea, alguien que piense distinto, vamos a argumentar por qué la respuesta, vamos a defenderlo y demostrar con números, con matemáticas y hechos reales lo que nosotros estamos proponiendo, nuestra tesis de inversión, nuestros escenarios. Los desempeños históricos no garantizan el futuro, pero nosotros tenemos un indicador. Siempre tienes que tener una brújula en inversiones. Mira, yo creo que hay que ir a invertir en este sector, estos montos, porque creo que puede dar estos rendimientos. Okay. Parte de nuestro trabajo es tratar de ver 10 calles más allá, qué es lo que va a suceder. Ahí es donde se desarrolla el olfato, la intuición, pero basado siempre en números, matemáticas y una gran cantidad de técnicas que aplicamos. Pero parte de nuestro compromiso social principalmente está en la formación de las personas a través de nuestro canal de YouTube, nuestras redes sociales, el trabajo que queremos hacer con Fe y Alegría. En la nueva aplicación tenemos un botón que se llama Aprende, donde las personas a manera de juego van a poder aprender de finanzas personales e inversión con preguntas de selección simple. Y pues nada, nuevamente abiertos a cualquier propuesta o sitio donde podamos participar para seguir fomentando la educación financiera y la inversión en Venezuela.
0: ¿En redes sociales, Luis, donde pueden ubicarlos también?
1: La principal es Instagram, @per.capital en Instagram, y ahí a través del link pueden ver el resto. Y la de formación y educación es en YouTube, @percapital-pe.
0: Bueno, muchísimas gracias por esta entrevista y por tu tiempo, de verdad que sí.
1: No, gracias a ustedes por el espacio y por la invitación.
0: Gracias. Bueno, gracias también a todos ustedes que siempre se conectan con nosotros en Háblame Bajito a través de la Red Nacional de Radios de Fe y Alegría Noticias. Nosotros, como todos los días, salimos bajo la dirección de Vidalina Campos, su dirección de comunicaciones, Gurmeli Villalobos, en producción Anthony Galindo, en la producción general del programa Carlota Rojas, en la producción Ángel Gamboa, quienes habló Jorge Labrador, y en los controles técnicos, por supuesto, desde la ciudad del Tigre, me acompaña todos los días José Rondón.
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0: 7:59.
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